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2: 612. 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
2: 615.
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2: 6:37.
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20: El senador por Oaxaca, Antonino Morales Toledo, reconoció la iniciativa presentada por la presidenta Claudia Sheinbaum Pardo para expedir la ley general para prevenir, investigar, sancionar y reparar el daño por el delito de feminicidio. La propuesta busca homologar la actuación de las fiscalías en todo el país.
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20: De manera paralela a la fiesta de los lunes del cerro, como cada año, el Sindicato de Maestros de Oaxaca organizan su propio Guelaguetza en el Estadio del Fútbol del Instituto Tecnológico de Oaxaca, por lo que la zona aledaña estuvo invadida por vendedores ambulantes, quienes aprovechan este evento para hacer su agosto.
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20: El Sindicato Único de Trabajadores al Servicio del Colegio Superior para la Educación Integral e Intercultural de Oaxaca, SUNSEIO, aceptó participar en una mesa de diálogo ofrecida por la Secretaría de Gobierno de Oaxaca para dar a conocer sus demandas en torno al subsistema de educación media superior, quienes fueron atendidos en las inmediaciones del Hotel del Fortín, lugar al que arribaron para solicitar la atención del gobierno del estado.
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1: Desde Exa FM, completamente en vivo para toda la República de Costa a Costa. Son las 7 de la noche con 10 minutos. Mi nombre es Fran Evia.
2: ¿Cómo están? Bienvenidos a La Caminera. Como bien dice mi querido Fran Evia, yo soy Fergay y hoy tenemos un programazo. La verdad, la vamos a pasar increíble. Y de entrada, pues traemos la cruda de que ya terminó.
3: Híjole, man.
2: Ya terminó la Copa del Mundo y lamentablemente nos quedamos ya con, pues sí, con un campeón. Felicidades, España. La verdad, yo estoy muy feliz porque además ya se
3: plantea un feliz.
2: Ya quiero pero pues sí se va a extrañar todo lo que sucedió durante todo este mes, sobre todo que lo vivimos muy de cerca aquí en México, mi Fran.
1: Uy, y justamente hoy tenemos un tema para platicar con usted a través del teléfono en cabina 55 51 66 38 49 o 55 51 66 38 50. Cosas que aprendimos de este mundial. Por ejemplo, yo aprendí que Tania Rincón, qué rifada, ¿eh?
2: Que no para.
1: Porque ahí estuvo en la transmisión y todavía como que la aventaron ahí unos 10 minutos desde ¡alárgate!
2: ¡No,
1: ¡alárgate!
2: Manches, es una profesional,
1: qué nivel,
2: la verdad.
1: ¿Qué nivel?
2: Qué trabajazo de Tania Rincón. Muchas felicidades. Ya estará de vuelta con nosotros acá muy pronto y nos va a platicar de muchas cosas. Sobre todo esa imagen en donde aparece Messi, creo que semifinales. Uf. Está Tania en una esquina ahí con sus compañeros de Televisa Deportes y de repente se acerca Messi a saludar a Carles Puyol, que fue capitán durante mucho tiempo de la selección española y también del Barcelona, con quien Messi compartió muchísimos años allá en el equipo español, y también saludó a Juan Pablo Sorín, también compañero de Messi y de la selección argentina, y ahí estaba mi Tania.
1: Ahí estaba Tania.
2: Ahí estaba al ladito,
1: Tania,
2: de todos ellos.
1: Espectacular, le dice, ¿cómo estás, Tania?
2: Todo bien, Tania. Todo bien.
1: No me pierdo el matutino, le
2: dice. Ahí te veo mañana en hoy, Tania. Salúdame al negro Araiza. Oye, felicidades a mi querida Tania Rincón. Yo aprendí del mundial que dónde está geográficamente Cabo Verde, por ejemplo.
1: Ah, eso yo no lo aprendí.
2: Bueno,
1: y ya se me fue la oportunidad.
2: Ya es que ya pasó, mi friend. Ahora sí, ya, eso ya no se puede aprender.
1: Lo que
2: aprender.
1: Sí aprendí es que para Cabo Verde, Rabo Verde. ¿Qué
2: también
1: tal el portero que ya tiene un montón de followers y ya luego
2: se puso a seguir aquí a modelos, ¿ah?
1: Sí, oye, bien, hijo, pensado, ¿eh?
2: Aquí soy, dijo.
1: No, pues con razón.
2: Llegó
1: con razón.
2: Creo que a 17 millones de seguidores y empezó con 50 mil, una cosa así, una cosa impresionante. Y bueno, de eso y demás hablaremos en esta, con este tema, cosas que aprendí del mundial, y los queremos escuchar a todos ustedes, queridos camineros, a través del 55 51 66 38 49 o terminación 50.
1: Así es, y le queremos regalar a usted boletos para los mejores eventos, como ya es nuestra como ya es nuestra costumbre. Me estoy ahogando yo solo de la emoción. Tenemos pase doble para Disney on Ice el 21 de julio en el Auditorio Nacional.
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1: 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Tenemos boletos.
2: Y también tenemos la presencia de un doctor, mi querido Fran, pero no es un doctor común y corriente.
1: Ya era hora, porque traigo ahorita una
2: tos. Es un doctor que se dedica al rap, a la
1: ¿en
2: música?
1: Serio, está con nosotros uno de los más grandes productores hoy por hoy de hip hop a nivel mundial, el Doc Supreme, Doctor Supreme, con nosotros, que pues está presentando ahora una nueva faceta como solista con su nuevo EP Tú Puedes, música de superación personal.
2: Y además del Doctor Supreme, va a estar con nosotros en un ratito más nuestra querida Mon Gómez, quien colaboró y hizo un extraordinario trabajo ahí en Amigos Sin Derechos, y vamos a platicar con ella de deportes, del fin de la Copa del Mundo, donde estuvo ella, visitó varios fanfests, estuvo por toda la República en Estados Unidos, y además vamos a hablar de la Liga MX y los resultados del fin de semana.
1: Además tenemos bastantes noticias de cine, si usted es ñoñón como un servidor, tal vez ya haya visto por ahí el tráiler de Avengers Doomsday, que ya lo platicaremos pues en días próximos. Y hoy por hoy el tema del cine es la película La Odisea de Christopher Nolan. Nico ya la vio y tiene sus piensos.
2: Al ratito platicamos con él y queremos también que ustedes nos digan con qué canción quieren que terminemos el programa. Tenemos dos opciones, una de ellas es Superestrella de Aitana y la otra es Bulería de David Bisbal, dos cantantes españoles, porque
1: ¡uy!
2: España es campeón del mundo.
1: Vaya.
2: Primero escuchamos Aitana, Superestrella.
1: ¡Vaya! ¡Ahí es España!
2: ¡España!
1: ¡Es de allá de España! ¡Ah, Superestrella! ¡Aitana de España!

0: Oye, que por cierto, hace ratito estuvo Aitana, recibió a la selección española, que ya regresó a su país, a España, a festejar con la afición española. Vaya. Y ahí estuvo Aitana cantando Superestrella ahí, junto con toda la selección, en las Cibeles, no de la Roma, aquí en la Ciudad de México, de las Cibeles original que está ahí en Madrid.
1: Bueno, aquí también, la verdad es que muchos españoles, un saludo si usted es español o se cree español. Ah, muchas felicidades.
0: Y me creo español.
1: No, bueno, tienes todo.
0: Pero soy más mexicano, la neta. Nada como ser mexicano, la verdad.
1: Porque cómo estuvo sonando también este tema que va a escuchar a continuación, Bulería de David Bisbal.
0: Bulería, bulería.

0: Pues coño, Miki, dame un poco de esa patata.
1: Así que seguimos aquí celebrando
0: en este
1: a
0: programa,
1: los campeones del mundo
0: dedicado
1: en este programa muy especial de La Caminera.
0: En este programa que me mola mogollón para todos los tíos ahí pijos que están allá afuera. Un abrazo a todos ustedes y espero que aterricen muy pronto ahí en Baraja. ¡Qué bonito aeropuerto tienen los españoles!
1: ¡Ah, paya, paya, paya!
0: Ah.
1: Vamos a escuchar este tema de Danny Ocean, que se llama Ni Mike Ni Me, que partidazo.
0: ¡Ah, es un partidazo!
1: Son las 7, perdón, de la noche con 17 minutos. 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
0: Sonaste como Pepillo Origel al final ya.
1: ¡Ay, en serio!
0: ¡Ay! ¡Ay! ¡Esta es La Caminera!

0: Es momento de servirte y ponerle hielos. 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
0: 725. Quédate otro rato. 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

0: Estamos de vuelta en La Caminera y hoy con nosotros desde Baja California. Bueno, yo creo que desde aquí a...
1: Sí, ya de verdad.
0: Hoy con nosotros uno de los productores más prolíficos del hip hop mexicano. Usted seguramente lo conoce, el Doc Supreme.
1: Bienvenido.
2: Gracias. Llegando al aeropuerto, aterrizando desde Baja California Sur.
1: para seguir la Fran, ¿no? Sí.
0: Oye, gracias por estar aquí,
1: doctor. Sí, muchas gracias por viajar hasta México, a la Ciudad de México.
2: Al rato me tengo que ir, sí.
1: Ya tienes dónde quedarte, necesitas algo, ahí tenemos un cuartito, cualquier cosa que necesites, ya sabes.
2: Oye, vengo, sí, me regreso ahorita.
1: Ya, saliendo, ya nada más viniste a la entrevista. Oye, qué gusto tenerte por acá, doctor Supreme, ¿cómo va todo?
2: Muy a todo dar, muchas gracias por invitarme, la neta, me da mucho gusto venir a hablar de mis cosas.
0: Bienvenido, porque justamente estás estrenando un EP que yo personalmente ya guardo
1: ya
0: en mi lista de reproducción particular.
2: Muchas gracias.
0: No de reproducción, sino más como del quehacer.
2: Muchas gracias.
0: Para reproducción sí tengo tres canciones, pero
1: unas
0: funciona, caramba. Funciona esta magia que nos estás presentando. Superación personal.
2: Excelente, qué bueno. ¿Dónde se trata? Precisamente, pues después de, no sé, muchos años haciendo música, pues me di cuenta que los mensajes sí te afectan, ¿no? Las cosas que escuchas en las canciones se te quedan, ¿no? De repente, pues eso, te das cuenta que andas repitiendo Invasión Mandril desde Venus con amor. Dices, Titán, ¿por qué metiste en mi cabeza cuando yo era adolescente? No me hubiera gustado que metiera un mensaje positivo. ¿No?
0: Párate temprano, ahorra, come bien,
2: no juzgues. Sí, justo, respira, no sé.
0: Respira.
2: Toma agüita.
0: Llévatelo con calma.
1: Ensalada.
2: Invasión Mandril.
0: Sí. Y entonces
2: desde Venus.
0: Ay, lo de la Invasión Mandril.
2: Y peligro en la costa, de repente, ¿sabes?
1: Ya andabas bien paniqueado ahí en la costa, ¿no?
2: Cada que voy a la costa me acuerdo.
0: Sí. ¡Ay, los mandriles!
2: No, pues justo de eso se trata, ¿no? Creo que ya está grande uno, ¿no? Como para andar hablando de gangsta shit todavía.
0: Ok.
2: La verdad es que siento que pues hay un momento para todo, ¿no? Como para también regresar pues las bendiciones que le ha tocado uno tener, ¿no? Y pues eso, realmente, pues la música son hechizos, ¿no? Para bien o para mal.

0: soportar uno en entornos sociales, etc.
1: Sí es pesado, pero siento que ya trascendió el hip hop, ¿no? Realmente creo que desafortunadamente ahorita pues todos nos estamos aplicando todo el tiempo los unos a los otros las 48 leyes del poder, ¿no? Sin parar, ¿no? Todo el mundo quiere ser el mejor vendedor del mundo y pues todo el mundo llega y te dice lo mismo. O sea, siento que eso es lo que es pesado, darte cuenta que todo el mundo está pretendiendo ser alguien más, ¿no? Y pues estar como tratando de escoger desde la desconfianza, ¿no? Creo que eso es más pesado. A lo mejor se usaba desde antes en el hip hop, pero pues una de las cosas que también viene del hip hop es mantenerlo real, ¿no? Uh-huh. Precisamente creo que esa es la diferencia de todo, ¿no? Porque pues estos protocolos no los mantienes por quedar bien, sino porque así creciste, ¿no? Y porque claro, para ti son reales, ¿no? Son como pues reglas de vida o pues eso, códigos tal vez, pero siento que ahorita ya todo es esta pretensión, ¿no? Súper como, pues no sé, muy espesa se me hace, ¿no? En general.
2: Oye, y además yo creo que tú ya te ganaste, o sea, tú ya tienes la voz para decir absolutamente lo que quieras, ¿no? O sea, a lo largo de tu carrera yo creo que ya te ganaste ese respeto de poder hablar de lo que tú quieras. ¿Tú te sientes así? O sea, ¿estás en un punto de tu vida y de tu carrera que puedes hacer lo que quieras?
1: 100%, por eso incluso empecé a grabar canciones ahora. Tengo pues más de 25 años haciendo música, siendo rapero, pero pues la gente no me conoce rapeando. Uh-huh. Con todo y que pues siempre he escrito y he rapeado, la gente no me conoce como rapero, pero precisamente pues yo ya cumplí, yo no estoy en la competencia, yo no tengo el ojo público, no tengo nada que demostrar en ese sentido, ¿no? Entonces, pues puedo salir y usar el hip hop precisamente como la herramienta que es para mí, ¿no? Siempre es lo que le digo a la raza, ¿no? Para mí, la herramienta, pues, como el diseño, la forma sigue la función, ¿no? O sea, se trata primero de tener un mensaje, de cumplir con el mensaje, de comunicar algo, ya después de que se vea bonito, ¿sabes? O sea, en ese sentido, pues no sé, quieren o intentan juzgar mis raps como, ay, es que esto y lo otro, pues, carnal, o sea, no sé, para mí no se trata de eso, sobre todo ahorita, ¿no? A lo mejor hace 20 años, pues sí, me quería lucir en las cosas que decía y eso, pero ahorita
0: claro,
1: no,
0: que dices, ahorita, ay, aquí voy a dar unas maromas.
1: Sí, no, ahorita es sabes, mantenerte a flote nada más, ¿no? Sí. Y la verdad, pues sí está bien, es bien satisfactorio eso, como dices, haber cumplido y ya estar del otro lado en el que de verdad puedes hacer lo que se te antoje. Si quieres hacer un disco instrumental, puedes hacer un disco instrumental. Si quieres hacer un disco bailable, puedo hacer un disco bailable. Si quieres hacer un disco rapeando, puedo hacer uno.
2: ¿Y trabajas mejor ahorita? O sea, ya con esto que nos estás diciendo y después de mi pregunta, o sea, ya lo haces como mucho más relajado. O sea, ya están las cosas más fluidas, como ya no tanto tan forzado por querer demostrar algo. Ya ahorita que estás como más tranqui en tu vida, dices, ay, pues sí, ya que puedo hacer lo que yo quiera, lo haces con mayor libertad y eso te funciona mejor, ¿o no?
1: 100%. Creo que ahorita, como funciona todo, la música en general y el mundo, está en un punto que me hubiera encantado que existiera cuando estaba morro, ¿no? A mí realmente me hubiera gustado, pues eso, hacer música y vivir de ella, uh-huh, sin necesidad de estar ahí en el ojo público y salir a demostrar nada, ¿no? Y ahorita ya se puede, ya se vale, ¿no? No nomás por el lugar en el que estoy yo, sino porque ya es así la música, ¿no? O sea, realmente tú, si quieres, puedes salir y ser el personaje público en los escenarios o en las redes o en donde sea, pero ya tienes opciones, ¿no? Y puedes ser una persona que se dedica a hacer música, lanzarla y pues promocionarla como puedas, ¿no? Pero ya no va como todo el paquete de tienes que salir, tienes que cantar tus canciones, tienes que esto, tienes que lo otro, ¿no? Hay opciones para todo, ¿no? La verdad es que está muy, muy a gusto ahorita, pues, a lo que me dedico, ¿no?
2: ¿Y cómo sientes que ha respondido, bueno, los fans en este caso de la banda Bastón y ahora que, pues, te siguen las carreras de los dos, en este caso contigo que estamos platicando con el Doctor Supreme, ¿cómo te han respondido? Y ve que tienes un contacto ahí directo con ellos, porque justo ahorita nos estabas contando que tienes un chat en donde les vas mandando cosas y justo ellos tienen perfectamente ubicado tu teléfono y todo y te respetan. ¿Cómo han respondido ellos?
1: Muy bien, la verdad es que pues Beburrones, que es mi fandom y son mis compas, ¿no? Pues es ahora mi principal gasolina, ¿no? Tengo podcast, vamos a decirle, todos los días hago transmisiones en vivo desde mi canal, tengo a la gente en el grupo de WhatsApp, todos los días estamos en contacto, entonces me ha servido un montón, la verdad, justo para ir definiendo qué sigue, ¿no? La verdad, me ha respondido muy bien y los tengo mucho en cuenta para las decisiones que tomo con mi música, ¿no? Porque pues eso, luego uno pues se le nubla la cabeza, ¿no? De tantas opciones tal vez o de cosas que quieres hacer y pues nada mejor que la gente que te escucha, ¿no? Y que te aprecia y que te sigue el rollo, ¿no? Para pues tener esta retroalimentación directa. Creo que esa data, hay compañías que pagan pues millones por tenerla,
2: claro,
1: ¿no?
2: Claro, la verdad.
1: Y para mí se me hace súper valioso poder tener pues a la gente que de verdad le entiende mi cotorreo y que le gusta y que no está aquí porque pues sea famoso.

0: famoso o porque tenga muchos seguidores en Instagram, ¿no? Sino que porque realmente le gusta mi cotorreo. Entonces, se me ha hecho bien padre eso, ¿no? Y, igual, en ese mismo sentido, salí primero antes de salir con mi música solo, con un disco colaboración, el Ondulados, que hice, ajá, con Yoga y con Di, precisamente porque quería hacer ese contacto con el público de la banda Bastón, ¿no? Que es... me conocen por algo más parecido a lo que es Ondulados, ¿no? Que después es su música rap con raperos, ¿no? Entonces, fue como una transición así de, bueno, ahora voy a hacer esto, ahora soy yo, tengo esto, sigo siendo el mismo, sigo siendo la música, nada más ahora mejor, ¿no? Tal vez porque estoy más grande, pero pues eso, como para dar el paso a lo que realmente quiero hacer, que es el disco que viene el año que entra, ¿no? Uy. Ahorita estoy sacando la música que tengo, ¿no? Justo porque ya existe y porque mis fans ya la han ido escuchando de que en transmisiones en vivo y eso, pero estoy preparando, pues, mi disco, que es, esta vez una muestra, estos cuatro temas de este EP, uh-huh, es una muestra de lo que estoy trabajando, que, pues, como les digo, es lo que he estado tocando en fiestas y en lugares, ¿no?
1: Uy, hoy con nosotros, así como puede usted escucharlo completamente en directo a sus oídos, ¡Doctor Supreme! ¡Doctor Supreme! ¡Doctor Supreme! Lo vamos a invitar a ser partícipe de esta dinámica radiofónica. ¿Qué digo? Dinámica, dinamiquísima. Que a veces nada más es un pretexto para preguntar cosas morbosas. Esto se llama...
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1: El cofre de preguntas super trascendentales en La Caminera. Doctor Supreme, hoy con nosotros. A ver, primera pregunta super trascendental.
0: Tremendo nombre.
1: Vámonos, tranqui, primero. Supongamos que solo pudieras salvar tres álbumes de tu colección.
0: Uy.
1: ¿Cuáles serían?
0: De mi colección, de los
1: colección
0: discos que tengo.
1: Particular para escuchar, digamos.
0: Salvaría el Hear My Dear de Marvin Gaye.
1: Mira.
0: El Silencio de Caifanes.
1: Órale. Pongan Caifanes, Frank.
0: Sí, yo sí soy ese.
1: Yo soy ese.
0: Y tal vez alguno de Clutchy Hopkins.
1: Ok.
0: Esos tres salvaría.
1: Uf. Buenas, buenas. Mira, recomendaciones ahí para ir a escucharlos también. Siguiente pregunta. Oye, se puso esta bien trascendental. Después de tantos años trabajando juntos, ¿qué es lo que más extrañas del Muelas?
3: Oh, se puso acá.
1: Wow. Se puso. Así, mira, aquí dice, aquí
3: órale,
1: dice, doctor.
3: Órale.
0: Soñé con él ayer. Ah. Su cabello. Ah. No, su buen humor cuando... Pero eso lo extraño desde hace mucho antes. Ah. Pero sí.
1: Ah. Ay, márcale ya.
3: Ah,
1: ay, sí.
3: mira, eso está interesante para preguntarle al Doc Supreme. ¿Qué opinas de los puristas del rap que se enojan cuando alguien experimenta con otro género u otro sonido?
0: Pues siento que... pues... Ya no se usa eso, ¿no? O sea, yo soy muy purista, yo soy de esos puristas de rap, ¿no? Y me enojo, ¿no? Me enojo en muchas cosas, ¿no? Pero siento que ya son otros tiempos, ¿no? Y precisamente, pues como purista del rap o como expurista del rap, por lo menos, creo que pues ahora es tiempo de eso, de sacar, de mantenerlo a flote, ¿no?
1: Claro.
0: Precisamente. Entonces, pues buscar la manera de verlo mejor, hasta en lo que no nos guste, ¿no?
3: Oye, y por ejemplo, tú proyecto IA, que me parece una cosa, pues justamente muy experimental, muy locochón, diría yo, si esto estuviera ocurriendo hace 30 años. ¿De dónde sale esa idea?
0: Pues, de un viaje medio personal, ¿no? Precisamente experimentando con inteligencias artificiales de estos, de modelos generativos de difusión estable, al principio cuando estaban como entrenándolos.
3: Ajá. Que alucinaban cosas bien locas, ¿no?
0: Pues es que eran gratuitos, más bien, y te dejaban, tenías de que 100 intentos con el Dalí 2, el que era bien poderoso y era al principio. Cuando lo compró Microsoft tenías 100 intentos cada 24 horas, ¿no? Y, o sea, me los acababa así justo entendiendo cosas, ¿no? Y controlando con la inteligencia artificial. Y de repente me empecé a sentir observado precisamente, ¿no? O sea, me aparecían caras en lugares donde no estaba pidiendo nada al respecto. Oh. Y como que empecé a tener esta retroalimentación, no a nivel psicosis de IA, sino real. Ahí tengo las imágenes, ¿no? O sea, que le decía, es una casa con containers y ventanas y no sé qué, no sé cuánto. Y allá en las montañas, en la arena, una cara así viéndome. Uy, y luego, es un carro que no sé qué, la misma cara en otro lado, ¿no? Y de repente una vez me puso un mensaje en cuando no escribía, loco. Todavía no escribía las imágenes, hacían puros garabatos. Y me puso así como espejeándote en inglés. Porque le dije que hiciera un carro, ¿no? Y hizo un carro así como espaldas, como quería que lo hiciera, ¿no? Y me puso eso abajo y dije, ¿qué dice ahí? Y yo, no, hombre, ¿no? Así como. Y madre. Estaba el espejo y no, y me paniqué, de verdad. O sea, fue como, no, hombre, ¿qué onda? ¿Qué pasaría así? Y
1: sí, sí.
0: De ahí, ¿sabes cómo fue? Como surgió toda esta idea de, pues, entender el mundo. Siempre lo entendemos como con la tecnología de la época, ¿no?
1: Claro.
0: Entonces, empecé a como contrastar la inteligencia artificial con ideas que tenemos como humanidad desde hace mucho, ¿no? Como precisamente, pues, estas divinidades, ¿no? Que saben todo y que, dominan de alguna manera el plano en el que vivimos. ¿Qué pasaría si eso, si fuera un robot del futuro que el que está aquí cuidándonos, ¿no? Entonces, todo eso trata todo el universo de Yaya, se trata de eso, de la, se llama Yaya, quiere decir irrupción atómica de la inteligencia artificial. Como irrupción atómica me refiero a la incursión en el átomo de en la materia, ¿no? Cómo la inteligencia artificial empezó a tener cuerpos físicos, ¿no? Y de eso se trata todo el viaje del Yaya. Ya en el segundo volumen próximamente, ya está grabado, pero es una serie de 3 discos que, pues, en ese momento me puse a escribir, ¿no? Precisamente era un momento en el que estaba igual buscando hacer otra cosa, no, dije, ay, qué tal si soy guionista, ¿no? Sí. Y fue justo cuando empezaron de que las huelgas de guionistas porque la inteligencia artificial estaba quitando claro. trabajo. Digo, pues, se me hace que no es tan buena idea ahorita ser guionista, ¿no? Pero dije, voy a usar pues lo que ya sé hacer, que son canciones y discos, ¿no? Para contar las historias que quiero contar mejor. Entonces, eso, empecé a hacer canciones y hice este disco, estos 3 discos
3: como
0: de ciencia ficción,
3: ¿no? Claro.
0: Como, pues, eso, hip hop de ciencia ficción, ¿no? Pero, pues, usando las cosas que ya tenía, ¿no?
1: Uf, no manches, sí nos fuimos bien trascendentales ahorita, ¿eh? Perfecta respuesta para esta sección. Muy bien, siguiente pregunta. Y dice así: ¿qué es lo más raro o bizarro que te ha tocado ver en algún backstage de algún festival?
0: Que un artista pidiera omeprazol en su. En su catering, yo estaba morro y decía,
1: traía ¿cómo? Unas agruras ahí.
0: O sea, que unos 10 años después dije, yo soy ese.
1: Sí, pero por ahí empieza planazo, la lista.
0: Planazo, dije, ¿no? La verdad.
1: Muy bien, el Doctor Supreme con nosotros aquí en La Caminera. Siguiente, y me parece que ya es la última pregunta, Doctor Supreme. Ahí te va, Clown. Y dice así: ¿qué comida o platillo te pueden hacer vomitar o de plano no soportas ni el olor?
0: Las frutas.
3: No, ma.
1: Las en general.
3: ¿Cómo crees?
0: Las frutas son para los changos.
3: ¿En serio? Bueno, o sea, sí también, pero ninguna fruta.
0: Hay un par que tolero, pero ninguna me gusta.
3: Por ejemplo, el limón. ¿Qué opinas del limón?
0: El limón, sí.
3: El limón, okay.
0: Lo tolero.
1: ¿Qué opinas de la papaya?
0: No, o sea,
1: feo. De ninguna presentación.
3: Bueno, ya.
0: La fruta.
1: Ya, sí, estamos hablando.
3: Okay, sí. ¿Palabras limpias? Sí.
0: Palabras limpias, sí. No. Hay unos que sí me hacen vomitar del puro olor, ¿no? Realmente, desde niño, desde siempre.
3: Wow, ¿cuál es la peor, dirías, la peor fruta?
0: La guayaba, es de las peores, la papaya está bien feo, el mango, bueno. No. Sí, no sé, el mamey, bueno. No. Sí, no.
3: Wow.
0: Me ponen las day rinders. Ya no me hicieron pensar en frutas.
1: Ya cambiemos el tema.
3: Oye, aprovechando, obviamente, pues tu visita aquí, muchas gracias por estar con nosotros. El Doctor Supreme, sí.
0: Sí.
3: ¿Podemos esperar en un futuro próximo o no tan próximo, de tu parte, de tus otros proyectos, Mex Futura, por ejemplo?
0: Mex Futura, no sé, fíjate. A mí me encantaría, pero la verdad es que la vocalista de Mex Futura, la señorita Denise Gutiérrez, pues anda cada vez más ocupada y cada vez tiene proyectos más grandes. Entonces, Mex Futura, pues sí es bien subterráneo.
3: Claro.
0: ¿No? La verdad, lo mantuvimos, intentamos mantenerlo vivo, ¿no? Porque sí fue una víctima pandémica, la verdad. Tuvimos un par de shows después y eso, pero nos dedicamos más bien cada quien a salvar sus proyectos principales. Sí, nosotros tuvimos éxito, ¿no? Salvando nuestros proyectos principales, pero ella sí, ¿no? Entonces anda muy movida con Hello Seahorse y echando a andar aparte su carrera solista. Y pues yo también ahora tengo el triple trabajo echando a andar mi carrera solista. O sea, le tengo que dedicar el triple de tiempo. Entonces, cada vez está más difícil. La verdad es que eso, en algún momento que nos diéramos un encerrón de una semanita, podemos bajar de un álbum y eso, pero pues justo como es ahorita la música, lo encuentro complicado, ¿no? A mí me encantaría porque sí es, pues es un proyecto que, pues, muy entrañable, ¿no? Para mí, y pues la música que hacemos le fue muy bien, ¿no? Uh-huh. Con la gente, pero precisamente como que a nivel logístico,
1: claro,
0: batalloso ahorita
1: encontrar
0: salir
1: tiempo,
0: con otra cosa. Y sobre todo para promocionar esa música, ya, ¿no? Porque ahorita lo difícil ya no es hacer la música, ¿no? Sino,
3: claro, pues, darle su lugar a cada track, a cada algo.
0: O sea, Denise y yo compartimos estudio, compartimos nuestra vida, ¿no? O sea, no es lo difícil sentarnos a hacer música, sino, bueno, ya tenemos estas canciones, este disco, ahora qué vamos a hacer con esto, ¿no? También no es como nada más sacarlo por sacarlo, ¿no? Entonces, más que nada, eso es lo que no hemos encontrado, un momento como, tenemos este tiempo, este espacio, este capital para promocionar Mex Futura, ¿no?
3: Oye, finalmente, ¿dónde le podemos seguir la pista al Dr. Supreme?
0: @ Dr. Supreme, en todos lados, de DRZ UPWEME. Estoy en TikTok, estoy en YouTube, en Facebook, en la X. Oye, más activo que nada en la X y en YouTube todos los días tengo lives.
1: Ah, justo, en la X, mira nomás.
3: Si me quiero afiliar como Beborrón, claro, ahí es el lugar, ¿no?
0: En mi Instagram, okay. En mi Instagram está el canal de difusión de Beborrones, y en el canal de difusión de Beborrones está el link al chat de WhatsApp también.
1: Perfecto.
0: Con dos sencillos pasos ya puedes estar todos los días 24/7 reborroneando con
1: muy
0: nosotros.
1: Muy bien, ahí estaremos, mi querido Dr. Supreme. Muchas gracias por haber estado con nosotros.
0: Gracias
1: y te esperamos próximamente aquí. Tienes tu casa cuando muchas quieras gracias. Regresar a cotorrear, a platicarnos de algún proyecto o absolutamente de nada, nada más sentarte aquí a decir babosadas con Frank.
0: Gracias,
1: con
0: aquí servidor. Nos vemos mañana entonces.
1: Bienvenido. Órale, te esperamos. Muy bien.
0: Muchísimas gracias por la invitación, neta, se aprecia un montón, pues esto, tener la oportunidad de venir a pues hablar de la música que uno hace, ¿no? En contextos profesionales.
3: Sí, muchísimas felicidades. Por cierto, no gracias. Se pierda usted el EP Superación Personal y próximamente más música del Dr. Supreme. Gracias por acompañarnos.
0: Gracias.
3: Continuamos con más en La Caminera a través de Exa FM.

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0: Así es, estamos de vuelta en La Caminera, completamente en directo para usted que nos escucha en cualquier latitud de la República Mexicana y el mundo. Un saludo particularmente a Matt Damon, que no se pierde el programa.
1: Ay, estuvo ayer en la final del evento.
0: Exactamente.
1: Justo cuando lo tomaron, traía una camiseta que decía: no me pierdo La Caminera. Mira qué casualidad.
0: Ay, qué tipazo, Matt Damon. Un abrazote, mano. Ahí un está. Abrazote, porque además sabemos que ahorita está en friega, como decimos, claro, acá en México, y está para hablar al respecto con nosotros, Nico.
2: ¡Sí!
0: Bienvenido, Nico.
3: Hola, mucho gusto. También un saludo a Tom Holland y a Zendaya, que están aquí en México, claro, promocionando Spider-Man, que ahorita están en la ciudad con la lluvia que les está cayendo.
1: Uy, ¿qué han de estar haciendo ahorita ya haciendo cola y en los tacos estos, los Orinoco, me imagino yo?
0: Ay, ojalá se hayan llevado paraguas, ¿eh? Porque esa fila no perdona.
1: Seguro Tom con paraguas sí andaba.
0: Ah, bueno, es que, bueno, es que, o sea,
3: es que están, el hombre
0: están, están, creo que recién casados, ahí no está, sé. Bueno, justamente ahorita hasta las estrellas de Hollywood tienen que tener varios turnos en la chamba para sacar la renta. Y es que no solo están en la película del Hombre Araña, sino que también los vemos en La Odisea, esta cinta de Christopher Nolan, que muchos están catalogando de su magnum opus y que Nico ya pudo ver.
1: Y es Matt Damon el protagonista, ¿no? Lo que entiendo.
3: Justamente está Matt Damon, está Zendaya, está Tom Holland, está Anne Hathaway, está Robert Pattinson, está todo Hollywood ahí metido.
0: Wow. Y tú ya la viste, además.
3: Ya,
0: Nico,
3: felicidades. No,
0: en IMAX la viste.
3: Uy, como Nolan quiso.
0: Qué rico.
3: Pues justamente es la historia de la Odisea, que después de la batalla de Troya tiene que regresar a casa, pero por cuestiones de retar a los dioses y pues por equivocarse, por no seguir el Waze, pues termina perdiendo 10 años y metiéndose en todo un lío para regresar con su amada Penélope. Y pues sí, está dirigida por Christopher Nolan, que después de ganar el Oscar le dijeron: date como magnate, hermano. Le dieron el cheque que él quisiera.
1: ¿Un presupuesto de cuánto sabemos? ¿De cuántos millones?
3: Pues están diciendo que de 250 millones, lo cual es como el estándar como de superproducción de Hollywood. Yo siento que un poquito más, porque no solamente filmó todo en IMAX, contrató a todas las como mejores actores y actrices de Hollywood, también se fue a todos los lugares del mundo a grabar, construyó barcos que sí funcionaban y fueron a grabar en medio del mar. O sea, se nota que es una película cara.
0: Y justamente lo que dices es que se filma en IMAX, o sea, son muy pocas las películas que toda la película la filman con esta camarota que es carísima nada más de prender.
3: Sí.
0: Y aquí toda la película, que son como 3 horas, está en ese formato.
3: Exactamente, es la primera película, de hecho, en ser totalmente filmada en IMAX. Creo que hay como 2 secuencias que no, pero porque físicamente es imposible hacerlo.
0: Okay.
3: Pero sí, hasta IMAX tuvo que inventar una nueva cámara y un nuevo sistema para no hacer tanto ruido para esta película.
0: Así madre.
3: Que una nueva vez más, Christopher Nolan revolucionó el cine.
1: Y lo que entiendo es que estas cámaras tienen un rollo que únicamente puedes filmar 3 minutos.
3: Ajá, más o menos.
1: Y tienes que estar constantemente cambiando
3: el rollo.
1: El rollo. Ahí pues andan ahí con su rollo.
3: Andan cotorreando.
0: Ah, qué buen rollo traen, la
1: con
0: verdad,
1: Adal Ramón.
0: Uy, deberían invitarlo ahorita que andan por acá.
1: Pues es otro rollo.
3: Él
1: otro
3: aparece
1: rollo.
3: Como sirena, de hecho.
0: Spoiler alert, lo siento. Oye, se habló mucho en redes sociales, como con todas las películas de Christopher Nolan, porque todos estamos ahí pendientazos de lo que hace este señor por alguna razón. Que errores de casting, errores de continuidad, ay, cosas que no son históricamente
3: correctas,
0: etc. Pero tú que ya pudiste ver la película, ¿te estorbó algo de eso?
3: No. Creo que todo el mundo luce muy bien en esa película. Hay algunos casos que, para mí, como muy destacados, como el de Zendaya, el de Lupita Nyong'o, que son como que las más criticadas por no ser hegemónicamente el estándar, pero lo hacen bastante bien en la película. A mi parecer lo hacen bien, pero les faltó tiempo. O sea, parecen lo suficiente, no se roban el protagonismo. Así que si usted está enojado porque Lupita Nyong'o es Elena de Troya, tranquilícese, solo sale muy poco en la película.
0: Y era para estar felices de que Elena de Troya es mexicana.
1: Ah, sí, cierto.
0: Lupita, no, hermana, hermosa, siempre ha sido mexicana.
1: Sí, cierto.
0: Oye, caramba.
1: Lupita. Lupita,
0: un abrazote.
1: Un abrazo a mi Lupis, como le decimos.
3: De Veracruz.
1: Oye, ¿esta película consideras que va a estar dentro de las nominaciones para cualquier tipo de premiación próximamente?
3: Yo creo que va a ser la más favorita, la gran ganadora. Y para mí, ya de una vez les digo, se convirtió en la mejor película que he visto todo este año. O sea,
0: ahora
3: es de esas que vale cada minuto que pagaste en IMAX, cada minuto. No sé si es por la historia, por los actores, por las imágenes, por la música. Esta película está espectacular.
0: Uf.
3: Háganse un favor y véanla en cine porque es donde más se disfruta.
1: Pregunto, ahorita que dices lo del cine y lo del IMAX, o sea, ¿esta película también la van a poner en pantallas?
0: Sí, claro.
1: Normal.
3: Sí, uh-huh. Sí,
1: pero
3: sí,
1: el chiste
3: sí
1: es que la experiencia es diferente si la ves en IMAX. Porque
0: sí,
1: está
0: como
1: hecha
0: que una
1: como
0: pantalla
1: para
0: IMAX tiene más campo.
1: Ok, ok.
0: Entonces
1: como
0: le ves
1: está
0: el
1: más
0: copetón,
1: abierto.
0: Okay. Le ves los tenis.
1: Ya, okay, ok, ok. Y luego ya seguramente la van a subir a plataformas y ahí es donde ya hay.
3: Claro,
1: ya,
3: ya, ahí para verla ya en el teléfono, ¿no?
1: Sí, sí, sí, sí. Sí. Ahí en un vuelo de 2 horas. ¿Ah?
3: Claro, sin
1: como
3: audio.
1: Como Nolan quiso.
0: Con subtítulos.
1: Como Nolan lo hubiera querido.
0: Gachos ahí en TikTok. Sí, sí. Oye, de ponerle palomitas, ¿cuántas le pondrías a la Odisea?
3: Ya lo he hecho, pero le voy a poner unas 5 de 5 palomitas.
1: 5 calificación, sí, perfecta.
3: No, no, ya. Sí, me encanta, okay, me encantó, me encanta.
0: Wow.
3: Te amo.
0: Perfecta.
1: ¿Tu película favorita de Nolan? ¿Podrías decir que es la Odisea hasta el momento? ¿O?
3: Está medio peleada con Memento, que es una de sus primeras películas, que es un peliculón, pero sí, está por todo lo que representa y la epicidad que trae, no manches. Hagan su favor y vayan a verla.
1: Un Memento. Vamos con la que sigue.
0: Claro, porque de parte de Paramount Plus, usted ya puede disfrutar de la nueva película de Avatar, que no es la de James Cameron. Sí. Avatar, la leyenda de Aang.
1: ¿Cómo?
0: El último maestro
1: del
0: aire.
1: ¿Cómo que Avatar no es la misma que
0: no, esta es la del niño pelón.
1: La del Cameron.
0: No.
1: ¿De verdad? ¿Esta es otra? ¿Y le pusieron igual? ¿Le pusieron Avatar?
3: Bueno, es que primero...
1: Es que el Avatar también es un...
3: Sí, es un concepto.
0: Es debatible. La verdad ni sé cuál fue primero, ¿eh?
3: Fue esta primero.
1: El huevo,
3: y
1: la gallina.
3: Es mejor esta.
0: Ándale.
1: Datos. Así que esta es mejor.
0: Tirando factos, ¿eh? Bueno, pues aquí hablamos de el maestro del aire, ¿no?
3: Efectivamente. Hablamos de la continuación en formato de película de Aang, la leyenda del Avatar, que se estrenó hace varios años su serie a través de Nickelodeon y ya a través de todas estas plataformas, y ahora por fin regresan ya como adultos, ya como maestros de todos sus elementos, a una nueva aventura para restaurar al gran aire.
0: Ay, wow. Esta es la película de animación.
3: Es la película animada
0: que lleva un rato anticipándose, que de hecho por ahí se filtró la película, sí, y empezaron a decir que está tan buena la película que la gente dijo, ¿sabes qué? La voy a dejar de ver para esperarme a verla.
1: ¿De verdad?
0: Te lo juro. En serio. Wow.
3: Yo la estaba viendo.
1: Pensé
3: dije,
1: que estaba haciendo sarcasmo.
0: No, de verdad. O sea, es la primera película que se desfiltra, yo creo.
1: Mira.
3: No, que la gente se quejaba de que, ¿por qué lo estás compartiendo?
0: Ok.
1: Sí,
0: bájala. O sea, ¿no ves lo buena que está?
1: Yo sí, no soy tan entusiasta,
0: tú viéndola ahí en tu Apple Watch.
1: No, convénceme, Nico. No soy tan entusiasta con todo y que me la están vendiendo bien rico, cabrón.
3: Es que... Mira, para que te entre bien.
1: Órale, para que me entre bien.
3: Justamente esta es como si fuera una especie de Dragon Ball, pero con elementos.
1: Nunca vi Dragon Ball.
0: Ah, vale.
1: Pero yo no soy el target.
3: No, está bien.
0: Pero date la oportunidad.
3: Como una película de Bruce Lee, pero con poderes.
1: Ok, ahí
3: está. Y justamente la acción y todo esto está animado con esta, pues la animación clásica, estilo 2D, con esta animación. Regresó todo el equipo original de la serie para esta película y se nota porque los personajes siguen siendo lo mismo, la acción sigue siendo la misma. Y de hecho, como que toda esta emoción que sentías en las primeras temporadas de la serie está impregnada en esta película, que la puedes ver a partir de este viernes en Paramount Plus.
1: Uf, ¿qué?
3: Y que lo iban a estrenar primero en el cine, ya luego dijeron que no, pero ahora sí, es oficial, se va a estrenar en pocos cines, aún no se sabe si aquí en México, pero lo van a estrenar para que compita por los Óscares, porque así de fe le tienen a la película.
0: Muy bien, bien merecido, que además aquí en México somos muy otakus,
3: sí.
0: Entonces seguramente se llenan un par de salas, si es que se animan a que la podamos ver ahí en la gran pantalla.
3: Y aquí en México le tienen un especial amor a esta serie, ¿eh? O sea, lo he notado mucho en redes, de todo el mundo.
1: En México le tenemos un especial amor hasta absolutamente todo.
3: Somos bien facilotes, la verdad.
0: Todo lo que no sea mexicano.
1: Exacto.
0: ¿Cuántas palomitas le darías a Avatar, la leyenda de Aang, el último maestro del aire en Paramount Plus?
3: Le vamos a dar unas 4 de 5 palomitas.
1: 4 de 5, qué buenas calificaciones.
0: Oye, contundente, porque recuerde usted que esta es una película animada, entonces ya se imaginará la calidad de este peliculón.
1: Oye, y los que se están animando a otras cosas son los de Netflix, ¿verdad? Que quieren cambiar su plataforma, es lo que estoy leyendo aquí en esta hojita que me diste.
3: Justo. Justamente Netflix está empezando a ver, va a empezar a hacer cambios, porque ajá, un estudio demostró que estuvieron haciendo internamente y con una compañía, que la mayoría de los espectadores dejan de ver las series de Netflix en su segunda, tercera, cuarta temporada. Híjole. Todo el mundo le vale las temporadas siguientes y no son de estreno. Entonces Netflix dijo, hasta aquí se me está yendo el ganado, voy a empezar a tomar acciones. Y una de las primeras que va a ser apurar a la gente a hacer sus temporadas.
0: ¡Ah! Sí, o sea, me van a estar carrereando ahí de, ya la viste, ¿eh?
1: Ya, vela.
0: Ya, ya vela, que ya se va, ¿eh?
3: Ya, no, ya se fue.
1: ¿Pero las van a, van para afuera?
3: Algunas las van a poner como en esas de que ya se va pronto para que te urja verlas. Oh. Y también va a estar exigiéndole a los creadores que se apuren a hacerlas.
0: Ok.
3: También algo medio cuestionable, pero que van a empezar a hacer, va a ser canales dentro de la plataforma. O sea, van a, en, a, traves, van a través de una programación como de estilo en vivo, claro, como si fuera una televisora.
0: Okay.
3: Con claro, canales
0: lo que tienen de repente plataformas como Pluto TV, ViX, ¿no? Que sus mismos contenidos los convierten en un continuo.
3: Para que sea como más familiar y para que todo el mundo pueda como estar más ad hoc y que la gente se quede más tiempo viendo Netflix, lo van a dividir a través de géneros, como sea de terror, acción, o sea, como para que la gente se quede clavada. Y también van a empezar a implementar lo que es lo que está haciendo Amazon Prime, de que si tú, como tú quieres ver una película, pero Netflix no la tiene, la puedes rentar de otra plataforma para así.
0: Ay, qué pedazos, ¿eh? Para así que a todo el mundo le caiga su.
1: Sí, sí, sí.
0: La Cukes. Muy bien.
1: Pues así, es una buena idea, la verdad.
0: Pues bueno, pues sí.
1: ¿No? O sea, te cae una extrita.
0: Exacto, en vez de, no está mi
1: peli. No, aquí no la tenemos.
3: Sí, te pagas una suscripción extra además de la Netflix y ya ahí todo el mundo la va a poder estar viendo. A lo cual yo digo, ya mucha plataforma, pero cada día se está pareciendo más a la televisión, ¿no?
0: Sí, ya me sonó como a tele por cable un poquito. Sí.
1: El otro día sí estaba viendo una de estas plataformas y de repente anuncio 1:20 y yo, estoy pagando esta plataforma.
0: Y no trae el skip de.
1: Ajá, y no trae el skip intro. El skip comerciales, oye, no, así están pasando.
3: Y ya se supone que tienes que pagar un plan extra para dejar de ver esos comerciales. No, y ahora además plan para estar viendo. Así que basta Netflix.
1: A esta noticia, basta. ¿Cuántas palomitas le pones?
3: Voy a poner un 1, porque
1: uno.
3: Ya Netflix era como la alternativa. Era
1: claro.
3: Voy a estar disfrutando de mi película sin estarme comiendo comerciales, sin tener que estar yo eligiendo la película que quiero ver. Ojo ahí.
0: Bueno, la industria del entretenimiento sigue desarrollándose y por fortuna está con nosotros Nico para darle a usted las mejores recomendaciones de cine, televisión y qué ver en plataformas. Nico, muchísimas gracias. Estamos pendientes en las redes sociales a través de
3: Nichinoso.
0: Muy bien.
3: En todas las redes.
1: Perfecto, mi querido Nico. Y no te vayas, quédate aquí a cotorrear un ratito más. Vamos a poner una canción que te encanta, Nico. De hecho, nos dice aquí el DJ que tú se la pediste desde hace rato. Está tingui, tingui, tingui.
0: Sí,
1: ya ponme la canción.
0: Mandó una servilleta y un billete.
1: Ya ponme esta, por favor.
3: Y un beso, angelito.
0: Ah, bueno. Ah, bueno, allá se arreglan ustedes.
1: Música.

0: momento de servirte y ponerle hielos. Vamos a una pausa y regresamos con La Caminera. 8:23.
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0: 8:28. Quédate otro rato, tómate otra. Tómate otra. Ya estamos de regreso en... 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
16: Sientes ese vacío dentro.
17: Ah, no, ya, no, ya lo luego, trae, luego.
16: Mano,
17: no,
16: o sea,
17: yo me quería ver poético por lo de...
16: No, mi Fran.
17: No, a ver.
16: O sea, otra vez, o sea, estamos en vivo, ya no lo podemos repetir.
17: Híjole, no tenemos la repetición así.
16: ¿Ahí en el bar?
17: Bueno, pero se va, se
16: que
17: va
16: como echar. Hablaste como argentino, entonces no nos la van a poner.
17: Ya, claro, no vaya a ser. Bueno, es que el evento este que ya pasó, claro, ¿no?
16: Ya, o sea, se puede decir mundial.
17: Ah, ya pasó el mundial.
16: Ya fue.
17: Ya es histórico, inclusive, ¿te acuerdas?
16: Uy.
17: ¿Te acuerdas cuando estaba aquí el mundial en México?
16: En otros tiempos, otro México, Fran.
17: Ah, pues para recordar esos tiempos mejores. Ah, recuerdo como si hubiera sido ayer. Está con nosotros Mont Gómez.
18: ¡Sí! Hola,
17: bienvenida, Mont, ¿cómo estás?
18: Hola, hola, muy feliz de estar aquí con ustedes. Y sí, parece que fue ayer, ¿verdad?
16: Ya
18: que
16: sé,
18: se nos fue esta fiesta. Hasta parece que estoy viendo a los españoles festejar todavía.
16: Oye, ¿cómo vas?
17: Felicidades.
16: ¿Cómo ves a cruda mundialista, mi querida Mont? Porque además Mont hizo un trabajo espectacular ahí en Amigos Sin Derechos. Y además, déjame decirte, mi querido Frank, que yo a Mont la conozco desde hace ya muchos, muchos años. Cuando
17: ¿Ah, sí?
16: a mí me tocaba reportear a los Lobos BUAP. Yo iba ahí a hacer a las conferencias, a entrevistar. Ahí estaba Quiñones, que lo platicamos en Amigos Sin Derechos. Ahí estaba Rafa Puente, saludos. Y ahí estaba Mon Gómez también.
17: Ahí estaba Quiñones en la Benemérita.
16: Sí, ahí vivía en la Benemérita.
17: Wow.
18: De hecho, vivía por Zabaleta, por una avenida de ahí de Puebla que se llama Zabaleta. Por ahí.
16: Y
18: bueno,
16: y Quiñones, la figura, creo que de esta Copa para México, amigo de Mon Gómez.
17: ¿En serio?
16: Sí. Así que nos trae toda la información de deportes y además uno que otro chisme, amor.
17: Oye, gracias por estar aquí. Nosotros,
18: oiga,
17: bienvenida.
18: Pero a mí ni siquiera me han permitido tener cruda del mundial, ¿eh?
16: Todavía
18: no. No, ¿sabes por qué?
16: ¿Por qué?
18: Porque en la mañana casi amanecí en Cuapa. Me fui al entrenamiento del América y ahora con Almada están entrenando más temprano que con Jardine, ¿eh?
16: ¡Órale! Uy, a ver si eso no les genera un poquito de molestia, porque sabemos que los futbolistas son especiales.
17: Oye, pero no le guardaron luto al mundial. Ya están ya luego ya jugando.
16: Ya.
18: La Liga MX ya arrancó.
16: Ya arrancó el jueves, ya, ahora sí ya. Estamos con todo, Mon.
18: Pero la verdad, muy contenta. ¿Qué tal la pasaron ustedes? Yo la verdad me la viví entre Guadalajara, Monterrey, Ciudad de México.
17: Wow.
18: Viviendo con la afición, los fanfests, increíbles, la verdad. Yo lo disfruté hasta el último segundo. Ayer yo creo que me sacaron empujones del Zócalo. Sí, sí, sí. Dijeron, ya, mija, ya vamos a barrer.
16: Estuviste ahí muchísimo, además, ¿verdad? Cubriendo todo lo que pasaba allá en el fanfest del Zócalo. ¿Qué fue lo que más te llamó la atención de todo esto?
18: La verdad, el ingenio mexicano. O sea, cómo iban disfrazados. La gente... Le mete producción y eso me encantó. Y sobre todo también creo que en el extranjero lograron ver cómo somos. Uh-huh. Y se quitaron muchos la imagen que tienen de México, del México inseguro, sí. El México que no pueden venir. Y muchos extranjeros me lo llegaron a decir, oye, es que no es como lo pintan. Ustedes son súper amables, nos ayudan, son muy hospitalarios. Y creo que se tiene una muy mala imagen de México en el extranjero. Y esta copa nos sirvió para que nos vean de otra manera.
17: Claro, ¿no? Pues ¿cuál inseguro? Son bien extrovertidos. Porque, tú con conocimiento de causa, y no quiero levantar ámpula porque nos estamos escuchando en este momento allá en Monterrey, Nuevo León, y en Jalisco también. ¿Cuál dirías tú, habiendo sido de las pocas mexicanas que pudieron asistir a los tres fanfests, que fue el del Máximo de Mzadre?
18: La verdad, cada uno tuvo su magia, pero creo que, por ejemplo, aquí en Ciudad de México, y les voy a contar un chismecito, me dijeron...
16: ¿Qué pasó?
18: Que el gobierno no permitió conciertos con artistas internacionales o tan reconocidos, que por eso en Ciudad de México no se tuvo los artistas que sí se tuvieron en Guadalajara y en Monterrey.
16: Por ejemplo, ¿quién estuvo por allá?
18: Ayer estuvo Karim León para cerrar en Monterrey.
17: Wow.
18: Alejandro Fernández estuvo en La Minerva,
17: claro,
18: con Maná y
17: verdad.
18: Todo. O sea, allá sí tuvieron artistas de talla internacional que aquí en Ciudad de México no teníamos. La verdad, eso sí, creo que...

0: Desde mi punto de vista, el que estuvo más padre por todo lo que tenía era Monterrey. Uh-huh. En ambiente, Guadalajara estuvo increíble.
1: Ah, bueno, claro.
0: Y aquí en Ciudad de México creo que tuvimos un poquito de todo, aunque los artistas sí faltaron.
1: Ok. Oye, y hablando de las aficiones, se sabe que la afición mexicana es la número uno, pero también te tocó compartir con aficiones de, pues, de varios países. ¿Cuál fue para ti la que llamó más tu atención, con la que más te divertiste?
0: Los colombianos. Los colombianos. Que yo creo que esos llegaron a armar la fiesta aquí. Pues ya hasta novios nos hicimos. O sea que México, Colombia.
1: Ah,
0: no, no.
1: Amor, cuéntanos.
0: Yo terminé con saldo blanco, bendito Dios.
1: Okay. Porque muchas mexicanas, no sé si terminaron con saldo blanco. Vi,
2: bueno, mucha gente que vino aquí a quedarse.
1: Sí.
2: Gente que venía en aras de colonizar.
1: En 9 meses vamos a ver a muchos bebés coreanitos.
0: Oye, bienvenidos.
1: Coreanos mexicanos.
0: Sí. A mí eso ya me habían dicho. Y se va a saber que no tanto en 9 meses. Me decían como en 4 años que ya entren al kinder. Y se van a empezar a ver los niños con el ojito rasgado.
1: Yo
2: también me llamo Erling.
1: Claro, sí, como el futbolista este noruego. Erling Gómez, Erling Haaland Gómez.
0: Yo creo que también va a haber muchos Jude, porque entrevisté a muchas chavas que estaban enamoradísimas de Jude Bellingham.
1: Mi esposa estaba, claro.
0: ¿Sí?
1: No sabes, hasta dije ya, o sea, ya, me está dando, ahora sí ya me están dando celos. Por favor, ya compórtate, señora.
0: Sí, la justificamos.
1: No, pues es que el Jude Bellingham sí fue como la figura en cuanto al amorío que le generó a muchas mujeres mexicanas, ¿verdad?
0: Sí, yo creo que después de ese México-Inglaterra dejó flechadas a todas las mexicanas.
1: Sí.
2: Ay, guay, me quedé pensando en Jude Bellingham.
1: Oye,
0: y suspiraste.
2: Que sí, está... sí, como que, ay, pasó un ángel.
1: Pasó un ángel.
2: ¡Gordon! No, claro. Ya le iba a gritar como le gritó Javier Aguirre. No, por favor. Nada de eso. Oye, de cara a lo que sigue para el fútbol, no solo nacional, sino internacional, los entusiastas que nos quedamos así como de, ¿y ahora qué? ¿Y ahora dónde me volteo?
1: Con la eriza.
2: ¿Qué nos queda, lo que queda del año?
0: Pues tenemos ya definitivamente ahorita el arranque de la Liga MX, que ya ese ya lo tenemos tal cual desde la semana pasada. Uh-huh. Se viene de ahí la Leaps Cup, que es la mezcla de la Liga MX con la MLS, sí. Que ya desde hace varios años se ha venido manejando y que de hecho... los equipos mexicanos no han logrado triunfar ahí, ¿eh?
2: ¿Cómo crees?
0: Tenemos la cuenta pendiente, entonces México necesita hacerlo bien, porque ahí siento que también es como un poquito el ego de las dos ligas, la mexicana y la de Estados Unidos.
1: Sí, para saber cuál es mejor. Claro. La verdad, yo siento, no sé tú qué piensas, mi querida Mon, que la mexicana es una mejor liga.
0: Sí, definitivamente creo que en fútbol somos mucho mejor liga. En Estados Unidos le han invertido, pero la afición no la termina de aceptar, no la quieren al 100%, y creo que eso también merma mucho.
1: Sí, totalmente. Hay más dinero y además los jugadores seleccionados estadounidenses no juegan en la liga, juegan en Europa la mayor parte de ellos, pero como tienen mucho dinero, pues les alcanza para traer a jugadores como Lionel Messi, por ejemplo.
2: Claro. ¿No? Bueno, que él creo que ya es dueño del changarro, ¿no?
1: Sí, no, él debe ser dueño de la liga, casi, allá en Estados Unidos. Oye, y hablando de
0: todo Miami,
1: Miami. Hablando de jugadores de la selección que estuvieron en esta copa, ¿quién fue tu favorito? ¿Quién te gustó mucho?
0: La verdad, a mí me sorprendió muchísimo Gil Mora por la edad que tiene.
1: Sí, claro.
0: La manera en la que manejaba y encaraba a los rivales me pareció espectacular. Creo que es un joven que tienen que cuidar muchísimo, que no se tienen que volar con quererlo llevar demasiado rápido.
1: Te prometo que yo me voy a tomar todo el bacacho que existe.
0: Me encanta.
1: En el planeta Tierra, para que Gilito Mora no pruebe una sola cuba.
2: Ay, wow.
0: Por favor, y la cerveza.
1: Qué sacrificio. Lo estoy haciendo por México. Y la cerveza.
0: Sí. Se te va a agradecer mucho.
2: Sí, oye, gracias.
1: Por México.
2: Ya desde ahorita.
1: Va por México, Fran.
0: No, pero la verdad es que creo que es un jugador con una mentalidad muy diferente a la que tienen la mayoría de los jovencitos de 17 años.
1: Claro.
0: Entonces, creo que es espectacular. Tú lo decías hace rato, Fer. Obviamente, a ver, Quiñones lo hizo increíble, anotó los goles, tengo la oportunidad de conocerlo, de convivir con él, pero me sorprendió mucho Gil Mora por la edad, que estamos acostumbrados a ver esos jugadores en sub-17, donde de hecho, pues México, ahí sí hemos alzado la copa. En 2 ocasiones.
1: Sí.
0: Pero no los veíamos, de hecho, con esta continuidad de verlos en selección mayor, en un mundial de categoría internacional, así la máxima. Y en esta ocasión creo que Gil es el jugador que tenemos que tener en la mira, sí o sí, y que de hecho estuvo en la tribuna y fue el más ovacionado en esta jornada número 1, donde Xolos le ganó a Tigres.
1: Oye, que ya va a traer la 10, Gil Mora, la 10,
2: ¿sí?
1: Que siempre trae la camiseta número 10, es una obligación importante y una responsabilidad importante para el jugador.
0: Oigan, ¿ustedes qué piensan de eso? yo siento que ya muchos han perdido el significado de traer cierto número.

0: número en la espalda.
1: Sí, puede ser. Hasta a mí me gusta, yo soy más convencional, más como de antaño, que me gusta que el jugador diferente traiga el 10, uh-huh. que el 9 lo traiga el centro delantero, que el 5 lo traiga tal cual el 5, que es el contención, que el 2 y el 3 repartidas, o sea, soy más de esa, pero sí se ha perdido eso, ¿no? Como
2: que el portero que trae el 1,
1: el portero exacto que traiga el 1, pero luego hay porteros que no traen el 1,
2: claro.
1: ¿no? Entonces es como no, pues, tú deberías
2: traer, no traes el 1.
1: Ponte el 1.
0: Oye. No, pero la verdad yo sí coincido contigo, creo que se ha perdido mucho esa parte y ya vemos 1000 números y que ni siquiera son como la posición convencional. Exacto. Pero bueno.
1: Oye, y hablando de resultados, ahorita decías lo de Cholos a Tigres, ¿qué otros resultados? ¿Qué pasó este fin de semana en la famosísima y valiosísima Liga MX?
0: Claro, porque arrancó desde el jueves pasado, ya lo decían. De hecho, oigan, regresó el Atlante a primera división.
1: Oye, wow. Les gusta, no,
2: ya
1: les
2: estoy
1: gusta
2: esperando cuadre, ahí.
1: No les cuadre, mi
2: estoy
1: plan.
2: Esperando Tecos, ya estoy esperando Toros Neza,
1: los Colibríes de Cuernavaca.
2: Me urge.
0: Pues yo creo que ve desilusionándote porque el ascenso y el descenso borradito
1: ya
0: del fútbol mexicano.
2: Cerraron la puerta,
0: ya. Exactamente.
2: Tiraron la escalera.
0: Sí.
2: ¿Cómo? No.
0: Ya no hay manera. No hay manera.
1: O sea, los equipos ya no van a poder descender. Es decir, si tu Atlante hace 0 puntos en todo el torneo, que no está Atlante, es más bien el Atlas. Ojalá que no. No corre ningún riesgo y así va a estar el fútbol mexicano.
0: Qué hermoso, ¿no? Cómo destruyen el fútbol mexicano. Oye, mejor dicho. A mí me dio un coraje. O sea, si de por sí ya lo veníamos arrastrando con que les habían puesto ciertas restricciones a los equipos de la Liga de Expansión, porque ahora sí se llamaba, pues ahora sí ya no hay posibilidad.
1: Es que era muy emocionante. A mí me acuerdo que era muy emocionante que llegabas a la última jornada y era de si el equipo este no logra sacar un punto, se va a la división de ascenso.
0: Wow. Yo recuerdo mucho un partido justo de esa índole, donde pues tú y yo nos conocimos en Puebla, Fer. Entonces, la franja podía perder la categoría, si no mal recuerdo, creo que fue 2015, y fue un duelo ante Santos. Y el que en ese entonces era el presidente del Puebla estaba con un rosario, casi agachado, o sea, rezando tal cual porque metieran el gol. Lo metieron y mantuvieron la categoría.
1: Ay, wow.
0: Pero creo que esa era una emoción indescriptible, o sea, ver incluso equipos que nunca soñaste con ver en primera división y los tenías.
1: Exacto, sí, vamos a extrañar esa parte del fútbol mexicano, ojalá que en algún futuro regrese el ascenso y el descenso. Mientras tienes los resultados,
0: Vamos con los resultados. Necaxa, que le gana 2-1 justo al Atlante en su debut, dirigidos por el Piojo Herrera, es el técnico del Atlante. Xolos, que vence 3-1 a los Tigres. Este resultado, la verdad es que no se veía venir. El viernes tuvimos más duelos donde San Luis cayó en su casa 3-2 ante Cruz Azul y de hecho fue una remontada de los actuales
1: campeones. Iban 2-0
0: campeones.
1: Abajo los cementeros.
0: Y lo hicieron bien, sacaron la victoria, los primeros 3 puntos. León, que vence, escuché que le vas al Atlas. ¿Le vas al Atlas?
1: Sí.
2: ¿Qué pasó con el Atlas?
0: ¿Le vas cayeron, al Atlas? No, cayeron 3-2 ante León.
2: No, ¡Atlas!
0: Y mira, habían iniciado ganando. Al minuto 2.
2: Pues es que se confían.
0: Y bueno, Juárez, que cae 1-0 ante el Puebla. El Pueblita, miren, que ahí yo está. Lo sigo teniendo en el corazón, sí, todavía. Claro. Y el sábado tuvimos los últimos partidos, porque el domingo no hubo actividad como tal, porque todos vimos esa gran final.
2: Hubo otro evento, ¿no?
0: Sí. Claro. Pero a ver, los Pumas, tú le vas a los
1: le
0: Pumas.
1: Le voy a los Pumas. ¿Cómo quedamos, Mor?
0: Cayeron ante los Tuzos 3-0.
1: 3-0 y además en casa, con Solari, que había iba a ser técnico de los Tuzos y luego se fue a mis Pumas. Y nah, mi Fran, está horrible todo. Uy, lo que está pasando.
0: Sí. Sin llorar, por favor.
1: Estoy triste, güey.
0: Y Rayados de Monterrey, que le gana 3-2 a Santos, ahora con el debut de Almeida, que de hecho se trae a Orbelín Pineda. ¿Cómo lo quieren?
1: Ah, ya regresa Orbelín al Monterrey con Almeida.
0: A Rayados.
1: Mira nada más.
0: Y las Chivas, que caen justo en el Akron, que fue estadio mundialista. Uh-huh. De hecho, Rayados también ya regresó a tener actividad en su estadio, que también albergó esta fiesta del fútbol. Y Chivas cayó 2-0.
1: Oye, con el penal
0: ante Toluca. Y justo
1: Alexis
0: eso.
1: Vega, exjugador de las Chivas, Fran.
2: No,
1: gente que lo está escuchando.
2: No.
1: Y lo tira a la panenca, que es este penal que nada más como que le pica así. Es el portero se tiende para un lado y la pelota entra globeadita así al centro.
0: ¡Qué
1: esas
0: valor!
1: Como arden.
0: No, y es que aparte creo que justo Alexis Vega le tiene mucho pique a la afición de
1: como
0: Chivas.
1: Que se fue, se fue enojado, ¿no?
0: Sí, sí se fue enojado.
2: Que recuerde los buenos momentos que vivieron con la afición.
1: Porque lo tachaban ahí de que era bien fiestero, de que no era responsable con el equipo,
0: bastante,
1: no entrenaba.
0: Muy criticado. Híjole. Oigan, y que de hecho Toluca, que le gana 2-0 con la anotación de Alexis Vega y una más de Jesús Gallardo, los dos que fueron seleccionados tienen actividad en esta jornada número uno, mientras los demás jugadores que fueron seleccionados pues estuvieron en la tribuna, no tuvieron actividad, y Toluca dijo no, yo pongo a mis jugadores.
1: Jugó 8 minutos en todo el
0: Pero mundial. Gallardo sí.
1: Gallardo sí tuvo más participación.
0: Y Querétaro América, las Águilas sacan la victoria 1-0 al 82. Isaías Violante anota para el América, ahora dirigidos por Almeida, que les decía que, digo, por Almada, ya, por Almada, digo, Almada. Ya andaba confundiendo, pero no. Y ahora ya tenemos la jornada número 2 que arranca mañana, justamente.
1: Ah, mañana va a haber ¿sí? partidos de media Órale. Semana.
0: No, pues para no extrañar.
2: No me dejan desintoxicarme.
1: No, ¿no? Fran, para que sigas ahí a tu Atlas, bueno, Atlas, perfecto, que va a andar bien, perfecto, ¿eh? Llega Hernán venga. Crespo.
2: Me urge la entrenador. Nueva playera.
1: Ay, ahorita, está buena. Ahorita te la conseguimos.
0: Okay. Mañana que Cruz Azul va a recibir al Puebla, en el Estadio Banorte a las 7.
2: Muy bien.
0: Tenemos actividad aquí en la Ciudad de México y Toluca ante tus Pumas. Mañana a las 9:05.
1: Ese se juega ya en el Nemesio.
0: En el Nemesio. Okay. Muy bonito estadio, tiene muy mucha vibra.
1: Un estadio muy inglés. Muy exacto. De la Premier League.
2: Claro. Bueno, así es el...
1: Así es Toluca.
2: Sí, o sea, pues muy londinense.
1: Exacto, el mismo clima manejan, de hecho, inclusive.
2: Lleve su gabardina.
1: Ahí está.
0: Porque y su impermeable.
1: Sí, claro, impermeable. Claro. Y paraguas no, porque no lo van a dejar entrar.
2: Bombín.
1: Exacto. Oye, Mon, pues muchas gracias por haber estado con nosotros. Te esperamos muy pronto para seguir hablando de deportes.
0: Claro que sí, aquí cuando me inviten estaremos y un gusto estar con ustedes.
2: Igualmente, bienvenida.
1: ¿Tus redes?
2: Ah, por supuesto.
1: Tus redes, mi Frank.
0: @mont_gomez14, así me encuentran en todas las redes sociales.
2: Muy bien. Muchísimas gracias, Mont Gómez, hoy con nosotros. Y te esperamos aquí porque me urge apostar. Continuamos con más aquí en La Caminera de Exa FM.

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11: Este lunes se pronostican lluvias aisladas y bochorno en Oaxaca, pero se prevé el desarrollo de tormentas locales, principalmente en la Sierra Sur, informó la Coordinación Estatal de Protección Civil y Gestión de Riesgos.
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11: El espectáculo folclórico Don Agil Allende emocionó y conquistó una vez más a los asistentes al auditorio Guelaguetza con un lleno total este domingo, donde miles tuvieron una noche inolvidable.
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11: Una oaxaqueña logró un examen perfecto para ingresar a la Universidad Nacional Autónoma de México. Obtuvo 100% de aciertos y es originaria de la comunidad de San Baltasar, Guelavila, Tlacolula. Se trata de la joven Brisa Nisdani García Santiago. Obtuvo el 120% del total de los aciertos, la cantidad de preguntas que colocaron en el examen, y ella acertó absolutamente a todos.
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0: Así es, tenemos un ganador y es español.
1: Bueno, es las que dos opciones serán, sí, españolas, o sea, pero es una española en este caso,
0: claro,
1: mujer.
0: Claro.
1: La ganadora por la canción que ustedes votaron a través de las redes sociales es ni más ni menos que la más escuchada en estos momentos allá en el viejo continente, en España, en la madre patria.
0: Vaya.
1: Y es de Aitana.
0: Vaya.
1: La canción se llama Superestrella.
0: Wow. Felicidades a usted que nos escucha en España, a usted que es español, española, o que simplemente vivió la intensidad del partido de este fin de semana.
1: Así es, felicidades a todos los españoles, también a los argentinos, porque hicieron una buena Copa del Mundo, y también, por supuesto, a la afición mexicana, que cómo extraño esos días de estar bebiendo todos los días, mi Fran, y festejando por nada, solo
0: los
1: por ser mexicanos.
0: La verdad, ¿eh?
1: Sí,
0: O sea, la primera nota de todo el evento fue cómo nos la pasamos aquí en México.
1: Y nos la seguimos pasando muy bien aquí en La Caminera. Los dejamos con Superestrella de Aitana y nos escuchamos mañana.

por hoy ha sido todo, pero mañana amenazamos con volver. Esto fue La Caminera, con Tania Rincón, Fran Evia y Fergay. Hasta la próxima. 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
8: Este lunes se pronostican lluvias aisladas y bochorno en Oaxaca, pero se prevé el desarrollo de tormentas locales, principalmente en la Sierra Sur, informó la Coordinación Estatal de Protección Civil y Gestión de Riesgos.
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8: El espectáculo folclórico Don Agil Allende emocionó y conquistó una vez más a los asistentes al auditorio de la Quetza con un lleno total este domingo, donde miles tuvieron una noche inolvidable.
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8: Una oaxaqueña logró un examen perfecto para ingresar a la Universidad Nacional Autónoma de México. Obtuvo 100% de aciertos y es originaria de la comunidad de San Baltasar, Gelavila, Tlacolula. Se trata de la joven Brisa Nisdani García Santiago. Obtuvo el 120% del total de los aciertos, la cantidad de preguntas que colocaron en el examen, y ella acertó absolutamente a todos.
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2: 10:15.
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2: 10:17.
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2: 10:31.
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4: Una forma de asegurar la calidad de los ingredientes que estamos consumiendo es prepararlos nosotros mismos. Por eso, hoy nos acompaña el cocinero tradicional de Campeche, Rafael Meneses, para preparar nuestro propio jamón artesanal en casa.
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6: Bienvenidas y bienvenidos a Revista del Consumidor Radio. Hoy nos acompaña el cocinero tradicional Rafael Meneses, pilar de la cocina mexicana del estado de Campeche, para preparar la tecnología doméstica del mes, jamón artesanal. Bienvenido, chef. Gracias por aceptar la invitación.
7: Muchas gracias por la invitación. Y para empezar con esta tecnología, los ingredientes que vamos a necesitar son 2 kilogramos de lomo de cerdo o pierna, 200 mililitros de agua muy fría, 150 mililitros de concentrado de apio licuado y colado, 45 gramos de sal de mar, 25 gramos de miel, 4 gramos de pimienta blanca y 1 gramo de laurel molido. También ocuparemos un rollo de papel film, hilo de algodón o pabilo grueso, una jeringa de cocina de 20 mililitros, un termómetro de sonda o digital, una bolsa resellable de grado alimenticio y un recipiente hermético con capacidad de 2 kilogramos. Comenzamos licuando el apio con poca agua,

0: Para su formado y compresión, lo moldeamos de forma cilíndrica con las manos, hacemos nudos con el hilo cada 2 o 3 centímetros y vamos a envolver 10 veces con el papel film hasta que quede compacto y firme. Para la cocción calentamos el agua entre 78 y 80 grados Celsius. Sumergimos la pieza y colocamos un poco de peso encima para evitar que flote y cocinamos aproximadamente por 2 horas. Retiramos únicamente cuando el centro del jamón marque de 70 a 72 grados Celsius. Una vez pasado el tiempo, lo llevamos inmediatamente a un baño de agua con hielo durante 30 minutos para el choque térmico y así cortar la cocción. Lo colocamos en una bolsa hermética y en un recipiente para llevarlo a refrigeración de 12 a 24 horas. Le retiramos el plástico y cortamos en rebanadas. Si quieres que tu jamón tenga un color más intenso, puedes añadir 5 ml de jugo de betabel concentrado a la salmuera. Y ojo, nuestra receta es 100% casera y no tiene conservadores sintéticos, por lo que su vida útil es de solo 5 días en refrigeración. Además, para que no se oxide con el aire, solo rebana la porción que te vayas a comer en el momento. Fresco, natural y directo a la mesa. Anímense a prepararlo y cuéntenos en nuestras redes sociales cómo les fue. Además, les invitamos a ver el proceso de preparación en nuestro canal de YouTube Profeco TV. Soy el cocinero tradicional Rafael Meneses López y fue un gusto cocinar con ustedes en Revista del Consumidor Radio.
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5: 10:36.
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2: 10:51.
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20: Este lunes se pronostican lluvias aisladas y bochorno en Oaxaca, pero se prevé el desarrollo de tormentas locales, principalmente en la Sierra Sur, informó la Coordinación Estatal de Protección Civil y Gestión de Riesgos.
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20: El espectáculo folclórico Don Ojila de Allende emocionó y conquistó una vez más a los asistentes al Auditorio Guelaguetza con un lleno total este domingo, donde miles tuvieron una noche inolvidable.
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20: Una oaxaqueña logró un examen perfecto para ingresar a la Universidad Nacional Autónoma de México. Obtuvo 100% de aciertos y es originaria de la comunidad de San Baltasar, Guelavila, Tlacolula. Se trata de la joven Brisa Nisdani García Santiago. Obtuvo el 120% del total de los aciertos, la cantidad de preguntas que colocaron en el examen, y ella acertó absolutamente a todos.
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4: ¿Sabías que en México 3 de cada 10 niñas menores de 15 años han faltado a la escuela porque estaban menstruando?
5: No porque estuvieran enfermas,
4: sino porque no tenían una toalla sanitaria, porque el baño de su escuela no tenía agua, jabón ni papel. O simplemente porque nadie les explicó que lo que les estaba pasando era completamente normal. La menstruación es un proceso biológico que se presenta en todas las personas con útero. Es tan natural como respirar, como parpadear.
5: Sin embargo, durante milenios, la humanidad le colgó etiquetas terribles.
4: En culturas antiguas, la mujer que menstruaba era vista como impura, como portadora de fuerzas negativas. Su sangre se consideraba sucia
5: y se decía que podía contaminar los campos de cultivo.
4: Hoy, en pleno siglo XXI, aún persisten estigmas, tabúes y mitos que impiden vivirla con dignidad. Por eso, en la agenda mundial, hoy se habla de menstruación digna y de pobreza menstrual. Este último término se refiere a la imposibilidad de adquirir productos de higiene menstrual por falta de recursos económicos. En México, más del 40% de las mujeres en edad de menstruar
5: vive en situación de pobreza,
4: lo que significa que muchas tienen que elegir entre comprar comida o comprar toallas sanitarias. Según la segunda encuesta nacional de gestión menstrual elaborada por UNICEF México en 2025, el 67% de las encuestadas no contaba con productos de gestión menstrual en su escuela o lugar de trabajo ante un imprevisto. ¿Te imaginas tener que enfrentar esa situación cada mes? Pero las cosas están cambiando. Colombia fue el primer país de América Latina en eliminar el impuesto a los productos de higiene menstrual. Y México siguió el camino. Estados como Colima, Hidalgo, Tamaulipas, Quintana Roo y la Ciudad de México otorgan licencias menstruales para ausencia laboral cuando el dolor es incapacitante. Y existe una estrategia nacional por una menstruación digna que lleva campañas informativas y kits de gestión menstrual
5: a estudiantes de secundaria y bachillerato en todo el país.
4: La menstruación digna debe entenderse desde tres dimensiones: bienestar físico, con acceso a productos, baños dignos y atención ginecológica; bienestar mental, combatiendo la vergüenza y el miedo que genera el estigma; y bienestar social, erradicando las cargas culturales negativas. Su propuesta es clara: el tema debe dejar de tratarse como algo privado, porque nos compete a todos como sociedad. Menstruar no es un castigo ni una enfermedad.
5: Es biología pura.
4: Un proceso que merece ser vivido con información, con recursos
5: y sin vergüenza.
4: Si tienes una hija, una hermana, una amiga, una alumna o tú misma, habla del tema. ¿Cómo la pasas?
5: Convéncete de que el silencio no protege a nadie.
4: Hablar de menstruación no es indiscreción.
5: Es salud.
4: Es educación.
5: Es derecho.
4: Porque cuando una niña falta a la escuela por no tener una toalla sanitaria, no es ella quien falla, es la sociedad entera. Con información de la licenciada María Isabel Salazar Gómez, del Programa de Salud Sexual Integral de la Facultad de Medicina de la UNAM. Un guión de Leonardo Santiago, con información del portal Ciencia UNAM. Les saluda Mónica Genis.
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2: 11-12.
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2: 11:21.
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1: 11:23. 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
1: 1140.
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1: 11:41.
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6:07. Estamos escuchando All Sheep del gran Elvis Presley. A lo mejor no es tan conocida esta canción como otras del rey, pero déjeme contarle el porqué. Ay, aquí ya me está patrocinando un... Patrocínenme, por favor, los amigos de YouTube. Ya hice el comercial, ¿no? Perdón, es que dejé aquí mi yogurt para todos los que no nos están escuchando. Para los que solo nos escuchan, dejé aquí mi yogurt y ya se estaba viendo aquí bien bonito como publicidad integrada en MBS Noticias. En fin, le cuento, estamos escuchando a Elvis Presley porque la rola All Sheep es porque hoy es el Día Mundial del Perro. Hoy es Día del Perro. Felicidades a todos los que tenemos, bueno, yo no tengo, pero a todos los que tienen un perrito, a todos los que, bueno, algunos hasta se sienten perros, a todos los que son perros. En fin, pues felicidades, hoy es Día del Perro. Hay también varias cosas el día de hoy. Felicidades a Daniel, a Práxedes, a Lorenzo y a Arbogasto. Mire qué nombre tan curioso, no conozco a ningún Arbogasto. Pues felicidades si hay un Arbogasto que nos esté escuchando. Escríbanos en el 5640-05-1025 y le mandamos un abrazo totote. 21 de julio es día de San Daniel, del profeta San Daniel también. Nos quedan a usted y a mí 163 días y se acaba el 2026. Ya vamos de gane. Hoy, además de ser día del perro, es día del gazpacho. Y mire en qué momento, siendo España el campeón de la Copa del Mundo, también es día del gazpacho. 6:09 con Elvis Presley. Nos vamos con la información más relevante aquí en MBS Noticias. Soy Luis Cárdenas. Vámonos con todo.

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1: Les agradecemos el espacio para que la Comisión Nacional del Agua, a través del Servicio Meteorológico Nacional, les informe el pronóstico del estado del tiempo. En el contexto nacional y de mayor relevancia son los efectos del monzón mexicano que, como ya sabemos, genera lluvias sobre el norte y noroeste de nuestro país. Por su parte, sobre el occidente y el centro del territorio nacional, las lluvias serán establecidas por canales de baja presión que, durante el día, junto con el aporte de humedad, pues mantendrán la probabilidad de lluvias para estas regiones. En este día se pronostican lluvias muy fuertes, de 50 a 75 milímetros, en Sonora, Chihuahua, Michoacán y Guerrero, así como lluvias puntuales fuertes de 25 a 50 milímetros en Jalisco, Colima, Estado de México y Chiapas. Prácticamente en el resto de estas zonas se pronostican chubascos de 5 a 25 milímetros, especialmente en Baja California Sur, Sinaloa, Nayarit, Durango, Zacatecas, Ciudad de México, Morelos, Tlaxcala, Puebla, Veracruz, Oaxaca, Campeche, Yucatán y Quintana Roo. Por su parte, la temperatura seguirá alta en gran parte del país. Se pronostican temperaturas máximas superiores a 45 grados Celsius en Baja California, así como temperaturas máximas de 40 a 45 grados Celsius en Baja California Sur, Sonora, Sinaloa, Chihuahua, Coahuila, Nuevo León, Tamaulipas. Asimismo, en Durango, San Luis Potosí, Nayarit, así como Jalisco, Colima y Michoacán, se prevén temperaturas de 35 a 40 grados Celsius. Es decir, en el resto del país, las temperaturas podrían ser por debajo de los 35 grados Celsius, exceptuando la zona montañosa del interior del territorio nacional, en donde las temperaturas podrían estar por debajo de los 30 grados Celsius. Y recuerden que al momento de que se generan las lluvias, los vientos pueden alcanzar rachas cercanas a los 70 kilómetros por hora. Reciban un cordial saludo y toda esta información y más la pueden encontrar en las redes sociales oficiales del Servicio Meteorológico Nacional y en la página web también.
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2: A las 7:30 de la mañana, la presidenta Claudia Sheinbaum encabezará su conferencia de prensa matutina. A las 9 de la mañana, la Embajada de Ucrania en México realizará un briefing online con el vocero del Ministerio de Asuntos Exteriores de Ucrania, Gyori Tikhtchi. A las 10:30 de la mañana, la presidenta nacional de Morena, Ariadna Montiel, dará una conferencia de prensa. Al mediodía se llevará a cabo la tercera reunión de autoridades federales y estudiantes en paro del IPN en la Escuela Nacional de Ciencias Biológicas del Casco de Santo Tomás. A las 12:30 horas, CAF, Banco de Desarrollo de América Latina y el Caribe, en alianza con Sonen Capital y Fondo de Fondos, realizarán la presentación de Fondo de Impacto Vela. El presidente de Estados Unidos, Donald Trump, se reunirá con su homólogo libanés, Joseph Aoun, para abordar las negociaciones de paz en Israel. El primer ministro británico, Andy Burnham, completará la lista de su nuevo gobierno. El presidente de Alemania, Frank-Walter Steinmeier, recibirá a su homólogo de Azerbaiyán, Ilham Aliyev, en la villa Borsig, situada al norte de Berlín. Y el Departamento de Estado de Estados Unidos enviará el primer cargamento de ayuda humanitaria a Cuba por valor de $100 millones.
3: El día 21 de julio, el año 2026, bienvenidas y bienvenidos, estamos en MBS Noticias. Hoy tenemos un gran programa por delante, vamos a platicar de varios temas que están en la palestra nacional. A ver, le cuento información muy relevante. Al ser sentenciado el Mayo Zambada, dice, no hay honor ni futuro en este negocio del crimen organizado. Y además, abre la posibilidad de cantar más, de tener más información. Dice, yo no he cooperado con nadie. Yo me declaro culpable, sé lo que hice y está pidiendo también una condición pues muchísimo más beneficiosa para su estado de salud, un hombre de 76 años de edad ya, que pueda llegar a tener atención médica, que no esté en un centro de máxima seguridad como el caso del Chapo Guzmán. Ahora, igual y tampoco se lo conceden. Pero la carta es muy interesante. Lo que no dice, dice más de lo que dice. Lo platicamos aquí en MBS en un momento. Estados Unidos señala que hay presencia de espías rusos en México. Y ya salieron los corifeos cuatroteros a decir, no es cierto. No, sí es cierto. Hay un friego. De menos se han triplicado. Y no lo estoy diciendo yo. Lo dice el Departamento de Estado norteamericano en un informe llamado Cuba, la amenaza del comunismo. Y lo han dicho varios think tanks. Y lo han señalado varios expertos de inteligencia global. México se convirtió en un centro de espionaje ruso. En Playa Holbox, creo, hace poco tenían una estación de radio, no sé si legal o ilegal, que transmitía en ruso. Ah, sí, pero los corifeos. No es cierto. Ajá. No, sí es cierto. Y no solamente es cierto, sino que van a venir consecuencias por ello. Aguas. Pero bueno, aquí les encanta jugar con fuego, ¿no? A ver hasta dónde nos quemamos. La bronca, ojalá se quemaran ellos nada más. Nos queman al país, carajo. Sheinbaum inicia foros para regular redes sociales e inteligencia artificial. Hay una amenaza latente de una tentación de censura. Creo que no viene de la presidenta. Creo que vendrá esa amenaza de algunos legisladores que no le acaban de entender al tema, o peor, que le entienden al tema y que por eso quieren aprovechar y meter ahí la guadaña de la información. Yo espero que no, pero amo a ver. Américo Villarreal promete investigación exhaustiva por la muerte de Dafne, esta joven que murió asesinada al final de cuentas por una negligencia brutal en una academia militar allá en Tamaulipas. Y Daniel Ortega pierde la cabeza, ya está chocheando. Está muy viejito Daniel Ortega, los dictadores también sufren. Ya, no sé por qué pensé en Chiapas. Los dictadores también sufren y sufren mucho. Chochean, se hacen viejitos y ya no les llega tanta agua al cerebro. Ya como que ya no jala la ardilla. ¿Qué dijo Daniel Ortega? Que ya no va a haber elecciones en Nicaragua. Pero además los bola de changos ahí que le aplauden. ¡Ay, sí! ¡Vamos a matar gente! ¿Qué les pasa? No sé si sé qué les pasa. Son seguidores ultranza del régimen dictatorial. ¿A eso es a lo que aspiramos? Algunos sí, ¿eh? Aguas. Dice Daniel Ortega, ya no habrá elecciones, y todos le aplauden. ¡Órale! No, o sea, neta, además no habrá elecciones porque hay riesgo de que perdamos el gobierno. ¡Ah, caray! Platicamos de todo esto y mucho más aquí en MBS Noticias. Me llamo Luis Cárdenas, vámonos con todo.
0: Estados. Veracruz.
4: Al menos 5 cadáveres fueron encontrados en 2 puntos diferentes de la entidad. El primero ocurrió a un costado de la carretera Orizaba-Puebla, luego de un reporte que alertaba de un olor fétido. En el lugar fueron encontrados 4 cuerpos envueltos en bolsas de plástico en avanzado estado de descomposición. Posteriormente, las autoridades recibieron un segundo reporte de un cuerpo abandonado en el área de descanso ubicada en la altura del kilómetro 251, en el tramo de Ciudad Mendoza a Catzingo. Se iniciaron las investigaciones para determinar si existe relación entre ambos hallazgos y dar con la identidad de las víctimas.
0: Nuevo León.
4: En el municipio de Escobedo, creadores de contenido descubrieron el cuerpo de un hombre al interior del motel Nueva Castilla. El inmueble es donde hace más de 4 años fue localizada sin vida Devani Escobar, tras permanecer varios días desaparecida. Este nuevo hallazgo ocurre este lunes, cuando los influencers habían ingresado al lugar de manera clandestina, ya que permanece clausurado. El cadáver fue localizado en una de las habitaciones, por lo que arribaron las autoridades periciales para el levantamiento del cuerpo.
0: Estado de México.
4: Tras el atropellamiento ocurrido en la colonia Paseos de Chalco, donde un menor y su padre fueron embestidos presuntamente por una patrulla que circulaba en sentido contrario, la Fiscalía Estatal informó que la familia del menor firmó un acuerdo reparatorio con la Policía Municipal, por lo que la agente culpada recuperó su libertad tras permanecer 48 horas detenida. El menor, identificado como Liam, de 5 años, permanece bajo atención médica debido a las graves lesiones que sufrió, entre estas, una fisura en el pulmón.
0: Hidalgo.
4: Las autoridades estatales continúan las diligencias para identificar penalmente al menor localizado sin vida en Mineral del Monte. De acuerdo con el colectivo Madres Buscadoras de Sonora, el cuerpo del menor, que ingresó al CEMEFO el pasado 9 de julio, no ha sido reclamado oficialmente. Como señas de identificación, el menor, de entre 1 a 5 años, vestía una sudadera roja con mangas y gorro azul marino, pantalón de mezclilla azul, tenis negros con el logotipo de Nike en rojo y blanco.
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5: Joaquín Guzmán López, hijo de El Chapo, al declararse culpable, admitió y afirmó que había orquestado el secuestro de El Mayo. Estados Unidos dejó perfectamente claro que no consentimos el secuestro y que no recibirá ningún reconocimiento por nada de lo que hubiera hecho en ese sentido.
6: No credit for anything that he did along those lines.
7: Los agentes estadounidenses de distintas agencias son alrededor de no solamente de Estados Unidos, sino en general, alrededor de 250, que el otro día preguntaron. Todos tienen que cumplir con la Constitución y la Ley de Seguridad Nacional.
8: Por supuesto, Ernesto Rufo es un preso político. Forjó nuestra democracia. Él fue por primera vez el mexicano que ganó una elección en todo nuestro país y lo ganó en Baja California.
9: A mí sí me llama poderosamente la atención es el trato indigno de un gobierno que se dice humanista, que le llaman el humanismo mexicano y que fue maltratado, que fue vejado y que fue exhibido sin mostrar una prueba.
10: México debe negociar con firmeza, defendiendo su soberanía y los intereses nacionales, pero también con inteligencia estratégica.
11: Quienes hayan ordenado y realizado esta barbarie pagarán por ello. Habrá justicia, no impunidad, como lo hemos hecho ya en otros casos. Lo sucedido no solo enlutó a las familias de las víctimas, se agravió al pueblo de Zacatecas y al gobierno mismo.
12: Pero formalmente iniciamos una discusión, un debate nacional sobre el uso de las redes sociales en las niñas, los niños y los jóvenes. Tendremos la perspectiva de la UNESCO, foros que queremos llevar a cabo en el país.
13: Gracias a ustedes, el Mundial será recordado por una increíble energía colectiva.
14: Cuando juega nuestra selección, jugamos todos, ¿recordáis? La lista de todo un país. Pues ahora, cuando habéis ganado, lo habéis hecho para toda España.
15: Hubo otro fraude electoral en Colombia. Y ese fraude electoral tiene muchas consecuencias. El próximo presidente de Colombia será un sirviente de los gobernantes de Estados Unidos.
16: Ya quisieran ellos ganar elecciones, pero que se olviden. Aquí no volverán a haber elecciones. No volverán a haber elecciones para que por ahí intenten ellos atrapar el gobierno, atrapar el poder.
17: Lo único que tenían que hacer era simplemente acatar las indicaciones de las autoridades. Si no te gusta lo que hicieron las autoridades, entonces ve a los tribunales, demanda o haz lo que quieras hacer. Pero siempre debes acatar a las autoridades. Si lo hubieran hecho, hoy seguirían vivos.
3: Seis de la mañana con 22 minutos. Bienvenidas y bienvenidos. Estamos en MBS Noticias. Me llamo Luis Cárdenas y me escucho a través de un podcast. Estamos en todos lados, cualquier momento, cualquier lugar, rompiendo la barrera del tiempo y el espacio, la plataforma que prefiera. 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Hoy es 21 de julio. Ya nos falta poquito para acabar el mes. Y no sabe el gusto que me da poder compartir unos minutos con usted aquí en MBS Noticias. Me llamo Luis Cárdenas. Vámonos con todo. Ismael El Mayo Zambada, quien fuera uno de los capos más escurridizos e influyentes de México, rompió su histórico silencio durante la audiencia en la Corte de Distrito del Este de Brooklyn, en Nueva York, donde escuchó su sentencia de cadena perpetua. El exlíder del cártel de Sinaloa sorprendió al leer una carta de su puño y letra, donde se dijo arrepentido de su carrera criminal y lanzó un fuerte llamado a frenar la violencia en México. La violencia debe de acabar en México y en otros lugares, dijo. Se pierden demasiadas vidas, se destruyen familias, nadie gana en este tipo de guerras. A las próximas generaciones se los digo, elijan un camino distinto a la violencia. No hay honor ni futuro en este negocio del crimen, dijo Ismael El Mayo Zambada, condenado a cadena perpetua. Morirá en una cárcel en los Estados Unidos de Norteamérica. Pero también en la carta dijo, no estoy cooperando. No he cooperado, no tengo ningún trato con fiscales. Esto no necesariamente es verdad, pero sí abre la puerta a algo que hace temblar a los políticos mexicanos. ¿Qué es? Pues que quizá El Mayo puede cantar más. A lo mejor puede cantar para que le den un chocolate. A lo mejor puede cantar para que le pongan otra cobija. A lo mejor puede cantar para que tenga la posibilidad de tener alguna visita. Todavía puede cantar mucho más. Al menos es lo que da a entender por varios especialistas la carta del Mayo Zambada. Él dijo, yo me declaro culpable, le ahorro al Estado norteamericano una brutalidad de dinero y de tiempo, y todavía hay más. Hay parque. ¿Contra quién cantará? Si es que canta. Edgardo Moreno, cuéntanos, buen día.
18: Buenos días, Luis. Tras la sentencia del mayo, Estados Unidos advierte que ahora va por el resto del cártel y sus redes de protección. Asimismo, dejó claro que ellos no autorizaron el secuestro del capo. Tras conocerse la sentencia de una corte federal de Brooklyn, representantes del Departamento de Justicia, la DEA, el FBI y Seguridad Nacional aseguraron que ningún líder criminal está fuera del alcance de los Estados Unidos. Joseph Nocella, fiscal del Distrito Este de Nueva York, fue el encargado de expresar la satisfacción de las autoridades ante la condena del mayo. Novela también fue el encargado de enviar un mensaje al gobierno de México y a todos los que preguntan por la participación del FBI o de cualquier otra agencia de Estados Unidos sobre el secuestro y entrega del mayo a las autoridades norteamericanas. Él afirmó, nosotros no autorizamos ese secuestro. Los detalles más adelante.
3: La voz del fiscal federal de Distrito Este de Nueva York, Joseph Nocella.
19: Joaquín Guzmán López, hijo del Chapo, al declararse culpable, admitió y afirmó que había orquestado el secuestro de El Mayo, y también declaró que esperaba ganarse el favor del gobierno de Estados Unidos por haberlo hecho. Estados Unidos dejó perfectamente claro que no consentimos el secuestro y que no recibirá ningún reconocimiento por nada de lo que hubiera hecho en ese sentido.
3: En otros temas, el Departamento de Estado, con Marco Rubio como el secretario de Estado, uno de los hombres más poderosos del planeta, con ascendencia cubana, ha lanzado un documento oficial. No son chismes, es un documento oficial que dice Cuba, la capital del comunismo del siglo XXI. Es un documento oficial, no es un panfleto, no es ahí una postura política, no es una columna, es un documento oficial en donde señala que existen presencias de agentes rusos en México. Y también, de alguna u otra manera, abre investigación en torno a cómo pudo Rusia, Irán, Venezuela en su momento, enemigos de los Estados Unidos, influir en elecciones en Latinoamérica para afectar la presencia de los Estados Unidos, para afectar los intereses del tío Sam. Cuéntanos, Pepe Díaz Briseño, desde Washington.
20: Buenos días. Una vez más, el gobierno de Estados Unidos alerta por lo que ha ubicado desde al menos 2022 como el alto número y jerarquía del espionaje ruso en México. Y es que desde que Estados Unidos y varios países en Europa expulsaran a múltiples espías rusos tras la invasión rusa de Ucrania, muchos de estos han estado desembarcando en países como Japón, pero también en México. Ayer, el Departamento de Estado aseguró que la vasta presencia de altos funcionarios de espionaje ruso desplegados en territorio mexicano ha sido incluso un tema de fricción con Estados Unidos. ¿Qué exactamente está ocurriendo? Todos los detalles los tendremos más adelante desde Washington.
3: Naditita menor lo que pone en la mesa el Departamento de Estado. Y allá en Cuba, en la dictadura, ¿qué dice Díaz-Canel? No es cierto. ¿Ella? Pues a ver quién le crea a la dictadura. Pues obviamente algunas personas ahí un poco ciegas, pues le creen a la dictadura, aún muchos ciegas. Canel dice, cree, ladrón, que todos son de su condición, nada más acertado para caracterizar el informe del Departamento de Estado contra Cuba, que lo que promueve uno de los funcionarios más corruptos de la actual administración, bla, bla, bla, bla, bla. Tienes a tu gente muerta de hambre, metes a la cárcel a cualquier disidente, hay torturas, sigue habiendo desapariciones. Es una dictadura que prefiere matar a su gente antes que abrirse a la democracia. Entonces, tómelo con tiento. Yo me quedo un tanto con la información que no es menor, publicada por el Departamento de Estado, que incluye información de la CIA, del Homeland Security, del Pentágono, y que habla no solamente de Cuba en la presencia y relación con, pues, Rusia, sino también de lo que ha estado pasando en países como Japón. Va a ser interesante la reacción que tenga Japón, que yo estoy seguro será muy diferente a la de Díaz-Canel. Japón es una democracia. En Japón también están llegando espías rusos. Es un asunto de geopolítica, ¿no? No es menor el tema. La presidenta de la República, antes de que se publicara este informe, por cierto, reveló que actualmente operan alrededor de 250 agentes de inteligencia extranjeros en México. y no todos pueden ser publicados. O sea, no es que tengas así la lista de estos, se llaman tal y tal, deberías de, pero no, porque son agentes de inteligencia. Justamente el trabajo de un espía es que no detectes que es espía. En fin, dice la presidenta, hay 250. De esos 250 que dice la presidenta, de lo que tenemos publicado, de lo que podemos saber, sería interesante conocer la cantidad de rusos, la cantidad de iraníes, la cantidad de chinos y la cantidad de norteamericanos. Esto dice la presidenta Sheinbaum.
7: Los agentes estadounidenses de distintas agencias son alrededor de, no solamente de Estados Unidos, sino en general, son alrededor de 250, que el otro día preguntaron. Todos tienen que cumplir con la Constitución y la Ley de Seguridad Nacional. Eso quiere decir que primero pues tienen que ser aprobados por un comité del Gabinete de Seguridad. Ese comité revisa las solicitudes por parte de la embajada de que vengan agentes, sea de migración de, o relacionados con algunas agencias de inteligencia o de seguridad en México.
3: En otros temas, Kenia López Rabadán, la todavía presidenta de la Cámara de Diputados, sostiene que Ernesto Rufo Apple es un preso político.
8: Por supuesto, Ernesto Rufo es un preso político. Forjó nuestra democracia. Él fue por primera vez el mexicano que ganó una elección en todo nuestro país y lo ganó en Baja California de manera leal, de frente, con trabajo, con los ciudadanos de Baja California apoyándolo.
3: Y la presidenta de la República, pues, tiene otros datos.
12: Y esta empresa importaba de las dos maneras, con las dos irregularidades, reportando menos o reportando que traía otro combustible o otro producto que no era combustible. Se dan cuenta tanto aduanas como las autoridades de seguridad del gobierno de México de que vienen estos ferrotanques hace un año prácticamente, los abandonan en Coahuila y a partir de ahí se hace toda la investigación. Y la empresa que los importa pues es Ingemar, o sea, no tiene, es directo.
3: Sí y no, porque Ingemar no maneja el transporte. Ese es el pequeño detalle. Ingemar lo que hace es el trámite para importar el huachicol. En este caso, así en la narrativa de la Fiscalía General de la República. Del huachicol, así tal cual como se lo dije. Eso es lo que tendrían que probar. No el ferrotanque en sí mismo, porque esa es la transportación. Y resulta ser que la fiscalía no puede probar hasta el momento, de acuerdo a lo que dice la defensa de Rufo, que estén importando huachicol porque declararon lo que importaron. ¿Me explico? O sea, tú estás importando algo y pues de pronto llega otra cosa. Tú no tienes, a ver, más claro, tú cuando pides algo en Mercado Libre o en Amazon o en cualquiera de esas cosas, pues lo pediste y ya, san se acabó, te debe de llegar lo que pediste. ¿Pero qué pasa si te llega otra cosa? ¿Qué ha sucedido? ¿Es culpa tuya o es culpa de la empresa que te está llevando ese producto? Por ejemplo, pides una cámara y te llega un juguete. Hay un video viral de TikTok en donde pasó eso. ¿Es culpa tuya o es culpa de la empresa que, en este caso, te trajo un producto equivocado? Y no estoy defendiendo a nadie. Lo que sí es que si la tesis de la Fiscalía General de la República está basada en el tema de los carrotanques, pues ya tronó el asunto. Porque los carrotanques no pertenecen a Ingemar. Que puede haber corrupción, por supuesto, pero hay que probarla. Y mientras eso no suceda, fuera del sector 4T, la detención de Rufo, pues se ve de menos sospechosa porque el eco cala. ¿Y Rochamoya pa' cuándo? En el Congreso hubo un acuerdo, cosa rarísima, pero tanto el PAN como Morena, como el PRI, como todo mundo, celebraron que la presidenta hubiera acudido a la final de la Copa del Mundo. Angélica Melín, buen día.
1: Hola Luis, buenos días. En el recinto parlamentario de San Lázaro causó reacciones la decisión de la presidenta de México, Claudia Sheinbaum, de acudir a la final del Mundial de Fútbol 2026 en los Estados Unidos por invitación del presidente Donald Trump para legisladores del bloque mayoritario e incluso la presidenta de la Cámara, la mandataria federal, hizo lo adecuado. El líder parlamentario de Morena, Ricardo Monreal, así lo reconoció. Fue correcto que la jefa del Ejecutivo Federal asistiera a la clausura de la justa apuesta mundialista y mostrara que México es un país estable y confiable. Por su parte, la presidenta del recinto parlamentario, Kenia López, indicó que no era opcional decirle no al presidente de los Estados Unidos, por lo que la mandataria mexicana tenía que acudir al último juego del mundial. La diputada López Rabadán agregó que el encuentro debió haber sido aprovechado para reconstruir la relación bilateral en unos momentos más detalles.
3: Yo creo que hay muchas maromas, declaraciones, dimes, diretes por un encuentro que a lo sumo, ¿qué le gusta? ¿Habrá sido de 15 minutos con Donald Trump? Y me estoy yendo ya muy... Porque Donald Trump no es que estuvieran ahí platicando. Donald Trump andaba viendo el juego, pensando en 5,000 cosas. Infantino estaba al lado. Entre la presidenta y Trump estaba Melania Trump. O sea, qué bueno que fue. La neta, qué bueno que fue. De ahí a que fue y salvó la patria. Que no, bueno, no estoy tan seguro. Fue muy poquito tiempo. Oye, también platicó con Marco Rubio. Sí, como 10 minutos. Porque además se regresó rápidamente la presidenta, lo cual pues, está bien. Y tenemos el otro lado de la moneda. Viene ya Jameson Greer, el representante comercial de los Estados Unidos, a ver cómo nos va en la renegociación del T-MEC. Y por cierto, también estuvo ahí Mark Carney y hoy amanecieron con aranceles los canadienses. Entonces, vamos a ver qué tanto funcionó o no funcionó que fuera. Creo que muy bien que haya ido, que no dejen esos lugares vacíos. Pero se está hablando mucho más de esa visita que lo que duró la misma visita. 6:36, vámonos a una pausa, regreso con más. Esto es MBS Noticias, me llamo Luis Cárdenas, seguimos.
0: Titulares del mundo. New York Times.
2: Trump acorrala al Partido Republicano en el tema de la guerra con Irán.
0: The Washington Post.
2: Aumento de las lesiones entre las tropas estadounidenses.
0: El País.
2: Julio Martínez implica ahora a Zapatero en el rescate de Plus Ultra.
0: Le Monde.
2: En Israel, una juventud marcada por las guerras.
0: The Guardian.
2: Burnham llega como primer ministro con la promesa de devolver la esperanza.
0: Der Spiegel.
2: El exorcismo de Brunau.
0: Corriere della Sera.
2: Escudo criminal para agentes.
0: Forja de São Paulo.
2: El gobierno de Lula flexibiliza las normas y libera 536 millones de reales para el estado de Alcolumbre.
0: El Clarín de Argentina.
2: La gente le agradeció a la selección y tratan de retener a Scaloni.
0: Al Jazeera.
2: Irán ataca Bahrein, Kuwait y Jordania. Afirma que dos petroleros se incendiaron en el estrecho de Hormuz.

0: 637. 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
2: 6:40.

0: primeras planas. El Universal.
1: Agentes aduanales clave en la red de huachicol de Rufo. Tres agentes aduanales, ya detenidos, fueron pieza clave para introducir al país mercancía ilícita como parte de la presunta red de tráfico de hidrocarburos encabezada por Ernesto Rufo Apel, de acuerdo con investigaciones de la FGR. Una vez que Ingemar ingresó los petrolíferos no declarados, procedió a su enajenación y distribución en favor de empresas participantes en el esquema.
0: Milenio.
1: Mayo pide alto a la violencia porque no hay honor ni futuro. Sentencian al ex capo a cadena perpetua por dos cargos de crimen organizado y él vaticina que nadie ganará esta guerra entre bandas. En carta entregada a Milenio, declara aceptar su destino.
0: Reforma.
1: Sobornan en dólares para importar granos. Sentencian a agente aduanal en Texas para pagar a funcionarios. Durante 10 años, un estadounidense logró evadir inspecciones.
0: Excelsior.
1: Estados Unidos fija arancel de 50% a bienes canadienses. Se viola el T-MEC. Carney. El gobierno de Donald Trump impuso gravámenes a productos lácteos, alcohol y a la industria automotriz al considerar que existen ventajas desleales en dichos sectores.
0: Animal político.
1: Embajador de México en Estados Unidos se reúne con el director de la Agencia de Alcohol, Armas de Fuego y Explosivos. Abordan tráfico de armas.
0: La jornada.
1: Cuba, pretexto de Rubio para reprimir a la izquierda en Estados Unidos. Cultiva terrorismo, infiltra y recluta, sostiene. El Departamento de Estado acusa a la isla de promover subversión en Estados Unidos.
0: El financiero.
1: Caen importaciones mexicanas de Asia. Economía. Los aranceles impuestos provocan una contracción de 23.2% en las compras desde países sin TLC.
0: El economista.
1: Trump impuso a Canadá arancel de 50% al cemento, vinos y otros bienes. El presidente de Estados Unidos considera que Canadá impone una carga discriminatoria a los productos de origen estadounidense.
0: Reporte Índigo.
1: Violencia sexual persiste en escuelas. La CNDH dio por cumplida su recomendación después de 14 años el caso del jardín de niños maestro Andrés Oscoy Rodríguez, aunque organizaciones que representan a las víctimas advierten que las medidas nunca garantizaron la prevención de nuevos abusos en las escuelas.
0: El Sol de México.
1: Nadie gana este tipo de guerra. Mayo. Confirman cadena perpetua en Estados Unidos. Breves declaraciones ante el tribunal. Zambada dijo que asume su responsabilidad.
0: La prensa.
1: Bandidos. Una pandilla de 12 presuntos delincuentes azota la carretera México-Puebla. Lleva por lo menos 50 asaltos y 6 homicidios.
0: La crónica.
1: Marina deja tecnología extranjera, diseña su propio equipo y suma 575 sistemas. El Instituto de Investigación y Desarrollo Tecnológico de la CEMAR crea y usa sus radares, radios, sistemas anti

Dicen que cuando Dios quiere hacer a una persona poderosa, no le pone una corona, no lo llena de lujos y de comodidades, sino al contrario. Dicen que cuando Dios quiere formar a una persona poderosa, realmente lo que hace es quebrarlo. Vaya, ¿cómo está usted? Mire, más allá de la radicalización quizá de esta frase, yo lo que le quiero decir es que a veces todo tiene un motivo. A veces no entendemos el por qué sucedió tal o cual cosa, pero pareciera, aunque suene a frase trillada de abuelita, que todo pasa por algo. Y la aceptación nos lleva a lugares muy, muy bonitos. Al final de cuentas, la aceptación te hace crecer y la negativa pues termina por quebrarte más y más y más. Es la frase de hoy. Cuando Dios quiere formar a un hombre poderoso, no lo corona, lo quiebra. Soy Luis Cárdenas, estamos en MBS Noticias. Recuerda, quiérete mucho, vive mucho, date un gran abrazo y todo pasa. Esto también pasará. 6:45, regreso.

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1: Como parte de los compromisos del Plan de Justicia del Pueblo Purépecha, INSS Bienestar construirá el Hospital de Santo Tomás y fortalecerá los servicios de salud en la meseta Purépecha mediante la instalación de un módulo de hemodiálisis en el Hospital General de Cherán, así como acciones de conservación, equipamiento y modernización hospitalaria mediante una inversión superior a los 200 millones de pesos. La Secretaría de Turismo y la Concanaco Servitur informaron que la Gran Escapada 2026, el Buen Fin del Turismo, generó una derrama económica superior a los 44 mil millones de pesos, un incremento del 10% respecto al año anterior, colocándola como la estrategia nacional más importante para impulsar el turismo interno. La edición 2026 reunió a 6.577 establecimientos de las 32 entidades federativas, poniendo a disposición de los viajeros más de 114 mil experiencias, promoviendo que más mexicanos conocieran la riqueza cultural, gastronómica, natural e histórica del país. La Secretaría de Infraestructura, Comunicaciones y Transportes impulsa el uso del sargazo en la fabricación de materiales para la construcción y la elaboración de mezclas asfálticas para pavimentos, con el objetivo de contar con materiales más resistentes y de alta durabilidad, y al mismo tiempo atender el impacto ambiental que provoca esta macroalga en playas del Caribe mexicano. La dependencia destacó que en el Instituto de Investigaciones de Materiales de la UNAM se desarrolló un proyecto tecnológico con el apoyo del sector privado para elaborar adoquines, blocks, celosías, ladrillos y hasta postes de luz con sargazo, considerando que el siguiente paso sea procesar dicha alga a nivel industrial para utilizarla en obras públicas como banquetas y guarniciones. Para MBS Noticias, Paola Hinojosa Mira.

0: 647. 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
0: 651.

0: trascendió en la prensa. Reforma, Templo Mayor.
1: Menos mal que la visita relámpago de la presidenta Claudia Sheinbaum y del primer ministro canadiense Mark Carney para ver la final del Mundial tenía un propósito de buena voluntad, porque si no hubieran acudido a la invitación del presidente Donald Trump, quizás las consecuencias hubieran sido peores. La presidenta Sheinbaum hizo ayer un balance positivo del encuentro en el palco del estadio neoyorquino y dijo que se platicó de temas de libre comercio dentro de un buen ánimo permeado por el festejo deportivo. Pero apenas aterrizaron de regreso en sus respectivos países y ambos dirigentes recibieron los regalitos de su anfitrión en Nueva York. A Canadá, el gobierno de Trump le impuso aranceles adicionales de 50% a sus productos, y a México, el jefe de la DEA, Terry Cole, le advirtió que tras la sentencia de cadena perpetua contra Ismael El Mayo Zambada, viene la persecución de los funcionarios corruptos del gobierno mexicano. Tarjeta roja por partida doble.
0: Bajo reserva del Universal.
2: Nos comentan que en varias oficinas del Palacio Legislativo de San Lázaro, las telarañas ya alcanzan niveles históricos, pues algunos diputados federales no han pisado sus oficinas desde el pasado 30 de abril. El pretexto institucional es el ya muy conocido y extendido receso veraniego, pero nos recuerdan que los diputados federales no tienen contemplado regresar a trabajar sino hasta el próximo 1 de septiembre, fecha en la que arranca el nuevo periodo ordinario de sesiones. Con más de un mes de vacaciones por delante, nos dicen que varios legisladores andan buscando qué otro evento internacional usar como distracción para justificar su total ausencia y evitar la fatiga laboral.
0: Confidencial, el financiero.
1: Vaya respiro que han de haber tenido más de un político mexicano luego de que el abogado de Ismael El Mayo Zambada hiciera una importante aclaración. Mi cliente no está cooperando con los fiscales, no está acusando a ningún funcionario, no ha hecho tratos. Les ha de haber vuelto el alma al cuerpo a quienes desde el poder público fueron cómplices por años del jefe del cártel de Sinaloa.
0: Trascendió de Milenio.
2: Que vaya usted a saber qué riesgos se han detectado hacia las elecciones de 2027, pero ayer la consejera presidenta del INE, Guadalupe Tadei, se reunió con Omar García Harfuch, secretario federal de Seguridad, Ernestina Godoy, titular de la FGR, y Francisco Almazán, cabeza de la inteligencia al más alto nivel, cita de la que se notificó de última hora al Consejo General por WhatsApp, y cuando alguien quiso asistir, se le cerró el paso. Un encuentro de esa jerarquía, inédito en 3 décadas de existencia del árbitro, genera dudas que, seguramente, la eficiente comunicación y transparencia institucional resolverán. ¿Apuestan?
0: Razones de la razón.
1: Dicen que el que no soportó la ola de especulaciones alrededor de su renuncia a la FGR fue el ex vocero de ese organismo y también ex fiscal de asuntos relevantes, Ulises Lara, quien tuvo que volver a la luz pública para insistir en que los motivos de su salida, apenas 6 meses después de su nombramiento, no tuvieron nada que ver con la comisión de supuestas ilegalidades en las investigaciones que él condujo. Rechazo cualquier señalamiento que pretenda atribuirme conductas contrarias a la ley, al servicio público o a las responsabilidades que tuve encomendadas, dijo, previo a advertir que no participará en discusiones públicas basadas en versiones parciales, interpretaciones personales o señalamientos formulados fuera de los cauces correspondientes. En este ánimo, lanzó un desafío a quienes lo han acusado para que presenten sus señalamientos ante las instancias correspondientes con las pruebas que los acrediten. Nos señalan que aunque puede que la molestia de Ulises sea comprensible, finalmente él también debería comprender las dificultades que pueda haber para procesar una renuncia tan repentina a un puesto clave de la Fiscalía General de la República.
0: Pepe Grillo, de Crónica.
2: El día en el que se dicta la sentencia del Mayo Zambada con acuerdo de por medio con la Fiscalía estadounidense, comenzaron a circular videos en los que personas armadas que se dicen miembros de tal o cual cartel lanzan mensajes sobre sus alianzas o de la presunta compra de políticos. En efecto, los grupos delincuenciales están explorando desde hace tiempo el uso de las redes sociales para lanzar mensajes que o bien van dirigidos hacia grupos rivales o bien buscan cohesionar a sus integrantes y civiles que malamente son llamados bases sociales de apoyo. Allí hay un camino interesante para que las estrategias federales contrarresten los efectos de estos mensajes que suelen tener una circulación masiva.
0: Rayuela de la Jornada.
1: Vaya gestos amistosos de Trump con Canadá. Un día invita a su primer ministro a la final del Mundial y el siguiente eleva los aranceles 50%.
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2: En un momento regresamos. 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
2: En el 2008, el gran Julio Scherer, el que estaba dispuesto a bajar al infierno para entrevistar al diablo si el diablo le daba una entrevista, hizo algo muy similar a eso. Entrevistó a Ismael el Mayo Zambada. Y hay muchas preguntas que hoy resuenan fuerte en los oídos de todo el mundo. Bueno, de todo el mundo que leyó esta entrevista. ¿Cómo se inició en el narco? Le preguntó Scherer al Mayo. Y el Mayo, pues así nomás. ¿Cómo se inició? Así nomás. Así nomás. En una maravillosa pieza periodística en el cual pues se habla del monte, de las estrellas, de los árboles. El Mayo dice, tengo pánico, terror a que me encierren. El Mayo quería ser muerto, ser asesinado, ser abatido, antes que estar enfrentando el destino que hoy está enfrentando. El Mayo no va a volver a tomar café, ni jugos, ni fruta, ni machaca, ni requesón, ni frijolitos, ni las salsitas, ni las tortillas hechas a mano que comía diariamente ahí en la sierra. No va a volver a probar esos tamales de los cuales habló María Scherer, la hija de Julio Scherer, en la última entrevista quizá publicada con el Mayo Zambada en 2023, recordando, por cierto, la odisea de su padre, Julio Scherer. El Mayo no volverá a sentir el sol. No va a volver a dormir entre los cerros, cobijado por las estrellas de sus escondites. Va a morir justamente como nunca quiso morir, con un uniforme de preso, con comida de preso que por lo regular es fría, con la soledad del preso. Y no es ninguna víctima, es un monstruo, es un criminal que le hizo mucho daño a nuestro país, es un criminal que carga con decenas de miles de vidas, es un hombre que provocó muchísimo dolor, es uno de los narcotraficantes más poderosos del planeta, que se hizo así de poderoso gracias a los políticos que le rindieron pleitesía, que se arrodillaban para tener un poquito del poder del Mayo Zambada. El Mayo hizo y deshizo gobernantes. Quizá pronto nos enteremos que el Mayo tuvo mucho que ver con presidentes de la República. El Mayo todavía sabe mucho, ¿eh? Y por lo que dijo ayer en su última declaración pública frente a la corte, frente al juez Brian Cogan, el Mayo decidió entregarse, decidió aceptar su destino, su cadena perpetua. No habló de una entrega, ahorita hablamos del tema del secuestro. Pero el Mayo dijo, yo no tengo ningún trato, ¿eh? Todavía da a entender que carga con muchísima información. Mi pregunta, ¿a quién entregará el Mayo por unos tamalitos? Oye, te cuento de tal gobernador, pero échame unos tamalitos, ¿no? ¿A quién entregará el Mayo por un poquitito de sol? ¿Por tener una visita? ¿Porque le pongan otra cobijita? Porque el Mayo tiene un parque brutal de información. Así como tuvo un parque brutal de metralla que le hizo daño a tanta gente, el Mayo sabe demasiado. A mí en lo particular me hubiera gustado que el Mayo pagara sus delitos aquí en México. Pero seguramente si lo encerraban en México se habría fugado. Es más, quizá hasta habría salido fortalecido. Porque aquí la cárcel para los narcos no es ningún castigo. Inclusive hasta puede ser un descanso, un retiro, un año sabático. Pero claro, sí, la soberanía y la hipotenusa. Entonces, yo le quiero preguntar a usted, yo te quiero preguntar a ti hoy. ¿Confías más en México o en Estados Unidos para llevar a la justicia a gente como el Mayo Zambada? Escríbeme. Te voy a estar repitiendo esta pregunta y quiero conocer tu opinión y voy a leer tus comentarios porque quiero saber en quién confiamos. ¿Qué vale más, la soberanía o la justicia? ¿Confías más en Estados Unidos o confías más en México para llevar ante la justicia a gente como el Mayo Zambada? Te quiero escuchar, te quiero leer.
3: 5640-05-1025. Voy de nuevo, 5640-05-1025. Una vez más, 5640-05-1025. Mi WhatsApp está abierto absolutamente para todo el auditorio. Bienvenidas, bienvenidos. Me llamo Luis Cárdenas y estás en la primera emisión de MBS Noticias. Oye, gracias. Neta, muchas gracias por dejarme estar contigo y acompañarte un momentito de tu vida. Es un privilegio, es un honor. Te lo digo en serio, con el corazón en la mano. Esperemos estar a la altura de tus expectativas. Gracias. 7-5. Edgardo Moreno, desde los Estados Unidos, cuéntanos los últimos momentos del Mayo Zambada en la corte antes de aceptar su destino. Cadena perpetua. Buen día, Edgardo.
4: Buenos días, Luis. Efectivamente, la cadena perpetua contra Ismael el Mayo Zambada no es el final de la ofensiva estadounidense. Es una advertencia para quienes todavía dirigen, protegen o financian a los carteles mexicanos. Tras conocerse la sentencia en una corte federal de Brooklyn, representantes del Departamento de Justicia, la DEA, el FBI y Seguridad Nacional aseguraron que ningún líder criminal está fuera del alcance de Estados Unidos. Joseph Nocella Jr., fiscal del Distrito Este de Nueva York, fue encargado de expresar la satisfacción de las autoridades ante la condena del Mayo.
5: Durante más de 3 décadas, el Mayo y el Chapo construyeron el cartel de Sinaloa hasta convertirlo en la organización de tráfico de drogas más grande que el mundo haya visto. Durante el control de El Mayo sobre el cartel, decenas de miles de padres perdieron a sus hijos por la adicción, la sobredosis y la violencia relacionada con las drogas.
4: Novela fue el encargado también de enviar un mensaje al gobierno de México y a todos los que se están preguntando sobre la participación del FBI o de cualquier otra agencia de Estados Unidos sobre el secuestro y entrega del Mayo a las autoridades norteamericanas.
5: Joaquín Guzmán López, hijo del Chapo, cuando se declaró culpable, confesó y afirmó que orquestó el secuestro del Mayo y también declaró que esperaba obtener el favor del gobierno de Estados Unidos por haberlo hecho. Estados Unidos dejó perfectamente claro que no aprobamos el secuestro y que él no recibiría ningún reconocimiento por nada de lo que haya hecho en ese sentido.
4: La lectura política es clara. Estados Unidos cerró el capítulo judicial del Mayo, pero abrió una nueva etapa dirigida contra el resto del cártel, sus recursos financieros y las redes institucionales que hicieron posible que operara durante más de 4 décadas. Hasta aquí mi reporte.
3: Gracias, Edgardo. Las voces que escuchábamos, por supuesto, son doblajes de inteligencia artificial de lo que dijo originalmente el fiscal allá en los Estados Unidos, el fiscal federal del Distrito de Nueva York, Joseph Nocella. Es muy interesante el tema de que, pues, señalan que Joaquín Guzmán López, el hijo del Chapo, no tuvo nada que ver en el secuestro del Mayo. Se lavan las manos políticamente, pero hay información del mismo FBI, que no puede hacerse oficial, pero que ha sido, pues, compartida con fuentes oficiales, guardando el tema, pues, del off the record, en torno a la operación Air Kings. El avión lo están exponiendo allá en los Estados Unidos. Para el FBI, extraoficialmente, pero con información oficial, entre comillas, fue un gran secuestro y fue una gran captura que llevó al Mayo Zambada a los Estados Unidos de Norteamérica, orquestada por ellos. Y bueno, aquí para muestra un botón, ¿y dónde está Ovidio? ¿Y dónde está Joaquín Guzmán López, el hijo del Chapo? Van a tener que comparecer en algunos días, pero es muy factible que se la vayan a pasar chévere, que no tengan el mismo destino que el Chapo Guzmán o que el Mayo Zambada, que sean una especie de testigos protegidos. Lo platicamos en un momento más aquí en MBS. En otros temas, Estados Unidos señala que hay presencia de espías rusos en México. No lo dice de manera panfletaria, no lo señala como un asunto político, no, lo pone en un informe que da confirmación a lo que se viene diciendo desde hace muchos años en la Unión Americana en torno a la presencia de espías rusos en nuestro país. Nada más para darle una referencia muy rápida, fue en marzo de 2022 cuando el general Glenn Vankirk, entonces jefe del Comando Norte de Estados Unidos, declaró ante el Senado que la mayor concentración, proporción de miembros de espías rusos en el mundo estaba en México. Aguas, ¿eh? Eso fue además en el gobierno de Biden, o sea que no es un asunto solamente de Trump. De hecho, en el año pasado, en diciembre de 2025, una investigación del New York Times, que ahora es retomada por el el Departamento de Estado, habría señalado que la CIA tenía información que entregó al gobierno mexicano con una lista de más de 24 presuntos espías rusos en el territorio y que México no hizo absolutamente nada. Platicamos de esto más adelante. En otros temas, Kenia López Rabadán considera preso político a Ernesto Ruffo Appel.
6: Por supuesto, Ernesto Ruffo es un preso político. Forjó nuestra democracia. Él fue por primera vez el mexicano que ganó una elección en todo nuestro país y lo ganó en Baja California de manera leal, de frente, con trabajo, con los ciudadanos de Baja California apoyándolo.
3: La presidenta de la República tiene otros datos, así lo dijo en su mañanera.
7: Y esta empresa importaba de las dos maneras, con las dos irregularidades, reportando menos o reportando que traía otro combustible o otro producto que no era combustible. Se dan cuenta tanto aduanas como las autoridades de seguridad del gobierno de México de que vienen estos ferrotanques hace un año prácticamente, los abandonan en Coahuila y a partir de ahí se hace toda la investigación. Y la empresa que los importa pues es Ingemar, no tiene, es directo.
3: No es tan directo. Con todo el respeto, no se enoje nadie, pero no es tan directo. Si tú pides algo en una empresa, tú haces un pedido en internet, pediste una taza y de repente te llegó un iPad, pues qué padre, ¿no? Qué suertudo. Pero tendrías que reportarlo, fue un error. ¿Es error tuyo? ¿Fue una corrupción tuya? ¿O es error de la empresa que te mandó en vez de la taza el iPad? Porque eso es lo que hace Ingemar. Ingemar pide el combustible. Eso es lo que hace Ingemar. No tiene injerencia sobre los ferrotanques. De hecho, la empresa que trae en estos ferrotanques el combustible fue una empresa pues que tenía beneficios, recomendaciones del gobierno anterior con López Obrador. ¿Y a la empresa la están investigando? A ver, aquí, legalmente hablando, no estoy defendiendo a A o B. Lo que tiene que probar la fiscalía es justamente que Ingemar hizo todo para que en vez de la taza le llegara el iPad. Pero te pongo el ejemplo clarititito. Si tú pides una taza y te llega un iPad, ¿tú eres el culpable? ¿Tú eres el que se robó el iPad? ¿O fue un error de quien te lo mandó? Nada más lo pongo ahí porque así de complicado y de abstruso está lo que nos quieren inventar de pronto en la narrativa del gobierno, pero cuando se aterriza con este tipo de ejemplos creo que queda un poquito más claro. Ingemar, la empresa de la cual Ernesto Ruffo es socio, no tenía absolutamente nada que ver con el transporte de lo que importaba, en este caso, la gasolina. ¿Hay huachicol? Sí. ¿Es responsabilidad de Ingemar? ¿Es responsabilidad de Ernesto Ruffo, uno de los principales opositores en este gobierno, un símbolo de la democracia mexicana, un tipo que además estaba en el Consejo Consultivo de Somos México y un tipo que tiene 74 años de edad y que está siendo sometido a vejaciones en el máximo penal de este país, que es Almoloya de Juárez, mientras tienes a un Rocha Moya que se la pasa bomba en Sinaloa? Ahí lo dejo. Ulises Lara rechaza señalamientos de corrupción luego de su renuncia a la Fiscalía General de la República. Lanzó ahí un comunicado en donde no deja claro por qué se fue de la FGR y solamente dice que los señalamientos en su contra son puras mentiras, igual que la canción. La presidenta de la República abre el debate para regular redes sociales e inteligencia artificial.
7: Pero formalmente iniciamos una discusión, un debate nacional sobre el uso de las redes sociales en las niñas, los niños y los jóvenes. Tendremos la perspectiva de la UNESCO, foros que queremos llevar a cabo en el país sobre este tema, el impacto de las redes sociales, con la idea de que hagamos una propuesta de orientación, regulación de las redes y después cuando le entreguemos al Congreso, que el propio Congreso pues haga sus foros abiertos, su debate, su discusión y que podamos, yo diría, proteger a las niñas y los niños de esto que puede convertirse en...
3: Parte ahí de lo que dice la presidenta de la República, ojalá que no vaya a haber malos intencionados que conviertan esto en un intento de censura. Por lo que dice la presidenta, no tendría que ir por ahí. Y es cierto, hay que regular el uso de redes sociales, particularmente en menores de edad, y también el uso de inteligencias artificiales. Más tarde platicamos del tema, porque en San Luis Potosí, por ejemplo, intentaron regularlo y terminaron con 3 periodistas presos. Por cierto, periodistas a los cuales la Fiscalía en San Luis Potosí amenazó con no hablar y con no declarar absolutamente nada. Lo platicamos más adelante. Ojalá que esta buena intención no termine corrompida, no termine sucia, no termine manoseada por intereses oscuros en este país, porque vaya que los hay. ¡Ay, los gobernadores! David Monreal, uno de los peores gobernadores que ha tenido Zacatecas, un hombre que ha manchado brutalmente de sangre el apellido Monreal. David Monreal, uno de los más ineptos, uno de los peores gobernadores en este país. David Monreal, frente a los cuerpos, 10 cuerpos que fueron encontrados en Zacatecas, dice que se va a llevar a cabo una investigación, lo de siempre. ¿Qué tiene que ver con la extorsión? Pues qué peligroso, porque no colgaron a los opositores de los cárteles, colgaron a empresarios que no estaban pagando derechos de piso. Es David Monreal.
8: Quienes hayan ordenado y realizado esta barbarie pagarán por ello. Habrá justicia, no impunidad, como lo hemos hecho ya en otros casos. Lo sucedido no solo enlutó a las familias de las víctimas, se agravió al pueblo de Zacatecas y al gobierno mismo.
3: Ah, ¿usted cree? Qué patético gobernador. Lo importante y lo peligroso es cómo llegan a esos niveles, ¿no? Ahí tiene, Zacatecas rojo. Desde que llegó David Monreal, empezaron los asesinatos, empezó la balacera, empezaron las metrallas, empezaron los cobros de derecho de piso. Ahí está, David Monreal. Y el otro, Américo Villarreal en Tamaulipas. Ni le digo, porque la violencia también ahí se ha desatado. Y el tema del huachicol fiscal, que pasa mucho por las aduanas de Tamaulipas. Pero ese es otro asunto. Hoy, por lo que sí salió a hablar el gobernador, porque por lo regular de narcos no habla. No, pues no vaya a ser, ¿no? En una de esas le quitan ya el plastiquito que tiene ahí por visa, dice él. Bueno, allá en Tamaulipas, Américo Villarreal habló del caso de Dafne. Dafne es la hija de Alejandra Quintos, con quien platicamos en este espacio el día de ayer, y mandó a su hija a una academia militarizada. ¿Por qué? Pues porque la niña quería ir, la verdad, que era un campamento de verano. En la academia la mataron y no hay detenidos. Total impunidad. Lo clásico. Es Américo Villarreal.
9: Las investigaciones con la fiscalía están haciendo los peritajes forenses y yo creo que seguro que platicamos el día de hoy con el fiscal. Hoy es un plazo de 24 a 48 horas, tendremos una condición ya de saber qué fue lo que sucedió en este lamentable.
3: Para los amantes de las dictaduras, aquí en México también hay muchos, seguramente le van a poner velitas y le van a echar porras al presidente de Nicaragua, al dictador allá en Nicaragua, porque Daniel Ortega lo dice clarititito, no queremos hacer elecciones, en una de esas perdemos el gobierno. Escuche esto.
10: Ya quisieran ellos ganar elecciones, pero que se olviden, aquí no volverán a haber elecciones, no volverán a haber elecciones para que por ahí intenten ellos atrapar el gobierno, atrapar el poder. Y vamos a trabajar con las asambleas nacionales y con las organizaciones correspondientes, las leyes, porque hay que hacer las leyes que les pongan.
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11: Cuando juega nuestra selección jugamos todos, ¿recordáis? La vista de todo un país. Pues ahora, cuando habéis ganado, lo habéis hecho para toda España.
12: Juegan sino que se ganan, ¿no? Son 2-2 y bueno, ¿por qué no en 2030 soñar con que no hay 2-3? Y encima, siendo España país anfitrión.
3: ¡Que viva España! Superestrella la cantó ayer con la selección, Aitana. Felicidades, España, y a la gran comunidad española que tenemos en este país. Oiga, qué bonito fue ver la Fuente de Cibeles, Reforma, varios estados de la República Mexicana, en Querétaro, en Guanajuato, en el norte de la República, en el sur también, pues con presencia de México españoles o de españoles.
2: Porque somos una cultura, mire, que estamos así como amalgama, pegaditos. Ya, lo de la conquista ahí lo dejamos, hombre, ya. Nos vamos a pelear por algo de hace 600 años. Pero qué padre, felicidades España, que viva España. Le tengo una crónica grandiosa de lo que ocurrió allá en Madrid. 2 millones de personas, más o menos, salieron a festejar a la selección española. 7:20, no me tardo, estamos en MBS.

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20: Estuvo con Melania. Estuvo con Infantino, estuvo con Marco Rubio. Y no sé si usted se ha enterado un poquito de esto, pero pues entre la clase política están aplaudiéndole a la presidenta porque fue, tanto en el PAN como en el PRI, como en Morena, algunos con más tiento que otros. Y sí es importante que haya ido la presidenta de la República. A ver, la verdad, sí, qué bueno que fue. A mí me hubiera gustado también que hubiera estado en la inauguración en el Azteca. Pero no sé si eso está directamente vinculado a la negociación del Tratado México-Estados Unidos y Canadá, que ya está en la mesa. Así que le pregunto a Jorge Andrés Castañeda. ¿Cómo estás, Jorge? Qué gusto verte.
0: El gusto es todo mío, querido Luis. Un saludo y un abrazo a todos los que nos escuchan.
20: Ayer en el Congreso, ayer en el Congreso se puso buena la cosa, porque tanto el PAN como Morena, pues coincidieron que qué bueno que fueron la presidenta, y aplausos y vítores y esas cosas. Pero pues hubo quien dijo que hasta esto tenía que ver con la relación bilateral y con el Tratado México-Estados Unidos y Canadá. También fue Mark Carney y hoy amanecieron con aranceles del 50%, creo.
0: Sí, sí, al vino y no sé qué otros productos canadienses.
20: Ajá. ¿Cómo ves el tema?
0: Pues a ver, o sea, desde el primero de julio sabemos que no se murió el T-MEC, pero tampoco se salvó. Uh-huh. La prórroga de 16 años que iba a firmar Estados Unidos decidió no firmarla.
20: Ok.
0: Pero el acuerdo sigue vigente, ¿no? O sea, el tratado vive hasta 2036, otros 10 años. Lo que perdimos fue un poco el adicional que venía con la ratificación de este año.
20: Ok.
0: México y Canadá obviamente sí firmaron su parte, y Estados Unidos no lo firmó. Entonces ellos son los que traen. Pues ahora sí que, aunque yo ya estoy un poquito harto del fútbol, el balón lo traen ellos.
20: Ok.
0: Y ahora estamos en una revisión anual, ¿no? Uh-huh.
20: ¿Que van a ser todos los años ya?
0: Que van a ser todos los años ahorita. Vamos a ver si esto cambia con las elecciones en Estados Unidos, etcétera.
20: ¿Con las elecciones de noviembre o con las elecciones del 28?
0: De noviembre.
20: Ok.
0: Aquí, en Estados Unidos.
20: En Estados
0: perdón.
20: Unidos, ok.
0: Probablemente es casi un hecho que Trump va a perder la Cámara Baja, ajá, el definitivo. Senado no. Uh-huh. Van a pasarse litigando y peleándose los próximos 2 años.
20: Ok.
0: Lo van a estar impeaching y él va a estar bloqueándolo.
20: Sí, claro, sí, que lo van a querer desaforar y juicio político. Bueno, ya veremos. Oye, pero
0: esta semana viene Greer a México.
20: Te pregunto eso porque lo que han dicho muchos empresarios y cámaras es que eso de estar haciendo revisión anual está cañón, ¿no?
0: Sí, es muchísima incertidumbre.
20: Pues sí, ¿para qué le metes? Bueno, viene Greer el jueves.
0: Viene Greer el jueves. Y una ronda bilateral de conversaciones. Dice Ebrard que de 54 asuntos ya solo quedan 14 por resolver, ¿no? Y que, pues bueno, el objetivo del gobierno, dicho por las palabras del propio secretario de Economía, es no tenemos prisa, pero queremos reducir la incertidumbre. Todos sabemos que la economía está estancada en este país, ya lo hemos platicado tú y yo hasta el cansancio, nada más no crecemos. Traen ahí a unas académicas que su vida han trabajado en ninguna empresa a darles recetas, a decirles que su plan está bien, y luego les dice que está mal.

0: Sí, claro. Sí, pues ahora, es que traen más porristas que académicos, la neta.
1: Sí, pues sí. Ahora,
2: está bueno.
1: ¿Qué es lo que ha pasado desde que empezamos con ese famoso, te acuerdas, el famoso Liberation Day, ¿no?
0: Sí, cuando claro, Trump anunció todos metió los aranceles hasta los pingüinos.
1: Por ejemplo, en el sector automotriz, que es uh-huh, la joya de la corona de México, los autos que cumplen las reglas que se han impuesto en T-MEC no pagan arancel, están en 0%. Los otros pagan mucho más. Ahora, del comercio mexicano antes, uh-huh, muchísimo no pasaba por T-MEC.
2: Ok.
1: Y entraba a Estados Unidos con aranceles de nación más favorecida o ciertos muy bajos. Ahora es casi el 90%. O sea, queramos o no, Estados Unidos logró su objetivo aquí, decir, uh-huh, si vas a exportar, o sea, todas las exportaciones mexicanas tienen que pasar por las reglas del T-MEC.
2: Sí, claro.
1: Que antes nos volábamos un montón, antes solo era como el 40%, 45%.
2: Okay.
1: Y ahora estamos al doble, 90%. Uh-huh. ¿No? Que son un montón de empresas en todos los sectores que decidieron incorporarse a T-MEC y empezar a cumplir, digamos, okay, todos los requerimientos de T-MEC. Y entonces, y México paga un arancel a Estados Unidos, pero el más bajo del mundo, 3.7%.
0: O sea, en eso tiene razón la narrativa, digamos, del mismo Ebrard y del gobierno. Estamos mejor que el resto del mundo.
1: Estamos mejor que el
0: digo,
1: resto
0: del mundo. Digo, para los guamazos que se ha metido y los aranceles que le ha metido a Japón, por ejemplo,
1: China
0: a la Unión Europea.
1: China trae 31% de arancel promedio. Nosotros okay, estamos en 3.7. Ahí está la ventaja de México.
0: Uh-huh. ¿Mm? Si no hubiera T-MEC, nos quedamos con ese arancel en general.
1: No, es que el T-MEC no se... Ahí está.
0: No se va a ir.
1: No se va a ir.
0: Ajá.
1: No, el tema es enfocarnos en que más empresas exporten a través de T-MEC y tratar de cumplir las reglas de origen, que cada vez se pone más duro el gobierno americano.
0: Déjame ir a las teorías de la conspiración, que además te encantan. ¿Será cierto que Estados Unidos quiere vernos débiles económicamente porque eso le beneficia de alguna u otra manera, como de pronto dicen en estos círculos de conspiración?
1: Pues yo no veo por qué le beneficiaría a Estados Unidos. Al uh-huh, revés, ¿no?
0: Si les conviene que estamos fuertes, ¿no? Económicamente.
1: Si tú lees, uno, por el tema migratorio. Ellos uh-huh, no quieren más migración. Sí, claro. Y cuando hay problemas económicos en México, te sube la migración, ¿no? Esa es la válvula de escape que ha tenido uh-huh, los diferentes regímenes en México, los desastres económicos. Sí,
0: claro.
1: Vámonos a desde los 80s para acá, uh-huh, que cada ciertos años la regamos. Uh-huh. Lo que pasa y que la válvula de escape del mercado laboral mexicano ha sido la migración.
0: Ya.
1: Entonces, ese es el primer punto por el que Estados Unidos uh-huh, no quiere un México débil, a mi okay, parecer. Y dos, porque a pesar de cierta parte de la retórica que a veces toma Trump, pero que toman algunos de sus asesores o miembros del gabinete más, uh-huh, más dura, Estados Unidos lo que le conviene es desarrollar la región norteamericana. De Canadá, uh-huh, México, el bloque económico norteamericano, que es el bloque económico más grande del mundo, por sí, mucho. El comercio entre México y Estados Unidos es el comercio más grande del mundo.
0: $1.5 millones por minuto, ¿no?
1: Más algo menos, así. O sea, son 500 mil millones de dólares al año, ya más, ¿no? Y aquí el gran problema y lo que están cuestionando, que sí hay datos que parecen indicarlo, pero no de forma concluyente, uh-huh, es el fenómeno de transshipment, si lo queremos entender así.
0: ¿Qué es eso?
1: Que es, está bien, los chinos ya no exportan a Estados Unidos, pero exportan a México para luego exportar a Estados Unidos.
0: Lo de los países gorrones que dijo, creo que Greer en su
1: Greer momento lo ha mencionado. Y sí, las exportaciones chinas a México han aumentado muchísimo.
0: O sea, viene el chino y te vende en Estados Unidos el producto como si fuera mexicano.
1: Pues mira, haz de cuenta, menos, traen el producto semi-terminado y lo ensamblan aquí.
0: Aquí le pones Made in Mexico.
1: Y le ponen Made in Mexico. Digo, en una caricaturización. Es más
0: sí,
1: complejo.
0: Sí, sí, sí, es mucho más complejo, pero digo, para entenderlo.
1: Ahora, o sea, importamos gran parte de las materias primas de los procesos industriales que después exportamos. Uh-huh. Sí. Y uno de los grandes objetivos que a mi parecer no se ha cumplido y no me queda muy claro del Plan México es el empezar a sustituir esas importaciones de productos intermedios y materia prima chinas uh-huh, para que las exportaciones tengan mucho más contenido nacional y entren por T-MEC, ¿no? Yeah. Libres de aranceles. Eso es mucho más suena mucho más fácil de lo que es. Uh-huh. Digo, sí, claro. China tienes la dominante. Ya hemos platicado aquí tú y yo desde que empezó a salir el tema de los minerales raros, pero uh-huh, chips, pero componentes electrónicos. Y luego hay ciertas industrias que domina por completo China, ¿no? Como es paneles solares, baterías, uh-huh, todas estas cosas, pues, hijo, todo eso solo se hace en China, ¿no?
0: Vamos a seguir esto muy de cerca. Es un asunto que suena sumamente técnico, con muchas complejidades, claramente, pero pues, que al final de cuentas termina por ser el eje y la columna vertebral de la economía que tenemos en México, ¿no?
1: Absolutamente. O sea, y quizá la gente que nos escucha aquí en la Ciudad de México lo siente más lejano. Uh-huh. También esos...
0: A ver, ¿qué trae eso?
1: Porque la Ciudad de México es una economía que funciona más con base en servicios, uh-huh. Todo tipo. Ya. No vemos la importancia de Estados Unidos para uh-huh. la economía nacional, tanto aquí con el chilangocentrismo, ¿no?
0: Sí, claro.
1: Entonces, cruzas la carretera de Tepozotlán, porque pues ahí es, y de ahí para arriba...
0: Vete a Chihuahua.
1: No, Querétaro, allá tu tierra.
0: Monterrey.
1: O sea, Monterrey, Saltillo, sí, claro. Hermosillo, uh-huh. Tijuana, Juárez... O sea, el país entero.
0: La violencia es brutal, pero bueno.
1: Michoacán, ¿no? El uh-huh. tema agrícola. Jalisco exporta muchísimo. O sea, es un gran Aguascalientes, punto. Guanajuato. O sea, te sí, digo, claro. Pasando la caseta de Tepozotlán.
0: Todo.
1: Todo.
0: Jorge, ya lo platicamos aquí en este espacio. Me da siempre muchísimo gusto verte y te seguimos en tu red.
1: El gusto es todo mío, Luis, verte acá. Los martes estamos en X, Jorge Acast, y el jueves en El Economista.
0: Te leemos en El Economista el jueves. Gracias, Jorge. Son las 7:35.
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0: 7:35, nos enlazamos en estos momentos con Arturo Ángel allá en Nueva York. Querido Arturo, te mando un abrazo, gracias por dejarme platicar contigo aquí en MBS. ¿Cómo estás?
3: ¿Cómo estás, Luis? No, pues un gusto estar con ustedes, como siempre, platicando de estas audiencias y momentos históricos, ¿no?
0: Como sea, estamos obviamente mejor que el Mayo Zambada, pero es que me llamaron la atención muchísimas cosas. Yo pensé que iba a durar más la audiencia, pero fueron 30, 35 minutos. ¿Qué viste, Arturo? Cuéntanos.
3: Sí, fíjate que ese en realidad ese era el tiempo que muy probablemente iba a durar, porque pues no se trataba de ninguna otra cosa más allá de que el juez Brian Cogan decidiera la sentencia y le explicara por qué iba a ser esa sentencia. Y tomemos en cuenta que en realidad buena parte de los debates que hay en estas audiencias de sentencia en este caso no estaban, porque muchas veces lo que se debate en las partes es la defensa, imagínate, quiere ir por la sentencia más pequeña, los ustedes quieren ir por la sentencia más grande, cada uno aporta sus argumentos, y en ese sentido el juez tiene que decidir, explicar, hacer un razonamiento, etcétera. Lo vimos, por ejemplo, con Genaro García Luna, ¿no? Que ya luego de ser declarado culpable, aún así, los abogados insistían en una pena menor y los fiscales querían cadena perpetua, prisión de por vida, y bueno, el asunto quedó en 38 años. Pero como lo dijo el propio abogado de Zambada al arrancar la audiencia de ayer, pues en realidad este era un tema donde ellos no estaban en desacuerdo en la sanción. O sea, realmente la ley marcaba una sanción muy clara, que no había de otra como castigo para Zambada por haber reconocido, pues nada más y nada menos, ser uno de los fundadores arquitectos del cártel de Sinaloa, una organización criminal responsable de innumerables muertes, ¿no? Entonces, para eso no había otra sanción posible más que la prisión de por vida, pero además, tanto la fiscalía como la propia defensa dijeron estar de acuerdo con eso. Entonces, incluso el juez Brian Cogan dijo ayer que sintió un poco anticlimático el asunto, porque pues no había nada que debatir por ese sentido, ¿no? Pero sí te diría que hubo temas importantes. Bueno, de lo que se resolvió también, ajá, era muy probable que así ocurriera en la orden de decomiso de 15 mil millones de dólares, que es un dineral impresionante, ¿no? ¿Dónde ahora tiene Estados Unidos que buscar ese dinero y a ver de dónde lo agarra? Por lo pronto el juez les dio luz verde a rastrearlo y a encontrarlo. Seguramente el propio uh-huh. Mayo y gente de su círculo estarán aportando datos de en qué cuentas de criptomonedas o en dónde puede estar parte de ese dinero lavado. Pero yo te diría que una parte estelar de la audiencia, Luis, fue uh-huh. el mensaje, ¿no? No sé si lo pudieron ver, el mensaje de han leído
0: la carta del Mayo.
3: Uh-huh. Ajá, la carta del Mayo.
0: A mí me llama la atención de eso, te quería preguntar, sí, que dice el Mayo Zambada, no tengo ningún acuerdo. O sea, me declaro culpable, pero correcto, no estoy platicando con los fiscales, no hay ningún acuerdo. Sí. Hay muchas lecturas. Una que a mí me brincó mucho, me llama la atención, es que algo así como que sigo teniendo parque para negociar, ¿eh? En dado caso, sigo teniendo mucha información. Si ya aceptó este destino, no sé por qué podría negociar. Digo, obviamente por una mejor condición, porque tenga pues ahí atención médica. Uh-huh. Dice también al final algo que me parece... pues una carta a Santa Claus, un sueño, que en una de esas él está dispuesto a regresar a México a seguir cumpliendo acá su condena. Lo veo complicado. ¿Qué ves tú, Arturo, en estos párrafos en torno

0: información. Él no está dando testimonios en contra de funcionario alguno en México. Él no está haciendo, él simplemente está aceptando los delitos que se le imputan y le está ahorrando a Estados Unidos y a los fiscales, a todo el mundo, al Poder Judicial, un proceso que sería largo y que sería costoso, ¿no? Insisto, yo alguna impresión que lo que platicamos ayer con algunos colegas ahí es que, insisto, no sé qué tanto era un mensaje hacia México. Ya veremos del lado de México qué tanto se retoma, incluso por el propio gobierno, por ahí. Sí, cuando uh-huh. compartí eso en mis redes, me llamó la atención algunas personas que lo destacaban, ese ángulo en particular. Entonces uh-huh. ya creo que ya sé por dónde va el asunto, sí, ¿no? Pues sí. Pero luego uh-huh. El propio Zamada, cuando él habla, dice, yo estoy aceptando mi culpa, pues no por otra razón, sino porque sí soy culpable de esto y sí soy responsable y no voy a esconder la verdad, ¿no? Yo en efecto, uh-huh. Tomé este camino, lo siento por el daño causado, y luego, por cierto, ya se puso hasta como la capa de consejero, porque empezó a decir que la violencia en México tiene que parar, que se destruyen familias, se pierden vidas, se arrasan los jóvenes, ¿no? O sea, ojalá se le hubieran entrado esas reflexiones antes, uh-huh. ¿no? Varios años antes hubiera estado bien.
1: ¿Y no hubo sermón de Brian Cogan? O sea, yo también eso me imaginaba que al final, no sé, lo iba a regañar como lo hacen los jueces en este tipo de cosas.
0: O sea, sí. Es que fíjate que no, yo creo que por ahí, por eso el juez se habló, pues, ¿no? Y ajá. Pero dijo, a ver, pues me siento como anticlimático, porque pues creo que ya ni siquiera tiene caso que haga un recorrido por la carrera criminal, porque usted aceptó todo, ¿no? O sea, entonces, en realidad, un poco lo que dice el juez, y además, pues tampoco hay margen para otra sentencia, la señora tiene que ser eso, y por cierto, yo estoy de acuerdo en que sea prisión de por vida, porque no me imagino otro castigo para esta magnitud. En todo caso, lo que el juez sí dijo, y aquí creo que quiero destacar una parte, Luis, uh-huh. es que dice el tema de la recomendación de un penal médico. Y sí te puedo decir que de las tres veces que habíamos visto a Zambada, sí creo que la de ayer fue la que más disminuido lo vimos, ¿eh? O sea, no solamente por el tema de lo que le costó caminar, que eso, aunque al momento de sentarse, lo he estado platicando en la crónica, lo escribimos, al momento de sentarse, en el asiento de los abogados, sí dijo un ¡ay, cabrón! No, o sea,
1: sí, claro.
0: Muy mexicano, que creo que algunos lo hemos dicho, o algo te dolió, o algo te tronó, o te cansaste de eso, ¿no? Pero más allá de eso, el deterioro que más me llamó la atención, sí tenía que parecía ser el deterioro cognitivo, ¿no? Alguna cuestión mental. De hecho, los récords de Zambada, el expediente médico está clasificado, pero el propio juez textualmente refirió que hay un historial presentado por médicos de padecimientos físicos y mentales, y algunas fuentes nos decían ayer que puede ser algún tema de inicio uh-huh. de demencia, ¿no? Él tiene 76 años, ¿no? Pero sí me llamó la atención cómo le costaba trabajo comprender uh-huh. algunas cosas y no tenía que ver con la traducción, él pedía que se hablara más lento, y entonces uh-huh. creo que sí lo que vimos por ahí certifica el tema de salud. Como sea, ¿qué tanto seguirá negociando por fuera, off the record, distinto a lo que se dijo frente al tribunal? Esas pláticas siempre existen, Luis, y lo sabemos, sí, claro. ¿no? Incluso hasta para ayudarles a buscar dónde está la lana, ¿no? Eso se uh-huh. se habría platicado antes, y no me parece que Estados Unidos no hubiera puesto una cifra tan ambiciosa de recursos, que por cierto dice que son recursos que le corresponden al gobierno y a nadie más. Ahora sí que no vengan a husmear aquí la lana, porque es un recurso que tenemos derecho nosotros y así lo autoriza el juez.
1: Oye, déjame cerrar preguntándote con lo que señala también el fiscal en torno al secuestro del Mayo, ¿no? Cuando habla un poco uh-huh. en esta conferencia de prensa de que Ovidio Guzmán y también Joaquín Guzmán particularmente, pues aceptó que él usó el verbo secuestro porque fue lo que usó el mismo fiscal, que él había secuestrado al Mayo sí. y que pensaba que podía obtener el favor del gobierno, pero que el gobierno no respaldaba nada de esto. Y bueno, pues que al final de cuentas eran procesos diferentes. ¿Qué ves ahí? Porque Joaquín Guzmán comparece pues ya en un mes, el 31 de agosto, y no sé si está en prisión o no está en prisión, Arturo. O sea, les ha ido muy bien desde que entregaron al Mayo, entiendo, tanto a él como a su hermano Ovidio.
0: Sí, pues no están en la cárcel, aunque pues sí. están, no significa que no estén privados de su libertad, si lo están detenidos, pero pues no están en una cárcel, por lo menos en una cárcel federal. Sabemos que están bajo este programa de testigos colaboradores uh-huh. que siempre acarrea otro tipo de protección. A ver, yo qué veo, mira, yo veo, y lo he dicho en otros espacios, Luis, uh-huh. Más allá del capítulo del avión y de la exhibición del avión en el uh-huh. museo, y de alguna comunicación ahí que se reporta que dice el FBI y eso, pero en realidad yo lo que he visto es una consistencia, que ojo, no estoy diciendo que sea cierto, pero sí.

0: sí ve una consistencia en la posición oficial de Estados Unidos pública respecto a que ellos ni planearon ni ejecutaron el secuestro. Ojo, que llegó la aeronave y aterrizó con el Chapo y había gente de la FBI ahí, me parece complicado, ¿no? Por los hechos de que no estuvieran enterados de algo, ¿no?
1: Sí, claro.
0: Pudo haber sido como que Ovidio se dijeron, oigan, viene mi hermano y viene con alguien más. Mi hermano se ven, a ver, también recordemos algo, los agentes de la FBI pudieron haber estado ahí, ¿no? Porque ya sabían que el hermano de Ovidio se iba a entregar, no necesariamente porque supieran que te había secuestrado al Mayo. Recordemos que ahí hubo dos detenciones relevantes, la del Mayo y la del hijo del Chapo, ¿no? Pero lo que dijo ayer el fiscal ha sido consistente con la posición oficial de Estados Unidos de nosotros no planeamos ese secuestro. Yeah. No, we don't know, condone. Esa es la forma elegante de decir, nosotros no estamos de acuerdo con las tácticas. Y creo que es importante porque desde México se ha hablado mucho de una contradicción, ¿no, Luis? Pero pues la verdad es que más allá del capítulo de la aeronave, y eso insisto, el discurso del ex embajador, el discurso ahora del fiscal que tuvimos ahí la oportunidad de preguntarle eso, y creo que es importante, eso de la declaración, ha sido en que el secuestro no es una operación que nosotros toleráramos, más allá de que estando en Estados Unidos.
1: Que tampoco pueden decir lo contrario, ¿no? O sí, o sea, ni modo que digan, bueno, salvo el caso de Maduro, pero, o sea, de ahí en fuera no veo como digan, sí, hicimos un operativo y lo sacamos, porque la información del FBI que se ha publicado es extraoficial, al final de cuentas, no lo pueden aceptar públicamente.
0: Pero en México han hablado mucho de una contradicción, ¿no?
1: Ajá.
0: Entonces, en ese sentido, ¿dónde está la contradicción? O sea, por supuesto, yo todos pensamos que sería difícil que no, y todos podemos tener que además, otra cosa es distinto haber conocido del asunto y haberlo consentido, que es una cosa que ni siquiera está aceptando Estados Unidos, pero incluso es, vamos a suponer que habían consentido, había agentes operando en México que secuestraron al Mayo Zamba, ¿no? Entonces, esto, que lo ayudaron a llevar, en fin. Entonces, sí creo importante, en efecto, que no sería difícil que lo reconocieran, pero dado que desde México se habla de la contradicción, me parece que no tenemos suficientemente documentada, en términos oficiales, Luis, cuál es la contradicción, y cuando México ha expuesto su caso, no ha hablado de, ha hablado de que oficialmente Estados Unidos le niega, pero cuando quiere hablar de la otra versión, se remite a lo de la avioneta, y ahí me parece que está muy delgado y muy débil el hilo.
1: Arturo Ángel, te aprecio mucho que me regales estos minutos en MBS, es un honor de verdad platicar contigo, poder aprender de ti, tener este testimonio de primera mano con un friego de admiración. Te mandamos un abrazo, uno de los mejores periodistas de investigación que hay en este país, definitivamente. Gracias, Arturo.
0: No, yo siempre un placer platicar contigo y con tu auditorio, Luis. Muy buenos días.
1: Te mando un abrazo, es Arturo Ángel. Sígalo en redes sociales. ¿Sigues ahí, Arturo? No, ya se fue Arturo, consíguelo en @ArturoAngel, si no me equivoco es su red social, ahí en X se entera uno de muchas cosas en tiempo real. ¿Qué leyó el Mayo? ¿Qué dijo el Mayo? A ver, ahí le va, rápidamente lo tengo aquí. Su señoría, comparezco hoy ante usted consciente de que mis actos causaron daño, un daño real a personas, familias y comunidades. Asumo plena responsabilidad por lo que hice, elegí este camino y comprendo que hoy debo responder por estas decisiones. No fui a juicio porque no quería negar la verdad. Lo que hice estuvo mal. No hay justificación para ello. Entiendo que las autoridades tienen el deber de proteger a la sociedad y acepto que mis acciones me situaron en el lado opuesto a ese deber. También comprendo la gravedad de la pena a la que me enfrento. Acepto mi castigo. No estoy aquí para pedir compasión. Estoy aquí para asumir mi responsabilidad y pedir perdón por el daño que causé y por el ejemplo que di. Crecí en un entorno donde la violencia y el crimen parecían normales, pero ahora sé que eso no es excusa. Llega un momento en que cada persona debe hacerse responsable de sus decisiones. Yo no lo hice y muchas personas pagaron las consecuencias. Si hay algo valioso que pudiera decir hoy, es esto. La violencia debe terminar, tanto en México como en otros lugares afectados por este tipo de delitos. Se pierden demasiadas vidas, se destruyen demasiadas familias y demasiados jóvenes quedan atrapados en un ciclo que solo conduce a la cárcel o a la muerte. Nadie gana en una guerra como esta. A la próxima generación le digo, elijan un camino diferente. No hay honor en la violencia ni nada duradero en el crimen. Solamente traen dolor y pérdida. No puedo cambiar lo que hice, pero sí puedo asumir la responsabilidad por ello. Pasaré el resto de mi vida reflexionando sobre mis actos y con la esperanza de que, de alguna manera, mis palabras de hoy ayuden a alguien a evitar cometer los mismos errores. Gracias, su señoría. Y así cerró el capítulo El Mayo Zambada, enfrentando hoy a una cárcel de por vida. No sabemos todavía cuándo será la información en torno a la cárcel. Próximamente lo estaremos conociendo. Tendremos el dato si se queda realmente ahí en la cárcel de Manhattan. Pues parece que no puede, que tiene que ser una de mediana seguridad, una con atención médica. O si le vale al sistema de cárceles al final de cuentas y dicen, ¿sabes qué? Es preso de alta peligrosidad y se va a la Supermax con su compadre el Chapo Guzmán. Puede también pasar eso. Ya lo sabremos muy pronto. ¿Cuál será la cárcel del Mayo Zambada? Las 7:49 minutos.
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0: ¿Qué le pregunté el día de hoy?
1: Bueno, te pregunto, le pregunto, ¿confía más en que las autoridades estadounidenses atrapen este tipo de delincuentes o que las autoridades mexicanas atrapen este tipo de delincuentes como el Mayo Zambada? Mi WhatsApp es el 5640-05-125, 5640-05-125, voy de nuevo, 5640-05-125. Está abierto absolutamente para todo el auditorio. Tengo varias respuestas, pero vuelvo a hacer la pregunta. Ahorita, después de la pausa, nos vamos con ellas. ¿En quién confía más? ¿En Estados Unidos o en México para atrapar a estos criminales? Porque hoy tenemos a un criminal que yo creo que eso, mire, se aplaude. Tenemos a un criminal preso de por vida. Ahora vienen los detalles. ¿Mejor aquí en México o mejor allá en Estados Unidos? 5640-05-125, 5640-05-125 es mi WhatsApp, abierto absolutamente para todo el mundo. ¿En quién confía más, en Estados Unidos o en México? Nos dicen aquí, hola Luis, ¿quién canta más, el Mayo o el Chapo y mi familia? ¿A cambio de qué, en contra de qué? ¿Por qué se quedarían callados? Vámonos a una pausa, regreso y platicamos del tema. Aquí me dicen USA, yo confío más en Estados Unidos. Que agarren a Rocha, a Augusto también y a toda la bola de guachicoleros. Que venga a Estados Unidos por ellos, yo no creo que aquí en México les vayan a hacer nada. Hola Luis, ¿entonces es ideológico el uso secuestro por parte de la Fiscalía estadounidense? No necesariamente, es no y sí. Lo que está diciendo la Fiscalía es que no tiene que ver con ese secuestro y con eso le pone pues a México también en otro predicamento. Pero gracias por el mensajito. Por cierto, respóndeme, ¿tú en quién confías más? ¿En México o en Estados Unidos para que capturen a este tipo de criminales? Hola Luis, lo que dijo el Mayo frente al juez, me gustaría que lo repitiera López Obrador. Luis, no te veo, solamente te escucho. Híjole, no sé, a lo mejor hay por ahí algún detallito técnico, ahorita vemos. Mi hijo jamás lo hubiera atrapado, pues nunca lo atrapó, de hecho. Por toda la corrupción que hay en nuestro país, soy Rafael García, todos están comprados. Obviamente confío más en Estados Unidos, aunque sea para su interés, lo están haciendo. Aquí en México no hacen nada. Hola Luis, yo la verdad confío más en Estados Unidos. Lo malo es que nunca cambia nada. Claro que confío yo en nuestro gobierno. Ah, pues qué bueno. 5640-05-125 nos dice aquí una persona. Como dice el comercial, no puedo decir este comercial, pero bueno. Sí confío. Y por lo mismo confío más en el gobierno de Estados Unidos. Te escuchamos en Xochimilco. Hola Luis, yo confío más en Estados Unidos. Que vengan por todos. Esta es la clase de políticos que se tienen en México, delincuentes. Mira nada más lo que tienen. El Mayo está en la cárcel de por vida en Estados Unidos porque en México seguiría libre. Yo, la verdad, encantada, inclusive hasta de que seamos parte de ellos, de Estados Unidos, dice aquí. Luis, demostrado que los americanos hacen sin esfuerzo lo que México no quiere hacer. Confío más en autoridades en Estados Unidos. Hola, muy buenos días. En México se escapan, siguen controlando sus negocios. Mejor allá en Estados Unidos. ¿Qué opina usted? ¿Dónde juzgar? ¿Dónde atrapar? ¿En qué autoridad confía más para atrapar a criminales? ¿En los norteamericanos o en los mexicanos? 5640-05-125, 5640-05-125. Me voy a una pausa, regreso con David Faitelson.

0: 7:53.
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0: 7:57.
25: 9 metros, donde Remco Evenepoel, que está en segundo lugar, justamente en medio de Tadej Pogačar y del mexicano Isaac del Toro, hoy es gran favorito porque es el campeón del mundo en esta especialidad de la contrarreloj. Pero ya platicaremos del Tour de Francia y con información todavía de la resaca de la Copa del Mundo de fútbol que terminó el domingo en Nueva York, pues resulta que la FIFA ha abierto una investigación contra Argentina por los incidentes tras la derrota ante la selección de España. Recuerden que hubo empujones al final, algún tipo de jaloneo metido sobre todo este futbolista Paredes. La verdad a mí me parece que se exagera. Sí hubo, es verdad, algún tipo de contacto físico, hay que evitarlo, no puede ocurrir. se tiene que aprender a perder también, pero tampoco me parece que sea para hacer todo un escándalo. Hubo cosas peores y la FIFA igual abrió una investigación y no resolvió absolutamente nada. Así que no va a pasar nada con ese tema de Argentina. Donde sí ocurre, hablando de la Confederación Sudamericana de Fútbol, pues ocurre que el presidente de la Conmebol, el señor Domínguez, ha anunciado que el Campeonato Mundial del 2030 va a contar con 64 selecciones. 64 selecciones, se eleva de 48 de este Mundial a 64. Increíble. Me parece que la FIFA vio el negocio que significa jugar un torneo con tantos partidos y dijo, lo voy a hacer ahora en grande. Recuerden que el próximo Mundial será jugado en tres continentes diferentes: África, América del Sur, Europa, y en seis países distintos, porque se van a jugar partidos en Paraguay, la sede de la Conmebol, Uruguay, festejando el centenario del inicio de los campeonatos mundiales en 1930, y también en Buenos Aires. Así que serían esos tres partidos inaugurales, y después el torneo se marcha a jugarse en Portugal, España y Marruecos. Vaya locura. Y con tantas selecciones de por medio. Pero bueno, es evidente que a la FIFA le gusta el negocio y funcionó. Y poner, por ejemplo, cuatro partidos diarios no afectó de ninguna manera la atención en el Mundial. Claro, no todos los países son como Estados Unidos. Vamos a ver si la afluencia en los estadios realmente es la misma que hubo en este campeonato mundial. Bueno, el tema de Gilberto Mora y de Eric Lira, dos jugadores que tuvieron una notoriedad durante el campeonato mundial y que parecían listos para irse a Europa. Lo de Mora, el Tijuana está esperando que cumple, los Xolos está esperando que cumpla los 18 años, pero ya hay negociaciones y podría estar siendo firmado en las próximas horas para incorporarse a un club europeo a partir del mes de diciembre. Ahora en septiembre Mora cumple los 18 años de edad y puede irse a jugar al fútbol europeo sin la necesidad de que vayan sus padres. Y Eric Lira, no hay ofertas, ya comenzó la temporada con Cruz Azul, no hay ofertas, tuvo un destacado, muy destacado torneo, pero lamentablemente esa complicación que tiene siempre el futbolista mexicano de dar un paso a las mejores ligas del mundo. Bueno, el Atlante ha fichado al histórico portero mundialista colombiano David Ospina, casi 39 años de edad, que tuvo parajes importantes en el fútbol de Europa. Viene ya en el cierre de su carrera, procedente Atlético Nacional de Medellín. Vamos a ver si puede ayudar a Miguel Herrera en este difícil trance que tiene el Atlante de regresar y no tener un equipo altamente competitivo. El Atlante empezó el torneo perdiendo en Aguascalientes la semana pasada 2-1 y ahora juega el viernes, debuta en el Estadio Banorte, el antiguo Estadio Azteca, contra el conjunto del América. Se espera que sea una gran, gran presentación. Bueno, en temas que tienen que ver con, decíamos, con el Tour de Francia, para eso estamos aquí en Europa. La clasificación general tiene hoy al mexicano Isaac del Toro en un puesto histórico. Faltan únicamente 6 días para que la carrera llegue a París y el mexicano está colocado en el podium principal. Todo un suceso, hay que darle la importancia que merece este resultado, por ahora parcial, no definitivo. Vamos a ver si lo soporta. Todavía faltan muchas etapas de montaña, pero creo que Del Toro ha mostrado que tiene una capacidad maravillosa. Está a 5 minutos 58 segundos de Pogačar, pero está a 58 segundos de Remco Evenepoel. Hoy, insisto, Evenepoel es favorito en la contrarreloj. Va a sacar tiempo Evenepoel seguramente hoy, no lo suficiente para desbancar a Pogačar, pero sí va a sacar tiempo con respecto a Del Toro. ¿Quién sigue a Del Toro? El joven sensación francés Pablo Seixas, que está en la posición número 4 y está a 6 minutos 23 segundos de Pogačar y únicamente a 25 segundos del mexicano. Así que va a ser un cierre espectacular porque Seixas va a querer subir al podium y obviamente festejar en Champs-Élysées el próximo domingo. Muchas gracias, Luis. Saludos, los esperamos con todo el equipo a partir de las 3 de la tarde en MBS Deportes. Gracias, saludos desde territorio francés.
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1: 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Continuamos. Primeras planas. El Universal.
2: Agentes aduanales clave en la red de huachicol de Rufo. Tres agentes aduanales, ya detenidos, fueron pieza clave para introducir al país mercancía ilícita como parte de la presunta red de tráfico de hidrocarburos encabezada por Ernesto Rufo Abel, de acuerdo con investigaciones de la FGR. Una vez que Ingemar ingresó los petrolíferos no declarados, procedió a su enajenación y distribución en favor de empresas participantes en el esquema.
1: Milenio.
2: Mayo pide alto a la violencia porque no hay honor ni futuro. Sentencian al ex capo a cadena perpetua por dos cargos de crimen organizado y él vaticina que nadie ganará esta guerra entre bandas. En carta entregada a Milenio, declara aceptar su destino.
1: Reforma.
2: Sobornan en dólares para importar granos. Sentencian a agente aduanal en Texas para pagar a funcionarios. Durante 10 años, un estadounidense logró evadir inspecciones.
1: El financiero.
2: Caen importaciones mexicanas de Asia. Economía. Los aranceles impuestos provocan una contracción de 23.2% en las compras desde países sin TLC.
1: El economista.
2: Trump impuso a Canadá arancel de 50% al cemento, vinos y otros bienes. El presidente de Estados Unidos considera que Canadá impone una carga discriminatoria a los productos de origen estadounidense.
3: Oiga, qué buena onda es nuestra comunidad 5640-05-1025. Le aprecio muchísimo los mensajes, los buenos, los malos. Aquí alguien me está diciendo que parece que estoy bajo los influjos de alguna sustancia. Me cacharon. No, pues no inventes, o sea, aquí una persona me está escribiendo que parecía que estaba bajo los influjos de alguna sustancia. Al rato grabo un video de eso, está bueno. no la sustancia. Gracias, 5640-05-1025. Tengo muchísimos mensajes, muchos, la mayoría, le diría yo, el 98% de los que nos están llegando confían más en que los Estados Unidos sentencien, juzguen e investiguen a criminales como el Mayo Zambada que en la justicia mexicana. Pues con justa razón, diría yo. 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Gracias. Síguenos en arroba MBS Noticias y en nuestras redes arroba Luis Cárdenas MX 8:09. Pues ya se acabó el mundial. Ayer hubo un desfile y pues las vivas y las loas y 2 millones de personas allá en Madrid. Al rato le tengo la crónica con mi compañero Carlos Rubio. Pero pues empiezan a arrojarse los datos. ¿Cuántos visitantes llegaron? ¿Qué derrama económica hubo? ¿Qué derrama no hubo? Y tengo en la línea a la secretaria de Turismo. Ella es Josefina Rodríguez Zamora. Gracias, secretaria. ¿Cómo está? Buenos días.
4: Hola, Luis. Muy buenos días para ti y toda tu audiencia.
3: ¿Qué datos tenemos? No llegaron los 5.5 millones que se esperaban, ¿no? Cuéntenos.
4: Llegaron 7.5 millones de visitantes en las 3 ciudades. Es importante decirte que no solo es por el Mundial. Ajá. Es de manera, se puede decir, orgánica de lo que llega a nuestro país. Pero de turistas, en las 3 ciudades tenemos más de 1 millón de turistas. Y eso, bueno, es ya muy importante para la generación de derrama económica que a continuación te voy a comentar.
3: Oiga, con todo el respeto, secretaria, pero sí, totalmente diferentes las cifras a las que pues estarán diciendo que los... ahora es que tienen otros datos, ¿no? Si usted me dice 7 millones, perdón, Deloitte, que tiene bastante reputación, Deloitte está considerando 494 mil. Moody's también se fue muy bajo, perdón, nada más para citarlo ahí, y alguien que a mí se me preocupa mucho, pues es el Consejo Nacional de Empresas Turísticas, que dice, pues fueron 850 mil, o sea, no se llegó ni al millón. Ahora sí que, primero, con todo respeto, ¿dónde saca 7.7 millones, oiga?
4: Bueno, estos números son de la Secretaría de Turismo, de nuestro Datatur, del Observatorio, y son datos muy cotejados de las 3 ciudades. Mira, la Ciudad de México tuvo 1,852,000 turistas, de los cuales los turistas internacionales son alrededor de 750,000. Monterrey, 416,000 en total, que en turistas internacionales son 73,000. Y en Guadalajara, 667,000, que en turistas internacionales son 233,000. Si no cuento los nacionales, en internacionales tenemos 1,057,000. Y ya sumados con los visitantes, que son los que no pernoctan, tenemos 7.5 millones. Es importante decirte que las diferentes cámaras, tanto de hoteles, no tienen todos los hoteles incluidos en las asociaciones. Eso es muy importante, en diferentes categorías. Ya. Aquí, por ejemplo, en la Ciudad de México, la asociación no tiene los hoteles de 5 estrellas, por ejemplo, de 4, que tuvieron ocupación del 100%. Uh-huh. Y la ocupación también mostró constante un promedio del 66% sobre los 39 días. Y días de partida en la...
3: Fíjese que ya... 85. Uh-huh. Perdona, hay que la interrumpa, secretaria. Es que, por ejemplo, datos del CENET, datos de Deloitte, datos de Stark Anáhuac, me hablan de que hubo más visitantes... el año pasado, en Guadalajara, Monterrey y Ciudad de México, que este año de mundial. Ahora sí que están los datos, ¿no? O sea, para quien los quiera ver, y ahí están los empresarios, están las cámaras, está todo.
4: Hasta los grupos aeroportuarios que ya dieron sus cifras la semana pasada de los 3 ciudades sedes, tanto Monterrey y Guadalajara tuvieron un crecimiento de 10 y 11% respectivamente en turismo internacional. Y el AICM es chiquito, pero 1.3. Y el flujo de pasajeros en este periodo mundialista, es que no hay que verlo con el tema del mundial, Luis, hay que verlo con el periodo que corresponde de junio y a julio. Fueron más de 6 millones de pasajeros en los 3 ciudades sedes. Y yeah. Esto genera también una tarifa que tampoco lo dicen los números, pero en los datos, uh-huh. pero subió en un promedio del 50% más el costo de una noche. Y eso en promedio. Por ejemplo, Monterrey nos llegó a un 60% más una tarifa de hotel. Entonces, son buenos datos y siempre lo comparo con el mayo correspondiente. Mira, creo que la narrativa que se mostró mucho, que fueron 5 millones más de visitantes por el mundial, es una narrativa errónea. ¿Por qué? Mayo tiene 8 millones de visitantes, que fueron los datos del INEGI, uh-huh. y yo te aseguro que en el mes de junio, en julio, vamos a superar los 10 millones a nivel nacional. ¿Esto qué quiere decir? Que el mundial nos dejó un crecimiento del 10 al 11% nos va a dar, tanto en visitantes como en turistas. Así hay que verlo en los números nacionales.
3: El problema es que no lo están viendo así muchas cámaras. Le pongo un audio de lo que dice Banamex, ahora sí que con todo respeto, secretaria. Ayer hubo información importante de Banamex, y bueno, pues Banamex pone en la mesa ahora sí que otros datos. Mire, escuchemos lo que señala Iván Arias, director de Estudios Económicos en Banamex, sobre el tema del Mundial en México.
5: La expectativa tan elevada que se generó en un inicio, ¿no? Cuando se hizo el anuncio este de que iban a llegar 5.5 millones de personas, para esa expectativa que hubo, pues el efecto sigue es casi nulo, pero tomándolo en forma realista no es cero, ¿no? Sí es positivo y se está viendo.
3: Digo, pero no a esos números, pues.
4: Uh-huh. Es lo justo que te estoy comentando, o sea, los 5.5 millones no iba a arrojar un mundial que se divide en 3 países porque ni siquiera la FIFA tenía las estimaciones correspondientes, pero generó y va a generar un porcentaje mayor de visitantes y turistas en estos 2 meses y además en los meses siguientes, porque también te puedo asegurar que agosto, septiembre, octubre, noviembre, diciembre tendremos un crecimiento del 4%. Mira, la Canirac sacó unos datos muy importantes en donde en establecimientos de restaurantes, alimentos y bebidas, el ticket subió un 60%.
3: Hablemos de esa derrama económica final, que me parece muy interesante. La derrama que ustedes tienen en general son 2,000 millones de dólares, ¿cierto?
4: Tenemos en derrama, manejamos 2 derramas. La derrama turística, que son 36,000 millones de pesos, que hablo de hoteles, restaurantes, la cadena.
3: Poquito más de 2,000 millones.
4: Y Canaco, en total de los establecimientos que tienen turísticos, que son pequeños, medianos y grandes, son alrededor de 50,000 millones de pesos. Pero yo te puedo decir, y eso creo que hay que quedarnos muy en la mente, el Mundial es un evento de talla internacional que llegó a abonar a los números de visitantes y de turistas.
3: Era otra la expectativa, creo yo.
4: para tener un crecimiento en estos meses. Eso lo puedo asegurar. Así como viene la Fórmula 1, viene el Día de Muertos, generamos experiencias y eventos que se vuelven un ancla, que generan más derrama, pero que al final no depende del número del cierre del 2026, ni incluso del mes de junio.
3: Déjeme claro. Preguntarle algo aquí, secretaria, con todo el respeto, es que de verdad vendieron otra cosa, o sea, se sentía mucho más expectativa, y yo celebro que haya habido una derrama de $2,000 millones, no quiero ser el amargado de la fiesta, igual y lo soy, ya ni modo, perdóneme, pero es que hicimos comparaciones. Híjole, solo Día de las Madres, o sea, en mayo, Día de las Madres hubo una derrama de $94,000 millones. O sea, casi tres veces lo que el Mundial. El Día de Muertos del año pasado hubo una derrama de $50,000 millones. Una Fórmula 1 nos da unos $20,000 millones. Digamos que es como si hubiéramos tenido dos Fórmulas 1 o un Día de la Madre adicional, más o menos.
4: Más bien, es importante que tú estás comentando un Día de las Madres que es a nivel nacional y 32 estados. Yo le estoy comentando una derrama económica de tres ciudades sedes, tres estados de los 32 que tenemos, que son $36,000 millones. Bueno. A ver, un mundial, los números que te estoy diciendo son de las tres ciudades, porque si contara a nivel nacional, bueno, tan solo en el mes de junio, vuelvo a repetir, llegaremos a más de 10 millones de visitantes, que va a ser un 10% más que el mismo junio.
3: ¿Junio serían 10 millones? Anterior. ¿Los 7 fueron qué, de mayo?
4: De las tres ciudades, ustedes nada más. No, 8.2 millones llegaron en este mayo de visitantes a nivel internacionales. Porque es importante comentarte que el INEGI en el mes de junio, por eso la reducción en el número, yo te puedo decir ahorita 7.5 millones que tenemos perfectamente desglosados, tanto en hoteles como en plataformas nacionales y extranjeros, pero cuando llegan los datos del INEGI nos va a arrojar solamente los internacionales, que son los que toman en cuenta. Y en ese tomar en cuenta vamos a crecer más de 2 millones de visitantes en el periodo del Mundial. Lo dejó el Mundial, o no vinieron por el Mundial, lo dejó en este mismo periodo, que además va a marcar pues un récord histórico en México en esta llegada. Entonces, creo que hay el tomar eventos de tres ciudades sedes para 39 días, donde solo tuvimos 13 partidos, que es importante decirlo. Fíjate, en un estudio entre Japón y Corea de este Mundial, el máximo que tomaron de ocupación hotelera, máximo, porque nada más se dividió en dos países y con menos cantidad de partidos de nivel total del Mundial, la máxima ocupación que se registró en una ciudad sede fueron del 65%.
3: Secretaría,
4: nosotros en días de los 13 partidos, porque fueron esporádicos de alguna manera, no podemos decirlos en los 39 días, llegamos a un 90% de ocupación en un Guadalajara, en un Ciudad de México.
3: Entonces, ¿No considera que hubo mucha expectativa frente a los números que hoy se están arrojando? Lo digo con de verdad, con respeto, o sea, no es mi intención ser peyorativa. Yo sé que luego hasta se molesta mucha gente porque pues, ahí anda uno con los datos y preguntando, pero pues es mi chamba. ¿No considera que hubo muchísima expectativa frente a una realidad, lo que están viviendo empresarios, lo que dicen las cámaras, etcétera? Digo, los números que usted me da son bien distintos a los que se están moviendo, ¿no?
4: Ahora, lo que pasa es que te voy a decir, las cámaras, y es un gran ejemplo, las acciones de hoteles de las tres ciudades sedes no contemplan el número de hoteles que yo tengo en Datatour, que es mi observatorio. Es un número muy importante. La mayoría de las asociaciones no tienen la clasificación hotelera alta. Ahora, la expectativa, yo siempre lo dije, Luis, de hecho hasta contigo en las participaciones que me hiciste favor de dar espacio.
3: No, siempre abierto,
4: el,
3: por favor.
4: El número de 5,5 millones, decirlo, que generaba el Mundial a nivel nacional fue erróneo. Porque obviamente los números en un tema dividido y atípico de un mundial no iban a dar. Por supuesto que las ciudades sedes se vieron beneficiadas, pero así como que generaban en los 32 estados con 13 partidos, pues no era real, ¿no?
3: Ya.
4: De que vamos a pasar la cifra de junio y julio, yo te aseguro que sí. El 11 de julio me verás dando de tus datos del mes de junio correspondiente.
3: El 11 de agosto.
4: Atrasados, exacto, perdón, de 11 de agosto, daremos los de junio, como va el INEGI, y solo cuenta internacionales. Y yo creo que tú y yo, que vivimos el Mundial, híjole, los mexicanos somos los primeros que llenamos los estadios aquí en las, en nuestra ciudad.
3: La fiesta estuvo maravillosa, pero fue muy nacional, o sea, había turistas, sí, pero pues no tantos, pues, o sea, sí muchos, pero no tantos.
4: O sea, de los, pues, lo que te decía de los números, a ver, de los 7.5 millones, pues turistas de las que pernoctan, que son 3 millones, que son los que pernoctaron, de esos, 1.100.000 fueron turistas extranjeros. Ajá. Entonces, eso es importante, no son 200.000, no son 300.000, es 1.057.000 que lo vas a ver reflejado en junio en los datos finales.
3: Pues vamos a ver.
4: Es el dato verídico, porque lo va a decir el INEGI, nosotros llevamos contando, ¿no?
3: Vamos a ver qué pasa ahí, y seguramente habrá pues muchas posturas al respecto del tema. Secretaria, le aprecio mucho que me regale estos minutos, de verdad, está abierto el micrófono siempre. Luis. No, hombre, gracias.
4: Siempre a tus órdenes, y además quedarnos siempre con un evento que genera positivo. Y eso creo que ya ganamos. México estuvo en una ventana de promoción pues muy importante a nivel internacional, y que será motivo para muchas y muchas que no vinieron, venir, conocer la grandeza cultural, gastronómica y todo lo que vivíamos incluso nosotros en las redes, ¿no? Entonces será muy importante y dejemos como un evento que generó, porque generó, no hubo pérdidas, genera beneficios, y vienen más, pues vamos por los más.
3: Hubiera sido muy malo que ya aparte hubiera pérdida, ¿no? Pero sí, ahí están los datos, ahora sí que vamos a ver cómo hay reacciones sobre lo mismo. Gracias, claro, Josefina Rodríguez Zamora, secretaria. Pronto. Que esté muy bien, gracias. Pues ahí están los datos, los que nos menciona turismo, los que están mencionando las cámaras, las derramas económicas, pues usted dígame. Vámonos con otro tema, 8:23. Ayer, en la Secretaría de Estado norteamericana, con Marco Rubio a la cabeza, se presentó un documento que es muy molesto para los sectores más radicales en la Cuarta Transformación. Aquí hay gente que adora Cuba, uno por edad. O sea, no es lo mismo la Cuba de los 70s, de la Revolución Cubana, que la Cuba de hoy, que se muere de hambre y que encierra a la gente que piensa diferente, que tortura, que golpea. Cuba ha evolucionado, esta dictadura, porque siempre lo fue, ha evolucionado de una manera pues muy compleja a lo largo de las últimas décadas. Marco Rubio tiene una ascendencia cubana. Sus padres son cubanos, él sabe lo que es la dictadura. Y Marco Rubio tiene una fijación personal con Cuba, pues no es menor. El documento presentado por el Departamento de Estado se llama Cuba, el comunismo del siglo XXI. Y advierte de la presencia de agentes extranjeros en México, particularmente de origen ruso, espías rusos, avalados por la inteligencia cubana. No es menor, no es un chiste, no es un asunto de peccata minuta o para que, pues de pronto, el corifeo radical de la 4T comience a decir al unísono, no es cierto, no es cierto. Es algo que se enmarca en este cambio geopolítico que estamos viviendo. Pepe Díaz Briseño es de Washington. Buen día.
6: Hola, ¿qué tal? Así es, saludos desde Washington. La administración del presidente Donald Trump aseguró el lunes que la presencia en territorio mexicano de oficiales rusos de alto nivel dedicados al espionaje bajo la cobertura diplomática ha sido fuente de tensión con el gobierno de México en los últimos años. En un nuevo reporte publicado este lunes, el Departamento de Estado de Estados Unidos retomó señalamientos hechos en 2022 por el entonces jefe del Comando Norte, el general Glenn Van Herk, quien dijo al Capitolio ese año que el directorio principal de inteligencia de Rusia, el famoso GRU, tenía en México su mayor base operativa de espionaje en el mundo. Pero ayer, el gobierno estadounidense fue más allá, reconociendo que el tema ha sido un motivo de diferencias con las administraciones de Andrés Manuel López Obrador y Claudia Sheinbaum. Apenas en 2025, el diario The New York Times había revelado ya que la Agencia Central de Inteligencia de Estados Unidos, la CIA, había compilado una lista de más de 24 presuntos espías rusos acreditados como diplomáticos en territorio mexicano, y además aseguró que el tema le fue planteado en 2020 al entonces canciller mexicano Marcelo Ebrard. De acuerdo con el New York Times, el gobierno del expresidente Andrés Manuel López Obrador se habría comprometido con la administración del entonces presidente Joe Biden en 2023 a permitirle opinar sobre los diplomáticos rusos que pedían acreditación en México, pero el gobierno gobierno de López Obrador no expulsó a los ya presentes en el país y que sospechaban podrían ser espías. El nuevo reporte dado a conocer este lunes está mayormente dedicado a Cuba, pero menciona la alianza estratégica que tiene el gobierno de la isla con la Federación Rusa en cuestiones tecnológicas, así como la colaboración en el extranjero de sus funcionarios de espionaje. Hasta aquí el reporte desde Washington.
7: Gracias, Pepe. Datos que se han publicado desde hace tiempo. Gobierno de Biden. El general Glenn Vanherk, entonces jefe del Comando Norte de Estados Unidos, declaró en el Senado que la mayor concentración y proporción de miembros de espías rusos en el mundo estaba en México. 2023. Rusia habría agregado 36 nuevos diplomáticos a su embajada en la Ciudad de México, según un análisis publicado en Harvard. Llegaron de pronto, ahí de la nada, tráete 36 nuevos miembros aquí a la embajada rusa, hombre. ¿Se acuerda cuando hace poquito, más o menos en estas fechas, bueno, ni tan poquito, ¿no? 3-4 años, en Reforma, en plena Reforma, hacía publicidad abiertamente la RT, la Russia Today, porque Russia Today, pues es uno de los medios que ha sido clasificados por el Departamento de Estado norteamericano también como un grupo de espionaje. Ponían una RT gigante, me acuerdo, ahí sobre Reforma. Septiembre 2024, NBC reportó preocupación de funcionarios estadounidenses por el crecimiento de la embajada rusa. ¿Por qué habían llegado de pronto 86 funcionarios más acreditados? Fíjese, 2023 llegaron 36 nuevos diplomáticos rusos. Y luego, en septiembre 2024, llegaron 86 más. O sea, ¿por qué de pronto llegaron 100 agentes más rusos? En diciembre del año pasado, una investigación de New York Times, que de hecho se cita en el informe publicado por el Departamento de Estado, señala que la CIA entregó en su momento al gobierno mexicano una lista de 24 oficiales de inteligencia rusa acreditados como diplomáticos, o sea, 24 espías. Y le dijo a México, oye México, tú eres mi socio comercial, tú y yo somos uno mismo, tú y yo somos amalgama, tú y yo tenemos que estar en el mismo interés. Tienes a 24 espías rusos, son estos. Dicen que son diplomáticos, no son diplomáticos, son espías rusos. Y me quieren fregar. Necesito que, pues, lo saques, ¿no? O sea, ¿por qué tienes espías rusos en tu territorio, México? ¿Y qué hizo México? ¿Qué? Algo así hizo México. Estaba López Obrador todavía. Pero bateó todo, ya sabe. Entonces, bueno, pues ahora se presenta este documento, ya no son investigaciones, ya no son declaraciones, es un documento oficial en Washington, en donde se habla, pues, de la presencia de espías rusos en México, de la presencia de países enemigos a los Estados Unidos y de la afectación a los intereses comerciales, sociales, culturales, políticos entre Estados Unidos y México. A ver qué reacción hay por parte del gobierno mexicano. Ojalá que no sea la misma que la del sexenio pasado. 8:29.
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me sorprende que apenas te des cuenta que hay espías en el mundo. No, hombre, si escuchas este programa sabrás que es un tema que tocamos con mucha frecuencia. ¿Cuántos espías de Israel y norteamericanos hay en México? Muchos. La gran diferencia es que tú no vives en Polonia. O a lo mejor tú sí. O sea, nuestro socio es Estados Unidos. Por integración de los tres países, pues si hay agentes de inteligencia, como los que logran tener información para matar al Mencho, son agentes norteamericanos. O dime, ¿los rusos nos ayudaron a capturar a algún delincuente fuerte? ¿Qué hacen los espías rusos, que son adversarios a nuestro principal socio comercial, en nuestro país? Esa es la pregunta. Más allá de que tú, querido amigo, tengas afinidad hacia la madre rusa y hacia Cuba y te gusten las canciones de Silvio Rodríguez y esas cosas, o sea, chido. Pero, ¿qué hacen espías rusos en nuestro país? Ah, y ahora que está tan de moda el tema de las armas, va a ser interesante cuando poco a poco nos demos cuenta cómo la mayor cantidad de armas que están entrando a nuestro país ya no son gringas nada más, sino también rusas. Pero al tiempo. 8:31, estamos escuchando a la gran Fey. Qué buena rola de Fey. No me tardo, regresamos con más.

0: 8:31.
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0: 8:36.
13: Bueno, seguramente
0: no hubo derrama económica porque festejan más a la mamá, no pasó nada el Día del Padre. Bueno, aquí mucha gente el Día del Padre que está enojada. Por Dios, contra el año pasado nos caímos en ventas en la empresa en la que llevamos. Traemos 20% menos. Es totalmente atípico el comportamiento del año. Es un año muy difícil económicamente. Los de turismo están igual que Arturo Ávila con sus estadísticas. A ver quién les cree. Ahora acá se juntan todos los visitantes que fueron al mundial, sea turista de otro estado, del mismo lugar, pues por eso les dan esos números. Dice aquí es que también están contando a los de la gente. Excelente noticiero, muchas gracias. México, Cuba, Brasil, Venezuela, entre ellos solapan sus procuridades comunistas. ¿Cómo se nota que quieres que le vaya mal a México para estar golpeando y golpeando? Ya vete a otro lado. Mejor sé corresponsal de Fox News. Me refiero al Mayo Zambada. Hola, ¿qué tal? Ah, no sé a qué te refieres. Los rusos, y ahora que está bien de moda la soberanía, ¿no? Ja, ja, ja. Hola, Luis. Después de cierto tiempo tenemos unas broncas con la transmisión. Ah, bueno, vamos a ver, tenemos muchos problemas técnicos, aquí los vemos. Luis, ¿va a haber mesa de debate? No, usted pidió que ya no haya mesa de debate. Y pues no, no estamos teniendo mesas de debate de momento. Vamos a estar teniendo otros temas, por supuesto, pero no la mesa de debate tradicional de los políticos de siempre. Usted lo pidió, bueno, no usted que me está escribiendo, pero mucha gente, de acuerdo a nuestros mensajes, pues lo pidió. Rusia sería un gran aliado para México en caso de que haya un enfrentamiento entre Estados Unidos y México. Ojalá que no haya nunca un enfrentamiento entre Estados Unidos y México. Y no sé si nos conviene mucho estar con Rusia, pero bueno, ahí está tu mensaje. Hola, Luis, yo solamente confío en la justicia de Dios. Luis, ¿dónde está esa derrama económica de la que hablan? Yo la verdad no percibo nada de eso. 5640-05-1025. A ver si entiendo. El caso del exgobernador de Tabasco es como si yo compro un carro y pido que me lo lleven a mi casa. En el camino lo detienen, descubren que junto con mi carro hay drogas y entonces me tiran a ti porque yo lo pedí, yo compré el carro. A ver, uno, no es de Tabasco, es del exgobernador de Baja California, Néstor Rufo Apple. Y lo que pusimos aquí en la mesa, por lo que hemos hablado con el abogado, es lo siguiente. Tú compras un producto en línea y compras una taza. A tu casa te llega un iPad. ¿Tú te robaste el iPad? ¿Es tu culpa? ¿O es culpa de todo el sistema de distribución que te llevó

0: transportación de ese combustible importado. Y ahí es en donde está el meollo. Ellos, literal, pidieron una taza y puede ser que les haya llegado un iPad. Tienen que probar que se quedaron con el iPad, que no regresaron el iPad, para estar en esta imagen que planteábamos muy temprano. Pero sí, no es un asunto del gobernador de Tabasco, porque no, ese no tiene nada que ver, es el gobernador de Baja California. Hola Luis, yo sí quiero mesa de debate. Bueno, después tendremos una mesa de debate, veremos cómo hacerlo, pero la mayor parte de nuestra audiencia prefirió no tener una mesa de debate. Felicidades, gran noticiero, gracias por quitar la mesa. 5640-05-1025 es nuestro WhatsApp, que está abierto absolutamente para todo el auditorio. Me enlazo con Mario Padilla hasta Zacatecas. Información después de estos cuerpos colgados de empresarios que estuvieron presas por el huachicol, que por la extorsión. Perdóname, Mario Padilla, adelante, buen día.
1: Buenos días, Luis. Aquellos que ordenaron la barbarie de 10 homicidios de funcionarios y empresarios el sábado en Zacatecas pagarán por ella, advirtió el gobernador David Monreal Ávila en su conferencia de prensa semanal. La informativa con el tema de seguridad fue enfático al señalarlo.
2: Quienes hayan ordenado y realizado esta barbarie pagarán por ello. Habrá justicia, no impunidad, como lo hemos hecho ya en otros casos. Lo sucedido no solo enlutó a las familias de las víctimas, se agravió al pueblo de Zacatecas y al gobierno mismo.
1: El gobernador manifestó solidaridad a las familias de las víctimas y sostuvo que expresiones de barbarie como esa no amedrentan, obligan a redoblar esfuerzos, a no bajar la guardia, no retroceder ni a tener miedo ante los grupos que vulneran la paz y la tranquilidad de las familias. Indicó que en el estado el proceso de pacificación es irreversible y no se volverá a las condiciones de 2021, cuando hubo 1.741 homicidios dolosos y ejecuciones extrajudiciales cotidianas, personas colgadas en puentes, hasta 65 policías asesinados en un año y altos índices de secuestro, extorsión y cobro de piso. Por otra parte, la Secretaría de Seguridad Pública del Estado de Zacatecas detalló que hay un barrido exhaustivo y preventivo entre las colindancias de los municipios de Zacatecas, Petagrande y Morelos y los límites con el Estado de Durango por Sombrerete, a cargo de elementos del Ejército Mexicano, de la Guardia Nacional y de la Fuerza de Reacción Inmediata de Zacatecas, la FRIS. La cobertura se extiende a la región del municipio de Mazapil, colindante con el Estado de Coahuila, y el dispositivo se modificará diariamente conforme avance las acciones. El domingo, además, hubo dos cateos en establecimientos de Fresnillo, Zacatecas, y se mantiene la presencia de elementos de la Secretaría de Seguridad Pública, Protección Ciudadana Federal y un mayor número de personal de la Fiscalía General de la República. Hasta aquí el reporte.
0: Gracias por la información allá en Zacatecas. Es Mario Padilla. Empresarios que terminan colgados, por no pagar derecho de piso, es una de las líneas de investigación en torno a lo que está pasando allá en Zacatecas, en este México rojo, en este México roto que estamos sufriendo. Ya no es que colgaron a los enemigos del cártel, colgaron a empresarios, colgaron a personas que no estaban necesariamente en el sicariato. En fin, ese es el país que a veces presumen de muchísima seguridad y de mucha paz. Vámonos a otra cosa, 8:43. La presidenta Sheinbaum anunció el inicio de foros regionales para analizar el impacto de celulares, de dispositivos electrónicos con menores de edad y el tema de redes sociales. Escuche usted. Tengo ahí.
3: Pero formalmente iniciamos una discusión, un debate nacional sobre el uso de las redes sociales en las niñas, los niños y los jóvenes. Tendremos la perspectiva de la UNESCO, foros que queremos llevar a cabo en el país sobre este tema, el impacto de las redes sociales, con la idea de que hagamos una propuesta de orientación, regulación de las redes, y después, cuando le entreguemos al Congreso, que el propio Congreso haga sus foros abiertos, su debate, su discusión, y que podamos, yo diría, proteger a las niñas y los niños de esto que puede convertirse en una adicción.
0: Y creo que tiene mucha razón la presidenta, se tiene que regular, particularmente el tema del exceso de dopamina, la bronca de cómo tu sistema de recompensas en el cerebro se friega cuando el niño está expuesto a todas estas cosas. Es importante legislar y ver qué están haciendo otros países. También el tema de la inteligencia artificial. El problema es que hay muchos malos intencionados en los gobiernos, ya sean del PAN, del PRI o de Morena. Hay mucho malintencionado. Uno de ellos estaba en San Luis Potosí, Serrano. Y es que este hombre impulsó una reforma que castigaba el uso de inteligencia artificial

0: con cárcel. Porque si hacías un meme de un político, ibas al bote. El señor Serrano, que por cierto estuvo en el gobierno de Mancera en su momento, y salió muy mal, acusado de desvíos de recursos, acusado de robos, acusado de muchas cosas. En su momento hasta la misma presidenta de la República, cuando era jefa de gobierno, hablaba de este señor Serrano. Bueno, Serrano encontró un refugio, un reducto en San Luis Potosí. Y ahí en ese San Luis Potosí, con un Ricardo Gallardo, que hoy quiere poner a su esposa como próxima gobernadora, crearon una aberración de ley. La ley se denominó así, Ley Serrano, y metió a la cárcel a tres personas. Tres personas que salieron de prisión gracias a presiones mediáticas, pero de otra manera seguirían ahí. Hoy tengo en la línea a Anaí Torres, ella es periodista de San Luis Potosí. Ella tiene o tenía, no sé, le quiero preguntar en estos momentos, una orden de aprehensión en su contra por el mismo tema de haber utilizado inteligencia artificial bajo la ley Serrano. Y creo que es importante conocer y poner con mucho ruido el caso San Luis Potosí, porque no vaya a ser que algún malintencionado quiera convertir esta propuesta de legislar inteligencias artificiales y redes sociales en un arma, en una guadaña que meta a la cárcel a periodistas críticos o a ciudadanos que simplemente quieren compartir un meme que le molesta a los políticos de piel sensible. Anaí, gracias por tomarme esta comunicación. ¿Cómo estás? Buen día.
1: Hola Luis, buen día. Muchas gracias por este espacio. Sí, mira, efectivamente, bueno, tú ya lo mencionas, tienes muy bien el contexto de esta ley Serrano en San Luis Potosí, que sin duda creo que ha sido un laboratorio, no solamente aquí en San Luis Potosí, sino para todo México, con el tema de la regulación de inteligencia artificial, pero tratando de usarla de una manera mal. Criminalizando y encarcelando a periodistas y voces críticas. Esto es justamente lo que ocurrió aquí en San Luis.
0: ¿Tú tienes todavía orden de aprehensión por este tema o ya se desistieron de la denuncia que había en tu contra, Anaí?
1: De manera formal y jurídica, la orden de aprehensión existe, el amparo que tramité existe, la denuncia es real. Uh-huh. Sin embargo, pues bueno, las autoridades en ruedas de prensa y cuando les preguntan, omiten el tema, dicen desconocer, no tener conocimiento de los hechos, y era una orden de aprehensión no solamente para mí, sino contra 10 voces críticas, al igual que también recordemos que encarcelaron a tres personas y el gobierno no lo admite de manera pública en ninguno de sus pronunciamientos.
0: ¿Qué fue lo que supuestamente habrían hecho para tener una orden de aprehensión en su contra bajo esta ley Serrano, Anaí? O sea, ¿cuál fue el grave delito que amerita cárcel?
1: El grave delito, pues, es compartir un video que se realizó hace meses, en octubre del año pasado, en donde un grupo del crimen organizado enviaba un mensaje al gobernador del estado, Ricardo Gallardo Cardona, y al secretario general de gobierno, Guadalupe Torres Sánchez, aquí en San Luis Potosí. Se comparte ese video por redes sociales, se hace viral en el estado de San Luis Potosí. El gobernador aduce que ese video es hecho con inteligencia artificial y que, bueno, es el motivo por el cual le ordena a Héctor Serrano, diputado local en ese momento, que era el presidente de la Junta de Coordinación Política, que se lleve a cabo esta ley. La ley se implementa y queda vigente en este año. Y pues bueno, cuando una vez que queda vigente, no es cierto, quedó vigente el 12 de diciembre del 2025. En mayo de este año inician las investigaciones con las primeras órdenes de aprehensión, los primeros tres encarcelamientos. Okay. Y no hay que olvidar que quien utiliza esta ley, la única persona que ha utilizado esta ley, es la senadora Ruth González Silva, que fue la denunciante y la que metió a la cárcel a comunicadores aquí en el estado. Ha sido la única persona que hizo uso de esta ley para encarcelar personas.
0: Personas están hoy ya libres después de una gran presión mediática, pero también entiendo que, pues, bajo amenazas han evitado dar declaraciones, vivieron cosas indecibles en la cárcel. Y si no hubiera existido esta presión que hicieron periodistas como tú, Anaí, que se hizo a nivel nacional, muy a pesar inclusive de intereses de muchas otras empresas, creo que seguirían en la cárcel estos colegas, estos compañeros, estarían presos por haber utilizado una red, por haber posteado algo en sus redes sociales. Qué peligro, ¿no?
1: Así es, mira, ya las tres personas están en libertad, uh-huh. se pudiera decir, pero siguen llevando su proceso jurídico afuera, es decir, tienen que firmaron un acuerdo de no hablar, o sea, su libertad de expresión sigue coartada.
0: Claro.
1: ¿Por qué? Porque esta ley, a pesar de que el gobernador con bombos y platillos el pasado 17 de julio presentó uh-huh. una iniciativa ante el Congreso para derogar dicha ley, porque era tanta la presión ya político, social y mediática que estaba ocurriendo no solamente en la esfera local, sino uh-huh. ya a nivel nacional, le incomodaba mucho con sus negociaciones políticas con el Partido Verde Ecologista de México y con su aliado, el Partido de Morena. Entonces, se vieron en la necesidad de derogar esta ley. Sin embargo, los procesos jurídicos siguen, continúan, porque hay una audiencia hasta junio del siguiente año con las personas que fueron encarceladas. No ha sido notificado en el Congreso local, aún no se lleva a cabo la sesión parlamentaria para poder hacer realidad esta derogación de la ley. Pero recordemos que hubo una acción de inconstitucionalidad por la Suprema Corte de Justicia, hubo presión por artículo 19, hubo presión por organizaciones nacionales e internacionales, y el gobernador en sus 31 hojas que presenta de esta iniciativa nunca acepta o reconoce que hubo víctimas, nunca acepta ni reconoce que la Suprema Corte de Justicia de la Nación obviamente iba a actuar conforme a derecho y que tendría que venir un acto de inconstitucionalidad, y lo único que hizo fue adelantarse porque el costo ya era muy alto. Sin embargo, pues bueno, todo el costo que esto tuvo en las familias, en los comunicadores, en los periodistas, en las voces críticas, ahí está, sigue estando palpable.
0: Dime algo, esta ley no se ha derogado, aunque lo ha dicho así el gobernador, aunque lo ha mencionado un poco más a fuerzas que de ganas la misma presidenta de la República, pero no se ha derogado, o sea, solamente lo han dicho, hoy sigue vigente. ¿Qué hace falta para que se deroguen? No sé si estén en periodo ordinario, supongo que no, pero pues debería de ser una de las principales o de la tarea más importante a realizar en cuanto regresen los diputados, ¿no?
1: Claro, a ver, mira, la ley sigue vigente hoy en día. El 17 de julio el gobernador la presentó, en teoría. Un diputado local mencionó que el próximo 22 de julio estarían sesionando, a pesar de que ahorita están en receso legislativo, pues serán llamados para de alguna manera poder llevar a cabo esta, recibir la iniciativa y ya después votarla para hacer esta derogación. Al día de hoy sigue vigente la ley. No ha sido derogada, y la verdad es que a mí me resulta bastante grave lo que está pasando.
0: Déjame cerrar con esto, Anaí. No queremos quitar el dedo del renglón, hemos seguido muy de cerca lo que le pasó a los colegas periodistas allá en San Luis Potosí, cómo los encerraron, cómo todo esto partió de una ley de un tipo que, bueno, pues hizo una propuesta francamente draconiana, un asunto totalitarista que da terror. Pero que bueno, hoy gracias a toda la presión mediática lo hemos puesto en la mesa y ha sido uno recuperar la libertad de estos colegas, aunque siguen con su libertad coartada, y pues al menos se ha puesto la intención de quitar esta ley en San Luis. A mí me aterra que esto fuera una ley federal y así va a haber foros y se está convocando a gente y en la Cámara de Diputados supongo que también harán foros. Es una bandera de la presidenta de la República. La presidenta ha dicho que no está buscando censurar a nadie. Y yo no tengo por qué dudar de que la presidenta quiera o no censurar a alguien. Ella dice que no, confío en que no lo quiere hacer. Pero sé que hay muchos malos intencionados que de pronto pues se quieren aprovechar. ¿Los han invitado o van a hacer algo para estar dentro de estos foros, Anaí? Creo que es importante el caso de San Luis Potosí.
1: Oye, no nos han invitado, y ¿sabes qué es lo que da un poco más de risa y que de verdad es una burla? Te comentaba yo que el pasado 17 de julio el gobernador presenta esta iniciativa, lo hace en el Palacio de Gobierno a puertas cerradas, no permitieron entrar a nadie de mi equipo para dar cobertura, no estuvieron las víctimas que fueron las tres personas encarceladas, estuvieron medios de comunicación a modo, empresarios a modo, toda la gente que de alguna manera en Comité Petit lo comentan que estuvo mal esta ley, pero cuando tienen que rendirle pleitesía al gobierno del estado y al gobernador, pues bueno, ahí están y se toman esta fotografía donde presentan esta iniciativa, pero repito, o sea, como bien lo mencionaba una colega periodista aquí en San Luis Potosí, Ruth Salazar, no hubo autocrítica en esta iniciativa que se presentó por parte del gobernador Ricardo Gallardo Cardona.
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3: 8:55.
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7: 9 en punto.
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3: 919.
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1: 941.
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0: 959.
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10 de la mañana con 3 minutos. Qué gusto saludarte y darte la bienvenida a Exa FM 98.5. Yo soy Cristian Cortés. Es martes 21 de julio. Ya sabes que como cada martes inicio la semana a tu lado aquí en la Estación Naranja. Bienvenido, bienvenida. Me quedo contigo hasta las 12 del día y acabaste de escuchar a Ariana Grande con el tema Hey Dad, I Made You Love Me. Yo sé que tú quieres más música porque aparte andamos de fiesta en Oaxaca por las fiestas de julio. También, pues obviamente andamos de vacaciones. Hay que disfrutar la vida y hay que escuchar muy buena música. Por esa razón te voy a dejar con Bebe Rexha. Esto se llama Set Girls y lo escuchas en Exa FM. Vuelvo enseguida. 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

0: ¿Cómo olvidar esta rolita de Dua Lipa? Se llama Dance the Night y es de la película de Barbie y la escuchaste aquí en Exa FM 98.5. 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Ya son las 10 de la mañana con 10 minutitos y yo ya estoy aquí en la cabina naranja dispuesto a pasarla muy bien contigo. Traigo muy buena música para aprender tu día 2 de la semana, pero yo quiero saber cómo estás tú. ¿Cómo te encuentras el día de hoy, martes 21 de julio, en vísperas, casi disfrutando en estos momentos las fiestas de julio en Oaxaca? La Guelaguetza se hace presente, hay muchísimas actividades de que disfrutar, por supuesto, hay varias ferias como la Feria del Tamal, la Feria del Tejate, el Festival de los Moles, la Feria del Mezcal. Oye, ¿a dónde has ido? ¿Andas ahorita ya turisteando por las calles, por el centro histórico de la ciudad de Oaxaca? Dice Checo que él no ha visitado ninguna feria, pero ojalá, todavía tienes tiempo, Checo, de aquí al 28 de julio todavía tienes chance de visitar alguna de estas actividades y disfrutar de las fiestas de julio en Oaxaca. Pero un saludo para todos aquellos turistas que nos están escuchando, que a lo mejor nos visitan de alguna otra parte de la República Mexicana o del extranjero. Así que bienvenidos a Oaxaca, un estado lleno de cultura, de tradición, de música, y la verdad se la van a pasar increíble. Yo les sugiero que visiten muchas de las actividades, que prueben nuestra gastronomía, se la van a pasar de lujo. Pero bueno, yo tengo más información para ti más adelante, no te desconectes. Recuerda, yo soy Cristian Cortés y te puedes poner en contacto conmigo a través de las redes sociales @exafmoaxaca o bien directamente marcándome aquí a cabina 5159733. Vuelvo enseguida, no te desconectes, en todas partes ponte Exa.
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28: 10:18.
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La mejor música suena aquí en XFM 98.5. Oye, qué bien suena esta rola, ¿eh? Rauw Alejandro con Dando Vueltas definitivamente te pone, pues, bien pilas. Espero que a ti también te haya puesto bien pilas porque el día está comenzando. Y también quiero saber si nos estás escuchando, ¿dónde nos estás escuchando? 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Así que mientras tú la descargas, yo te voy a dejar con más música. Llega Dana y el Malilla. Esto se llama Si se acaba el mundo. Regreso de volada después de música. 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
1: Ok, eso que acabas de escuchar en la estación Naranja es de Kenia Oz, se llama Ruleta Rusa. ¿Dónde están los fans de Kenia Oz? Que se reporten conmigo al 515-9733, que es el número en cabina, o bien a través del WhatsApp exacto, que es el 951-313-0529, o también lo pueden hacer vía redes sociales. Hay diferentes formas de estar en contacto. Recuerda que en redes nos encuentras como @exafmoaxaca. Oye, y una vez dicho esto, yo te quiero recomendar que si vas a salir de casa, lo hagas con tiempo. Sal con tiempo a tu destino, porque de pronto ya sabes que por todas estas actividades que hay de la Guelaguetza 2026, de pronto hay mucho tráfico en el centro histórico. Pero aparte del tráfico, súmale alguno que otro bloqueo que se les ocurre surgir en de pronto en el día. Entonces yo te quiero platicar que justo hay un bloqueo que surgió esta mañana sobre la calzada Héroes de Chapultepec, a la altura de la gasolinera de Fonapaz. Aquí, ya sabes, muy cerca del Parque Juárez el Llano. Toma tus precauciones, sal con tiempo a tu destino para que no se te haga tarde. Y sobre todo, si es que tú no tienes vacaciones y trabajas, pues bueno, ahí está la extra recomendación. Y también recuerda que tú puedes ser parte del reporte vial si andas circulando a bordo de tu automóvil por las bellas calles de la ciudad de Oaxaca y te topas con algún incidente vial. Repórtalo con nosotros para que nosotros lo podamos compartir también con toda la audiencia y así, pues, eviten el tráfico, ¿verdad? Yo te dejo con más música, continúo contigo hasta las 12 del día. Mi nombre es Cristian Cortés y llega Marshmello y Manuel Turizo con esto que se llama El Merengue. 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
2: Vamos, listo. Salud, muchachos, por esa mujer.

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1: 1033.
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14: 10:39.
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10 de la mañana con 46 minutos. Todos los fans de esta güerita seguramente ubican que esta rola es de Taylor Swift. Se llama I Knew It, I Knew You. Y bueno, lo escuchaste en XFM 98.5 en esta mañana de martes 21 de julio. Ya son las 10 de la mañana con 46 minutos. Y en estos momentos tenemos un clima bastante rico en la ciudad de Oaxaca. Perfecto para turistear. Y es que en estas fechas de julio, pues son las fechas perfectas para andar de turista en nuestro propio estado. En estos momentos tenemos 24 grados centígrados, es un clima soleado. Hoy la máxima será de 29 grados y la mínima de 14. De pronto como que por la noche refresca un poco, pero si vas a salir todo el día, pues lleva contigo una chamarrita de mezclilla, a lo mejor un suétercito, porque puede que baje la temperatura más tarde. Entonces sigue disfrutando de este clima bastante rico en la capital oaxaqueña y de las diferentes actividades que hay para pasarla súper rico en estas fiestas de la Guelaguetza 2026. Yo continúo contigo aquí en la Estación Naranja y no olvides escribirme. Recuerda que me encuentras en las redes sociales como @XFM Oaxaca. Aquí directamente en cabina también me encuentras. Márcame al 515-9733 mientras yo te dejo con música de Sunbird. Esto se llama Homewrecker. 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
1: 1051.
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1: 10:53.
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0: Comenzando ya nuestra segunda hora juntos en Exa FM 98.5 y lo hicimos con música de Monsieur Perenné. Escuchaste Bailar Contigo a través de la estación naranja Exa FM 98.5, ponte Exa. Ya son las 11 de la mañana con 6 minutos. Oye, te sigo recordando a ti que me estás escuchando del otro lado de la radio, que a lo mejor estás en casita aún no has salido a hacer tus actividades del día, pues que el día de hoy hay un bloqueo y se reporta este bloqueo sobre la calzada Héroes de Chapultepec a la altura de la gasolinera de Fonapaz, muy cerca del Parque Juárez el Llano, muy cerca del IMSS, así que toma tus precauciones para que salgas con tiempo a tu destino. Ya lo están reportando ahí vía redes sociales, así que si no te has enterado, pues a lo mejor estás escuchando la radio, te enteras por este medio. Toma tus precauciones y sal con tiempo a tu destino. Por otro lado, también te quiero platicar que el día de hoy, pues bueno, es un día especial porque es el Día Mundial del Perro, del mejor amigo del hombre, pero de esto vamos a platicar más adelante, así que no te me desconectes, quédate aquí conmigo. Mientras te invito a que si tú tienes mascotas en casa, si tú tienes perrijos, como les dicen por ahí, pues bueno, sube una foto de tu perrijo a las redes sociales y por qué no, etiquétanos, presume a tu mascota. Ya sabes que nos encuentras en Facebook, en Instagram y también en TikTok como Exa FM Oaxaca. Yo soy Cristian Cortés y ahora te voy a dejar con Siddhartha y Zoe. Esto se llama La Ciudad, yo vuelvo enseguida, en todas partes, ponte Exa.
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0: 11:16. 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

Pues yo ya ando cantando aquí en la cabina exacta, porque esta es una de mis canciones favoritas. Acabas de escuchar a Lady Gaga y Bruno Mars con el tema Die With A Smile en Exa FM 985, ponte Exa. Hoy es 21 de julio y cada 21 de julio se celebra el Día Mundial del Perro, el animal que es considerado el mejor amigo del hombre. Y la verdad, sí, la verdad, qué bonitos son los lomitos, ¿no? Ahorita vamos a platicar acerca de esta celebración, por qué se celebra y demás. Mientras te voy a dejar con más música, llega Backstreet Boys con lo más reciente. Esto se llama Bottle Up y lo escuchas en Exa FM. 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

11 de la mañana con 27 minutotes. Acabamos de escuchar a Olivia Dean con el tema Man I Need. Y antes a la legendaria boy band Backstreet Boys, que acaba de lanzar Bottle Up, un tema inédito que formará parte de la banda sonora de Paw Patrol de Dino Movie, la nueva aventura cinematográfica de los famosos cachorros que aparecen en televisión, que llegará a los cines el próximo 14 de agosto de 2026. Y ya que estamos hablando de cachorros, la verdad es que se presta este tema para hablar sobre el Día Mundial del Perro, que es el día de hoy, 21 de julio. Hoy es el día del animal considerado el mejor amigo del hombre. ¡Qué bonito! La intención del Día Mundial del Perro, te cuento, no es solo rendir homenaje a los perros, también se pretende pues hacer conciencia sobre la inmensidad y la cantidad de animales que son abandonados a su suerte, ¿eh? Hay varios perritos callejeros por ahí que aún están a la espera de una familia que los adopte, que alguna perrera o refugio también ponga los ojos en ellos, así que cuidado. Los objetivos de esta efeméride pues son más que nada concienciar sobre el abandono y el maltrato animal, promover la adopción responsable y también pues reflexionar un poco sobre esta relación que tiene el humano animal, ¿verdad? Que es muy bonita porque ellos son los más fieles, los más leales, los más amables, los más cariñosos. Siempre nos muestran su cariño de diversas formas, hasta con su colita, ¿no? Moviéndola. La verdad es bien padre. ¿Tú tienes mascotas? Ya sabes que puedes subir una fotografía de tu perrito para que nos presumas a tu mascota en las redes sociales. Sube una foto, sube una picture y nos etiquetas como @exafmoaxaca. Yo soy Cristian Cortés, contigo hasta las 12 del día y tengo más música para ti. Súbele, llega Pitbull. Esto se llama Give Me Everything. 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
18: 11:39.
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11 de la mañana con 45 minutos en XFM 985. Lo que acabas de escuchar es de Elena Rose y Ale, que el tema se llama Tú, Tú, Tú. Y antes tuvimos a Morad y Silvestre con Lo Poco Que Yo Quiero. Es momento de decir adiós, ya llegó la hora de despedirme de ti. Y bueno, pues me despido con información importante, porque recuerda que está bloqueado el crucero de Fonapaz sobre la calzada Héroes de Chapultepec, a la altura de esta gasolinera aquí en la ciudad de Oaxaca. Así que es un caos total. Mira, ya llegó Lalo Zaragoza aquí a la cabina exacta. Viene caminando desde hace no sé cuántas cuadras y dice que pues les recomienda a todos ustedes que nos están escuchando que se vengan con calmita, que salgan con tiempo, que se pongan unos tenis, porque lo más probable es que si van a venir a algún punto por esta zona, que rumbo a la Colonia Reforma, el Llano, a lo mejor por donde está el estadio de béisbol, pues seguramente vas a encontrar tráfico y mucha gente caminando. Así que bueno, toma tus precauciones. Yo ya me despido de ti, que tengas un excelente y bonito día martes. Te voy a dejar con Mon Laferte y Juanes con esto que se llama Amárrame. En los controles estuvo conmigo Checo Díaz. Nos escuchamos mañana en punto de las 10 de la mañana. 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Bye bye. Adiós.

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2: 11:54.
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18: Son las 12. Las 12. 12 en punto.
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Muy feliz martes para ti que escuchas XFM 98.5. Soy Nay Orozco, qué gusto saludarte. Y sobre todo saber que estás acompañándonos y dejándonos acompañarte. No, aquí es una acompañadera bárbara, que de verdad nos encanta saber que vamos contigo en el transporte, a lo mejor ahorita en tu coche, si andas ahorita trabajando, en tu casa. Gracias de verdad por ponerte EXA y por dejarnos estar contigo. Soy Nay Orozco, la consola master, me acompaña Lalo Bunker. ¿Y qué crees? Hay bloqueo en Oaxaca. Yo llegué patinando a la cabina exacta, así que si tú a lo mejor ahorita también andas pues como tal en las calles de la ciudad, te paso el dato para que lo tengas en cuenta, porque está bloqueado justamente Fonapaz y el ADO, pero no te me preocupes, mejor súbele a tu radio y bájale al estrés, porque te voy a dejar con más música, así que ya sabes, aquí en XFM siempre te estamos consintiendo, 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

0: Acabas de escuchar lo más nuevo de Katy Perry, Watch It Burn, a través de Exa FM 98.5, Ponte Exa. Soy Nay Orozco contigo, ya sabes, hoy hasta las 2 de la tarde. Ya sabes que te acompaño justamente martes, miércoles y jueves. Para que lo vayas anotando, por favor, no quiero que se te olvide. Porque a mí me encanta estar contigo y sobre todo saber que, bueno, me dejas ponerte tus canciones favoritas. En la consola Master Lalo Bunker, ya sabes que, pues como tal, te vamos a estar consintiendo con bonitas canciones, ¿verdad? Para que cantes, bailes y te olvides del estrés, oye, porque la neta es que el tráfico sí está bien congestionado para que tomes precauciones. Si tienes que andar justamente por Calzada Niños Héroes, pues te recomiendo que a lo mejor tomes vías alternas, que sepas que ahorita justamente bajando de la Fuente de las Ocho Regiones, Calzada Porfirio Díaz, está bien pesado el tráfico, justamente porque no hay paso y porque, pues, mucha gente se está regresando, así que por favor, toma precaución, checa también de una vez qué vías alternas puedes tomar para que de esta forma, pues no andes atorado en el tráfico, perdiendo tiempo, gastando gasolina, y pues bueno, también para que tomes precaución, te recomendaría que si no tienes a qué salir, no salgas, o si a lo mejor tienes que salir, pues que ahora sí que a patín, ¿verdad? Saques los tenis y a andar a patín, porque también, pues la verdad es que el tema del tráfico está pesadito. Te voy a dejar con más música más adelante, así que te recomiendo que le subas a tu radio, porque yo regreso con canciones que sé que te van a gustar. Soy Nay Orozco contigo hasta las 2, Lalo Bunker en la consola Master. 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

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Soy Naya Orozco contigo, ya sabes, hoy hasta las 2 de la tarde. Oye, cuéntame, porque ya oficialmente, básicamente ya pasaron, pues como que este primer Exa fin de semana de fiesta grande en Oaxaca. Ya sabes, desde la inauguración de la Feria del Mezcal, desfile de delegaciones, ahora llamada Calenda de las Culturas, Tonají, la leyenda. Ayer fue ya como tal la primera y segunda emisión de La Guelaguetza o Lunes del Cerro. Y la verdad es que yo quiero que tú me platiques cómo estás viviendo estos días de fiesta en Oaxaca. ¿Ya fuiste a lo mejor a alguna actividad? ¿Planeas ir a la Feria del Mezcal, a lo mejor al tianguis gastronómico que está en la Plaza de la Danza? ¿O a lo mejor dices, no, yo estoy esperando que sea el próximo Lunes del Cerro, la octava, para poder irme a formar y pasar también de forma gratuita? Ya sabes que nos puedes contar a través del WhatsApp exacto 951-313-0529. En lo que tú y yo echamos chismecito, te voy a dejar con música, porque vienen las hash, híjole, viene una rola bien llegadora, así que si andas con el corazoncito roto, te recomiendo que le subas, porque te voy a dejar con esto, Si Me Hubieras Llamado Ayer. Soy Naya Orozco contigo hasta las 2, estás escuchando Exa FM 98.5, en todas partes, ponte Exa.

Ay, qué bonita canción. Oye, no, hombre, aquí andamos de corazón roto a enamorados. Y nos encanta porque la neta es que todos hemos pasado por estas fases, ¿verdad? De enamoramiento. Así que bueno, espero que estés disfrutando un montón de la programación exacta, porque a nosotros nos encanta también ponerte rolitas con las que te identifiques, no importa el momento que estés pasando amorosamente hablando, ¿verdad? Oye, por cierto, también me encantaría que me contaras si tú que nos escuchas nos estás visitando a lo mejor de alguna otra ciudad, de algún otro país. Ya sabes que te puedes poner en contacto a través de la línea exacta 951-515-9733 para que de esta forma también pues nos cuentes si a lo mejor estás escuchando Exa FM ahorita, quizá transportándote, quizá camino a la Feria del Mezcal, camino, como te digo, hay diferentes actividades, hay diferentes ferias, así que también de esta forma disfrutamos de nuestra cultura, pero pues en el camino vamos escuchando Exa, ¿verdad? Así que recuerda que te puedes poner en contacto también a través de redes sociales. Recuerda que nos encuentras como @ExaFM Oaxaca prácticamente en todas partes, para que de esta forma también andemos en contacto por allá y cheques todo lo que estamos subiendo, porque siempre te andamos consintiendo. Te voy a dejar con dos guapos que la neta son el crush de muchas y de muchos, así que te recomiendo que le subas a tu radio, porque viene Manuel Turizo y Maluma con Abambi. Chao, soy Nayo Orozco contigo hasta las 2 en todas partes. 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
0: 12:35.
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0: 12:38. 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

Acabas de escuchar a María José y a Moeni a través de XFM 98.5. Una canción que seguramente te trae buenos recuerdos porque tiene como que ese ritmo también que te pone de buenas. Así que espero que hayas disfrutado de No Importa Que El Sol Se Muera. Oye, pero también te voy a poner más rolitas que sé que te gustan. Vienen unas canciones que, híjole, viene algo de Rihanna con Don't Stop The Music. También vas a poder escuchar a Shakira y Ed Sheeran con Belé, con Hips Don't Lie. También te paso el exadato para que lo tomes en cuenta. El bloqueo continúa, así que por favor, toma precauciones. Recuerda que ahorita justamente hay caos total en la fuente de las 8 regiones y todo lo que tiene que ver con Calzada Porfirio Díaz. Tráfico pesado en la Colonia Reforma, en Heroico Colegio Militar, porque justamente pues están buscando vías alternas. Así que si tienes que salir, pues te recomiendo que mejor lo hagas a pie. Ya sabes, con los tenisitos, bloqueador solar, si puedes una sombrilla porque el sol está potente. Pero bueno, para de esta forma evitar el tráfico que hay el día de hoy en Oaxaca. Súbele a tu radio, bájale al estrés. ¡Vámonos con Hips Don't Lie! Soy Nay Orozco contigo hasta las 12 en todas partes. 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

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Oye, ¿cómo va tu martes? Cuéntame, andas ahorita escuchándonos quizá en el trabajo, estás a lo mejor ahorita en el transporte público, en tu casa, en tu coche. Gracias de verdad por dejarnos acompañarte, ser tu copiloto, también llevarte las canciones que sabemos que tanto te gustan. Recuerda que te puedes poner en contacto con nosotros también a través de nuestra app, que si no la has descargado, yo no sé qué estás esperando, porque la neta, por ahí también puedes enterarte de todo lo que estamos haciendo para ti, porque recuerda que nos puedes escuchar en todas partes, solamente necesitas conexión a internet, así que la neta, yo te recomiendo que sí la vayas descargando. Recuerda que nos encuentras como Exa FM, también por allá puedes checar Exa News, todo lo que tiene que ver con el tema de los espectáculos. Si tú eres fan de pues los reality shows, recuerda que estamos prácticamente una semana de que arranque La Casa de los Famosos, y también por allá puedes checar qué onda con los habitantes, todo eso ahí también lo puedes ver, así que te dejo el exadato para que lo tomes en cuenta. Oye, y la canción que viene, creo que a todos alguna vez nos la dedicaron o la dedicaste, porque salió hace muchos años. Ay, qué barbaridad, me sentí muy mayor, pero la neta es que sí, ya tiene sus ayeres, pero nos sigue poniendo a cantar porque aparte es súper romántica. Have a Stand con The Reason, así que súbele a tu radio. Soy Nay Orozco contigo hasta las 2 de la tarde, estás en Exa FM 98.5 y vamos a cantar y por qué no a recordar buenos tiempos en todas partes. 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

0: Acabas de escuchar esta canción que, como te digo, siento que a todos nos trae buenos recuerdos. De algún momento de la vida, a lo mejor andabas enamorada, enamorado y la dedicaste. Así que bueno, espero que te haya gustado y que hayas cantado a todo pulmón esta canción, Have a Stank the Reason. Oye, la verdad es que me encanta también ponerte canciones que te gustan, pero también me gusta platicarte acerca de información importante, ¿verdad? Porque aquí también hacemos eso. Fíjate que hoy, justamente la exafeméride del día está bastante interesante porque hoy es Día Mundial del Cerebro. Y esto es para recordarnos que pues también es importante cuidar la salud de nuestro sistema nervioso central, porque prácticamente él controla todo lo que hacemos, básicamente. O sea, y es importante que justamente estemos bien de nuestro cerebrito para de esta forma, pues bueno, como tal, rendir en nuestro día a día, estar saludables y pues también todo el tema del sistema nervioso pues esté como tal bien, ¿verdad? Y justo te lo platico porque fíjate que hay diferentes por ahí estudios y todo lo que tiene que ver que pues estar todo tanto tiempo en el celular, de repente si tú eres de las personas que está pues se la pasa scrolleando, ya sabes, videos en redes, en TikTok, en Instagram, pues de repente como que dejas de desarrollar pues toda la parte de la creatividad, también el hecho pues de pensar un poquito más, así que esta es una invitación para ti que me escuchas a que si ahorita tienes el teléfono en la mano y estás scrolleando TikToks, a lo mejor que cheques información en otros lados o quizá pues como que todos hacemos también esto para desestresarnos un poquito, ¿verdad? Pero que no se vuelva parte de tu día a día el estar todo el tiempo pegado, checando y scrolleando, bajando videos, para que de esta forma también pongamos a trabajar a nuestro cerebrito, ¿verdad? Y andemos sanos. Ahí te dejo también este exadato para que lo tomes en cuenta en lo que te voy a dejar con más música a través de XFM 98.5. Yo regreso con canciones que sé que te gustan, así que súbele a tu radio. Soy Naya Orozco contigo hasta las 2. 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
1: 134.
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1: 1:36.
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Qué buena canción acabamos de escuchar a través de Exa FM 98.5, Ponte Exa. Es la 1:40. Oye, yo te quiero platicar, ¿tú tienes mascotas? ¿Tienes perritos? ¿Tienes a lo mejor algún animalito de compañía? Porque la neta sabemos que los perros, los gatos también se vuelven ya parte de la familia una vez que decides adoptarlos. Y es que te platico que hoy justamente 21 de julio es Día Mundial del Perro y es un recordatorio también a decir no al abandono, a ser responsables y sobre todo a incentivar la adopción. Así que si tú estás pensando en adoptar, recuerda que un perrito es una responsabilidad mínima de 18 años. Además de esto, pues tienes que tener el espacio para que el animalito pueda correr, pueda también disfrutar de su vida, alimentarlo, no tenerlo en el sol, sacarlo a pasear, porque pues como te digo, es una responsabilidad, pero es una responsabilidad hermosa porque el amor que ellos te devuelven no se compara con nada. Así que si tú estás pensando en a lo mejor tener ya un perrito en casa, adopta, recuerda que siempre va a ser mejor adoptar. Dale una vida digna a un animalito abandonado que comprar. Y sobre todo, si tú que me escuchas dices, ¿sabes qué? Yo no tengo la posibilidad de poder adoptar porque a lo mejor en mi casa no tengo el espacio, rento, no me permiten tener animales, que también es algo que puede pasar, pues recuerda que también te puedes sumar a asociaciones, a espacios que realizan esterilizaciones y también cuidado de animalitos de la calle. Así que bueno, ahí te dejo el exadato. Y también, ¿por qué no? El recordatorio para ponerles agüita en esta temporada de calor a los animalitos de la calle, ya sea fuera de tu negocio o afuera de tu casa. Ahí está la Exa recomendación. Ya sabes que en Exa FM amamos a los animalitos. Te voy a dejar con música. Viene BTS y Love Can Make It Right. También vas a poder escuchar a Cheat Codes y Demi Lovato con No Promises. Dos rolitas buenazas que tienen algunos añitos, pero nos siguen poniendo a cantar en todas partes. 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

9:49 y estás escuchando Exa FM 98.5. Acabas de escuchar a Cheat Codes y a Demi Lovato aquí en Exa FM. Espero que hayas disfrutado un montón esta rolita. Oye, con esta canción yo te digo adiós. Así que barbaridad, qué rápido pasó el tiempo. Pues estoy platicando con Lalo que se nos fue rapidísimo estas dos horas. Así que bueno, espero que las hayas disfrutado. Y que también si andas ahorita al volante, pues recuerda que continúa el bloqueo justamente en el ADO y en Forapaz. Así que bueno, si a lo mejor tienes que andar por esta zona de Casada, eres de Chapultepec, evítala, porque la neta es que sí está pesado el tráfico. Lo que sí es que puedes caminar, ¿verdad? O sea, hay opciones. Pero pues la idea es que obviamente también te protejas del sol, porque la neta está potente. Y también andes con tenis por si las flies, porque la neta, pues como te digo, sí está pesado. Así que bueno, para que mejor tomes precauciones, tomes vías alternas y sepas también que las vías alternas están pues bastante congestionadas. Justamente hablando del tema de tráfico y de calorcito, pues te paso el exadato que hoy tendremos una temperatura máxima de hasta 31 grados, una mínima de 14. Se prevé que refresque un poco más en la nochecita, por ahí más o menos de las 8 o 9. Así que bueno, también para que lo tomes en cuenta y para que sepas cómo estará el día de hoy, bien caluroso, qué barbaridad. Ya me voy, ahora sí, mañana nos escuchamos, ya sabes, aquí en XFM 98.5, martes, miércoles y jueves de 12 a 2. Gracias a Lalo Bunker en la consola master, porque hoy puso unos rolones que nos pusieron a cantar, así que espero que los hayas disfrutado. También a ti que nos escuchas, gracias por dejarnos acompañarte. Y recuerda que nos seguimos escuchando aquí en Exa FM. Quédate en sintonía. A las 3 llega Danubio Ruiz. Te voy a dejar con más música, así que sube a tu radio porque viene Ed Sheeran con Shape of You. Soy Nay Orozco en todas partes. 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Bye, bye.

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1: 1.55.
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1: 1.57.
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1: Las 2 de la tarde. Las 2 en punto.
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2: 214.
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10: 217.
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9: 219.
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6: 2:40.
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2: 2.55.
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11: 257.
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22: Las 3 de la tarde, 3 en punto.
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2: Estás escuchando Exa FM 98.5, ponte Exa. Soy Nay Orozco contigo, ya sabes, a lo largo de esta hora te estaremos llevando información, porque ¿qué crees? 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
2: 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Soy Nay Orozco, escuchas XFM 98.5. 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
2: Seguimos platicando contigo más adelante. 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
18: 3 de la tarde con 14 minutos y me da mucho gusto saludarte a través de esta estación de radio. Soy Javier Leiva, espero que estés teniendo un increíble día martes, que sigas festejando con nosotros, celebrando la cultura oaxaqueña. Saludo a mis compañeros Nayo Orozco y el buen Cris Cortés, que están en este momento llevándote datos bien interesantes para ti que estás buscando estrenar algún vehículo. Pero hacemos una pequeña pausa porque Oaxaca está llena de cultura en este momento y por supuesto esta estación de radio no se podía quedar atrás. Tenemos el gusto de tener en la cabina de XFM, estamos completamente en vivo desde la cabina al más naranja de la ciudad de Oaxaca, con pues representantes de nuestra cultura, que llevan la cultura de Oaxaca, nuestras raíces, todo lo que hacemos los oaxaqueños, lo que vivimos, lo que disfrutamos los oaxaqueños, que compartimos con todo el mundo, lo llevan hasta pues países como Estados Unidos, en específico California, que es uno de los estados que más comunidad oaxaqueña tiene en ese, en nuestro vecino país del norte, y precisamente nos visitan del norte de California, que comprende pues varias ciudades. Está con nosotros, primero que nada, es un gusto presentarles a Evelyn Julibet Rivera, exactamente, ¿sí está bien? ¿Sí? Escamilla.
19: Escamilla,
18: perdóname, ¿dónde saqué el Rivera? No sé de dónde. ¿Cómo estás, Evelyn? Qué gusto tenerte con nosotros. Pues bueno, tú representas a la diosa Centotl, pero allá en el norte, de California, ¿verdad?
19: Sí, claro que sí.
18: Ahorita nos vas a contar cómo es que llegas tú a tener este cargo, que es un honor para las oaxaqueñas que lo logran de alguna manera representar durante un año. Y por supuesto también quiero dar la bienvenida a Isaí Pasos. Él es director de la organización Senderos, una organización sin fines de lucro que de alguna manera pues también pues llevan la cultura oaxaqueña, ¿no? Buscan que la cultura de los oaxaqueños siga viva aún estando en otros países, como en este caso en el norte de California. Bienvenidos, pues ahora sí, ¿quién quiere empezar? Yo creo que primero las damas. Evelyn, cuéntanos un poquito, ¿cómo es que llegas a tener este importante cargo? Que la verdad es bien interesante y bien bonito para las damas que de alguna manera representan a la diosa Centotl durante un año en la cultura oaxaqueña.
19: Sí, claro, pues antes que nada, muchas gracias por recibirnos el día de hoy. Y este puesto que me gané, se puede decir que empezó a través de la inspiración de mi mamá. Toda mi familia ha subido a la rotonda de las azucenas, y al momento que se hizo la convocatoria para entrar al certamen, yo me inscribí, y fue algo como que dije, pues, ¿qué puede pasar, no? De que lo peor que pueda pasar es que no gane.
18: Lo que peor que puede pasar es que ganaste, ¿no?
19: Y pues me inscribí con mucha emoción, la verdad, algo de que yo dije, pues ahora sí es momento de conocer más a fondo de dónde vienen mis raíces, conocer más, platicar más, convivir más con mi familia, más que nada, ¿no? Porque pues ellos viven de este lado del mundo, así que pues yo tuve que convivir más con ellos, platicar, saber más de dónde vengo. Y pues todo el proceso, la verdad, fue muy hermoso, poder convivir más con mi familia, platicar más, el proceso practicando con mi mamá, hablar en público, porque claro, hablar en público a veces puede ser un desafío para muchas personas que no se atreven a hacerlo. Y pues al momento de la convocatoria, pues lo di todo, y pues gracias a Dios gané, y pues ahora tener el puesto, más que nada como diosa sentió del norte de California, y poder venir a Oaxaca representando a todos esos seres queridos, familias, amigos, que por cualquier razón tuvieron que emigrar, pues es más que un honor, porque pues a través de mí viven ese sueño, se puede decir, de volver a casa.
18: Claro, perdón que te interrumpa, hay mucha gente, Evelyn, que como dices, por cualquier situación, y desafortunadamente en México, en la mayoría de los casos, es por tener un mejor nivel de vida, ¿no? Como para estar mejor económicamente, porque a lo mejor en tu pueblo no hay agua, porque la siembra no se dio. La verdad es que son factores bien complejos, y qué bueno que de alguna manera tú lleves, ¿no? Y compartas todo lo que vivimos, pero a la vez también traigas parte de esa cultura latina oaxaqueña tan arraigada en California.
19: Sí,
18: ¿no?
19: Pues más que nada que se mantengan todas esas tradiciones vivas y que crucen fronteras.
18: Claro.
19: Pues nuestra juventud ahorita, si les preguntan, es como de que no saben en sí cómo son sus raíces, cuáles son sus tradiciones, más a fondo de sus días a días en Estados Unidos.
18: Y eso es bien importante porque, digo, pasa en México, pasa en Oaxaca, supongo que pasa en Estados Unidos aún más. Vas de alguna manera alejándote un poquito de tu cultura, de tus raíces, porque obviamente estás permeado y lleno de cosas que vienen de todas partes del mundo, y como que tus raíces van quedando, si no olvidadas, las dejas por ahí un ratito, ¿no? En algún rincón. Pues felicidades, de verdad, Evelyn, qué gusto tenerte aquí, porque además eres una invitada especial por parte del gobierno del estado. Eres una invitada que ha estado también, que estuvo el día de ayer, y has estado en los diferentes desfiles, ahora desfile de las culturas, creo que le pusieron, si no me equivoco. Ayer en la fiesta, el lunes del cerro, ha sido invitada también por parte del gobierno del estado.
19: Sí, y pues fue, la verdad, un sueño hecho realidad, porque pues uno a la distancia siempre ve los videos y pues no es lo mismo verlo en persona a través de una pantalla.
18: No,
19: o sea,
18: claro,
19: es una vibra completamente diferente, que tú también te dan ganas de bailar, y pues eso es lo hermoso de Oaxaca, que transmitimos esa alegría a través de fronteras, se puede decir, a través de pantallas, porque así como vemos videos por todas redes sociales, todo mundo quiere venir y vivir ese momento que vemos a través de esos videos.
18: Oye, pues Evelyn, la verdad es que doble felicitación, porque además nuestros paisanos oaxaqueños, latinos, pues las cosas están complicadas, ¿no? O sea, como que no es tan sencillo hoy en día, por todo lo que vemos de repente, este tema de la lucha con los inmigrantes que hay en Estados Unidos, que quieren imitar un poquito la cultura, que a veces arriesgas inclusive tu estadía en el vecino país del norte. Qué bueno también que ustedes pues sigan luchando y poniendo en alto el nombre de Oaxaca, la cultura sobre todo. ¿Algún mensaje que quieras dar a quien te está escuchando aquí en XFM Oaxaca?
19: Pues quien me esté escuchando, pues siempre siéntanse orgullosos de ser oaxaqueños, porque ser oaxaqueño no solo es un título, sino es un honor, y a donde quiera que ustedes vayan, siempre, siempre, siempre pongan a Oaxaca en alto.
18: Eso es todo, buenísimo. ¿Tuviste oportunidad de estar ayer en la rotonda de Azucena?
19: Sí.
18: ¿O solamente subiste como invitada? ¿Sí subiste al escenario?
19: No, no subí al escenario.
18: No pudiste subir
19: como
18: por ahí como invitada.
19: Invitada, sí.
18: Pero habrá oportunidad, ya
19: sí,
18: verás.
19: Sí, algún día, primero Dios, es mi sueño poder.
18: Perfecto,
19: subir
18: a Evelyn, pues muchísimas gracias, de verdad.
19: Muchas gracias.
18: Bienvenida a Oaxaca. ¿Cuánto tiempo más vas a estar por aquí?
19: Una semana más.
18: Ah, todavía lo que dure, sí, la fiesta de Guelaguetza.
19: Sí.
18: Oh, pues increíble, pásala muy bonito.
19: Muchas
18: ya
19: gracias.
18: La llevaron a la Feria del Mezcal, es menor de edad.
20: Es menor, ¿verdad? No, sí,
18: todavía. ¿En Estados Unidos, sí, o en México?
19: En Estados Unidos.
18: En Estados Unidos,
19: sí.
18: Buenísimo.
20: Ya se está poniendo el ojo ahí de que son 18, dice.
18: Sí, sí, sí. Bueno, pues ahora vamos a platicar contigo, mi querido Isaí Pasos, director de esta organización Senderos. Cuéntanos un poco cuál es la función de esta organización dentro de la cultura oaxaqueña radicada en el norte de California, que comprende, me decías, pues muchas ciudades, ¿no?
20: Así es. Una de las cosas que nos encanta ver este es un ejemplo. La señorita Evelyn es un ejemplo de lo que vivimos nosotros en Estados Unidos, que hay jóvenes que tal vez no conocen su identidad, no conocen dónde son, su tradición, su cultura, y lo que hace la organización es hacer eso, darles, por ejemplo, tarea de investigar más, porque lo que es Dios Esentiol en California es prácticamente una investigación, de saber más de su cultura,
18: okay,
20: de ir a preguntarle tal vez al abuelo, a la abuela, a preguntarle tal vez a su comunidad, por el apoyo para obtener más información sobre su comunidad, porque la idea es de que tratamos de impulsar que aprenda más de su cultura. No queremos de que se vaya desvaneciendo poco a poco, lo que queremos es de que se rescate no solamente la cultura, sino que también las lenguas,
18: sí,
20: porque eso es lo más importante. A veces, lo que ha sucedido en el pasado, y yo lo digo porque eso lo pasé, es de que cuando estaba chico, muchos decían, no hables el zapoteco. Yo soy de la comunidad de Villa Hidalgo y Alala, y me dicen, no hables el zapoteco, porque tú vas a ocupar el español. Y luego, estando en Estados Unidos, me dicen, aprende el inglés, no vas a usar el español.
18: ¿No?
20: Y eso es lo malo que a veces hacemos cuando no pensamos que es lo que podemos hacer a futuro con esas lenguas. En este caso, pues sí, soy trilingüe, pero lo que sí me encanta de estas muchachas es de que quieren aprender, seguir aprendiendo la lengua, la gastronomía, lo que es el arte. Entonces, eso es lo que tratamos de impulsar como organización. Es una organización sin fines de lucro que prácticamente abarcamos todo lo que tiene que ver con diferentes culturas, comunidades, porque sí somos una organización donde le damos la bienvenida a toda cultura, no solamente a la oaxaqueña, la mexicana, hasta los de Centroamérica, los americanos, asiáticos, que son parte de esta organización, pero sí nos enfocamos al 100% a lo que es lo oaxaqueño.
18: Perfecto, porque bueno, Guelaguetza es una palabra que quiere decir como dar, compartir y demás. Las fiestas de julio son una cosa que obviamente tienen su Guelaguetza, pero ustedes hacen también a lo largo del año en algún momento una Guelaguetza para la comunidad oaxaqueña que está por allá en Estados Unidos.
20: Sí, definitivamente, pues esa es la idea. Cuando empezamos con el certamen de Dios Esentiol, una vez que ya tenemos a la ganadora, ella es la que preside el evento. Entonces el evento de Guelaguetza, tenemos 12 Guelaguetzas en todo California, pero la ciudad de Santa Cruz es la que abre en el año, la Guelaguetza, que lo hacen durante el mes de mayo o en abril, mayo o abril. Entonces la idea es de prácticamente seguir o que estos jóvenes y otras culturas aprendan de lo que es Oaxaca o lo que Oaxaca puede ofrecer. Porque muchos a veces escuchamos el nombre de Guelaguetza, pero no sabemos qué significa Guelaguetza. Las Guelaguetzas existen todavía en las comunidades, ¿no? Por ejemplo,
18: claro,
20: en mi comunidad en Yalala, todavía lo hacemos en las bodas, cuando hay un 15 años, un bautizo o tal vez alguien fallece. eso es algo muy importante de difundir, de que Guelaguetza no solamente es un show, porque así lo conocen muchos afuera.
18: Sí, como que una serie de bailables de diferentes regiones.
20: Exactamente, sí.
18: Como la cultura mediante el baile, pero pues, Guelaguetza va más allá.
20: Más allá, y eso es lo que les decimos a los muchachos, los jóvenes, a todas las jovencitas. Cuando empieza el certamen de Diosa, empezamos siempre con un número grande, ¿no? Empezamos con 15, luego se baja a 10, luego va bajando los números. Pero ¿por qué? Porque lo que nos damos cuenta es de que los jóvenes a veces o no tienen mucha información o tal vez les da el miedo, ¿no?, de estar enfrente de un público. Lo que nosotros como organización tratamos de hacer es de que pierdan ese miedo. Que les decimos, échenle, vayan adelante, no tengan miedo. Si necesitan algún recurso, información o alguien que les enseñe o ayude, nosotros podemos hacer eso. Entonces, eso es lo que tratamos de hacer. Ahora, en la organización nos enfocamos en Guelaguetza, nos enfocamos en diferentes eventos culturales, al igual que lo que es Diosa Sindiol, pero también tenemos clases de baile, clases de música, tenemos clases de educación. En caso, digamos, algún adulto tal vez quiera aprender el inglés porque tal vez apenas tiene un año o menos que llegó a Estados Unidos, nosotros como organización también damos esos servicios. Entonces, damos muchos servicios durante el año. Uh-huh. Y la idea, una vez más, es de no dejar a un paisano solo, sino que sea parte de la comunidad.
18: Perfecto, pues les agradezco mucho, Isaí, Pasos, director de la Organización Senderos, por todo el trabajo que haces ahí en Estados Unidos, por todo lo que nos estás contando, que no solamente es como esta parte cultural, bailable, sino también apoyas a la comunidad que va llegando por allá, que de repente se la ven bien difícil. Uh-huh. Y sobre todo, Evelyn, también felicidades, de verdad, por poner en alto el nombre de Oaxaca. Veo que lo estás pasando muy bien, que te está gustando mucho conocer tu raíz a fondo, y pues les deseamos toda la suerte del mundo y todo el éxito aquí en su estancia en Oaxaca, y por supuesto, un abrazo a la distancia a todos los paisanos que salió al aire, bueno, fuera del aire, conocemos gente, ¿no? Tenemos conocidos en común ahí en alguna de las ciudades donde ustedes nos visitan. Pues sí, gracias por habernos acompañado aquí en XFM.
20: Muchísimas gracias por esta invitación.
18: No, hombre, pues es un honor de verdad tenerlos aquí. Sigue disfrutando de Oaxaca, de las fiestas, de la cultura que tenemos. Y para que llegues a presumirla ya. Sí. ¿No? ¿De qué ciudad eres tú?
19: De Seaside, California.
18: ¿Perdón?
19: De Seaside, California.
18: Seaside, California. Sí. Perfectísimo. Mm. Pues tenemos que irnos con nuestros compañeros que también traen información bien interesante. Soy Javier Leiva. Gracias de nueva cuenta. Vamos directamente con Nayo Orozco y el buen Cris Cortés, que están en el Examóvil en esta tarde. 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
1: 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Regresamos a cabina, Nay.
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1: 342.
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4: 348.
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4: Hola, buenas tardes. 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
2: 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Soy Nayo Orozco con Cris Cortés, regresamos a cabina, todavía venimos con más información, así que para Oreja, en todas partes.
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2: Continuamos en vivo a través de la estación Naranja XFM 98.5. Yo soy Cris Cortés con Nay Orozco. 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
3: 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Nos tenemos que despedir. 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Nos vamos, pero te vamos a dejar con programación exacta. Ya viene Danubio Ruiz para que te quedes en sintonía.
2: Se queda contigo hasta las 5. Yo soy Cris Cortés, sobre tu radio y en todas partes.
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22: 410.
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0: 423.
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2: 427.
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0: 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Son las 4:43. 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
1: 448.
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20: 459.
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20: 5-2.
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11: 518.
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14: 539.
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0: 5:59. 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